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Muy buenos días. Vamos a poner en marcha ya esta mañana de domingo a los que ya hayáis encendido la radio, hayáis activado la aplicación de Radio Lee, nos estéis escuchando desde la TDT. Bueno, a todos vosotros, muy buenos días. Es un lujazo teneros al otro lado disfrutando de lo mejor de la música española. Y aunque se va notando ya a estas horas del día que van subiendo las temperaturas, es un buen momento para salir a la calle. Eso sí, con la música de Radio Lee para no perderte lo nuevo de Javi Cancero.

Las 8 y 16 minutos, mañana de domingo 24 de mayo. Y sí, el consejo que te tengo que dar, que lleves agüita, que lleves las gafas de sol, ya sean de color de rosa como los Estopa, y por

Y es que hay mucha gente que lo dedica exclusivamente, lo da todo en el sábado y luego está sin pilas el domingo. Oye, que también es fin de semana para pasarlo bien. Aquí llegan ellos, Raya Real, Fénix.

Seguro que tienes reunión familiar, quedada con los amigos. Bueno, este domingo que no falte Radio Le tampoco en la mesa. Después de Raya Real y Fénix, también van a llegar Rumba 3 o El Arrebato, porque, ¿sabes? Hoy todo va a salir bien.

Buenos días, 8:30, mañana de domingo, lo estamos pasando muy bien, así que mientras te preparo el desayuno, aquí suena lo nuevo de Carmen Ferré.

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1: Hablando de ellas, aunque cada mujer es todo un mundo y un mundo por descubrir, como vamos a descubrir sin duda alguna esta nueva canción. Ha regresado un guapo de la música, Hugo Salazar y ella. Y ahora con la Barbería del Sur, con Azúcar Moreno y con María Jiménez.

Pues yo quiero que lo sigas pasando muy bien en esta mañana de domingo. Nos vamos acercando a las 9 de la mañana y ahora disfrutando también con ella, con Alicia Fernández, con eso que tú me das y eso que yo te pongo, como siempre aquí en Radio Lee.

Y mientras él sigue recuperándose de su operación, nosotros seguimos disfrutando con esta fruta fresca, cantándote en directo el Gran Pitingo. ¿Y dónde? Pues aquí, en su casa, en Radio Le. Es novedad musical esta semana. Espero que la escuches con

dándote los buenos días en esta mañana de domingo, 9 y 18 minutos, y ahora ya nos conocemos. Es lo que te va a cantar un bellezo. Mesaya.

0: estar aquí.
1: Un artista muy a tener en cuenta, un artista de la que estamos muy orgullosos de tenerla de nuevo con nosotros. Ya nos conocemos, Mesalla. Y ahora con más artistas, Nuria Fergó y Manu Tenorio, una pareja de guapos, y también Moisés Losada, otro guapo, aquí.

0: Buenos días, 9:30 de la mañana, es domingo 24 de mayo, disfrutando de lo mejor de la música española. Y ahora con Antonio Cortés, que está de nuevo con nosotros
1: con su nueva
0: canción.
1: Después de
0: Tengo la experiencia y de esa versión tan bonita del Así fue, aquí nos trae lo nuevo, Se va la vida, Antonio Cortés en Radio.

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Y por supuesto, a estos días tan calurosos no puede faltar esa agüita del manantial. Es la nueva sevillana de María del Monte y tenía que sonar aquí en Radio Le.

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¡Qué suerte hemos tenido los de Radio LED de estrenar mundialmente su nueva canción aquí, donde te ponemos lo mejor de la música española! Y como siempre, agradecidos de ese piropo que nos echó el gran José Luis Figuereo Franco, 30 años apoyando su música desde Radio LED. Aquí llega Peliculón, su nuevo tema.

Y así suena Peliculón, el adelanto del que será nuevo disco de El Barrio, que por supuesto te pondremos aquí en Radio Le. En nada llegamos a las 10 de la mañana, ahora con Niña Pastori, con Peret y con María Peláez, con la historia de El Grillo.

Pues yo me marcho, ha sido un gusto acompañarte estas dos horas, estos 120 minutos con lo mejor de la música española, acompañándote en tu primer desayuno, acompañándote si estás trabajando, que también los domingos se trabaja, y mientras tanto y por delante sigue disfrutando de Radiolé, de lo mejor de la música española y de la compañía que te va a ofrecer a partir de las 10, la compi Gema Castaño. Besitos de Antonio Almagro, disfruta lo que queda de este fin de semana.

0: Hola, ¿qué tal? Buenos días, son las 10, las 9 en Canarias. Bienvenido, bienvenida a Radiole. En este domingo, como ya es habitual, desayunamos juntos y también con él, con Antonio Almagro, que se queda conmigo un rato más. Hasta las 2, yo te acompaño, soy Gemma Castaño.
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16: Despertando en este domingo son las 10 y 11 minutos y quien llega hasta Radio Le sin billete de retorno es ella, la flaca.

Su desparpajo, su descaro, su talento han hecho que María Peláez se coloque ahí, en un lugar privilegiado de nuestra música y también aquí, por supuesto, en Radio Le. Tiene nueva canción, Estoy Buscona.

Lo último para ella, para María Pelae, Estoy buscona. Y enseguida recordamos un éxito de Los Amaya con Sonia, con nuestra húngara. Pero antes llega Rosario y esa rumba dedicada a tu boca.

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Justamente ahora, a las 10:30, mandamos ese saludo a todos los que nos escuchan desde Córdoba. Ella es de allí, me refiero a Carmen Lemos. Esto es La Despedida.

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21: Hay un momento en el que tú estás pensando, que yo lo sé, y es ese en el que te quedas solo o sola en casa y piensas, voy a desconectar, me voy a quitar las zapatillas, me voy a tirar en el sofá y de verdad que pase lo que pase, no me voy a mover de aquí. Eso a veces no se puede llevar a cabo, vamos, que te tienes que mover al final. Pero mira, si tenemos un rato en el que podemos estar en modo avión como Ginés González, pues bienvenido sea.

0: Estoy pensando que quizá deberíamos regar con agüita clara esa hierba de la que hablaba el tema de Serrat de la voz de Antonio Flores. Pues agüita clara, que nos traen ellos Lérica, Dáviles de Novelda y Marta Santos, aquí en Radio Le.
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Con el son de amores de Andy Lucas, aquella primera canción que todos descubrimos hace años y que hacía pensar que iba a ser un dúo para siempre, pues con ello seguimos el son de amores. Además, escuchamos uno de los éxitos de Ketama y algo más, por supuesto. Aquí me tienes, ya lo dice el arrebato.

este calor que ya se va notando, que parece que estamos en julio, vamos a seguir en este domingo, en este 24 de mayo, siempre con toda la música española, con Radio Ley, con la energía positiva y la alegría, que no nos falte.

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1: Aquí en este club hemos vivido cosas muy, muy estrambóticas, especiales. Recuerdo que el año del ascenso en Leganés, en la jornada 40, llevamos 24 victorias y no habíamos subido. Es decir, que el equipo necesitó dos empates para subir de categoría. Y nuestra obligación es, como deportistas y aparte gente ambiciosa que tenemos en el vestuario, es pelear hasta el final. Entonces, la cabeza dice que de momento hay que sacar el partido del Sporting. Y ya veremos si nos llevamos una buena noticia de allí, y si no nos la llevamos, pues a seguir para ganar al Valladolid e intentar quedar terceros. Pero que puede pasar, que está difícil, obviamente, está difícil, pero pueden pasar, claro.
0: 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Buenos días, Tony, esto es Carrusel Deportivo.

temporada de esta y de la anterior. Palabras de Rubi: siempre vamos a por todo, siempre salimos a por el máximo, pero la pregunta es, ¿cómo nos hemos metido en este lío tan gordo? Porque esta mañana me acabo de enterar que nos pita Arcediano Monecillo, pita el colegiado de Puerto Llano. Y con él dos partidos, dos derrotas del Almería. Seguro que ya ni os acordáis lo que pasó en Pucela, en Valladolid. Valladolid 3, Almería 1. Primera derrota de la temporada, pitó Arcediano y en la sala bar estaba López Toca de

2-2. Otra derrota con Arcediano, que está preparado para colgar el silbato, y nos ha tocado hoy en Gijón, campo del Molinón. Lo que tenemos, señores, hoy hay que ganar en Gijón y esperar que nos ayude el Real Valladolid. Cuando todo lo tuvo el Almería en sus manos, cuando todos hablamos de ascenso directo, cuando este Almería era y es el gran favorito de la categoría, y ahora mira la fiesta de Santander y cómo vienen los aviones.

vida primera. La pregunta es, ¿cómo nos hemos metido en esto, señores? ¿Por qué siempre le pasa a la Almería? Y me acuerdo cuando Rubi RQR no descartaba el playoff, cuando Rubi RQR decía que el playoff era una tercera vía. Pues vamos a asegurar el playoff, que es lo que nos queda para esta jornada, porque no veo yo al Valladolid metiendo el dedo en el ojo al Superdepor. Pero en fin, tú tranquilo, que para las emociones tienes al Carrusel. El saludo de Tony Fernández en nombre de los deportivos de esta casa, que desde ayer a las 6 de la tarde te vienen cantando todo el deporte del fin de semana. Y esta tarde desde las 5:30, ¡viva el transistor! Te daremos todos los goles, todo lo que ocurra en el Molinón, en Valladolid, en Gran Canaria, en La Rosa.

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0: más de 30.000 almas en la Rosaleda para ganar al Racing, que está de fiesta. Y en Gran Canaria nadie da un duro por el último de la fila. Juega La Palma quinto con el Zaragoza, que ya ni la calculadora le da vida. Apunten que La Palma ganará dos partidos, seguramente. Apunten que el Málaga ganará los dos porque tiene hoy al Racing y luego al Zaragoza. Y del Almería no me fío, créanme, no me fío del Almería. Hoy tiene al Sporting, un equipo que exige mucho. Un centro del campo donde lidera Gelaver, un jugador nacido de la cantera del Real Madrid con mucha jerarquía. Y los equipos que le han hecho daño al Sporting han sido los que han tapado a Gelaver. A ver, dime uno del Almería que se pueda encargar de la marca de Gelaver. Tiempo. Yo tampoco lo encuentro, correcto. No veo a nadie capaz de tapar a Gelaver. Este nos mata. La clasificación. Racing de Santander, no hagan cuenta que ya está en primera y han dicho que van a ganar a Málaga. Bendita palabra, eso quiere decir nos tocaremos las narices. Racing ya está en primera, el Deportivo casi casi lo tiene en la mano. Si hoy gana, ya estará en la Liga de las Estrellas. El Almería, que se quede donde está como mínimo tercero, tiene 71. Y las cuentas son claras, el Almería tiene que ganarlo todo y el Depor que no gane ninguno de los dos partidos. Si lo empata también nos vale. Es decir, que las cuentas van con el Depor. Tú gana Almería dos partidos, Depor no gane los dos partidos y el Almería sube a primera el domingo que viene. Almería 71, 69 Málaga y La Palma, 66 Castellón, 66 Burgos, 64 Eibar. Estos son los que se pueden meter. Ya no hace cuenta ni Córdoba, Andorra, Albacete o Sporting. El rival hoy del Almería, candidato a subir, está en la mitad de la tabla, tiene 55 puntos. La lucha por la salvación la llevan Leganés, matemáticamente hablando digo, Leganés y Cádiz, salvados con 43 y 40. Y perderían la categoría Huesca, Mirandés, Leonesa y Zaragoza. Leonesa y Zaragoza virtualmente descendidos. Pueden bajar los dos hoy. Recordaros que nos pita Dámaso Arcediano Monecillo, el árbitro de Puerto Llano, que ni tiene puerto ni es llano. El árbitro de Valladolid, que fue rearbitrado por un señor llamado López Toca de Santander. Curiosidades de la vida. Estará con Arcediano Monecillo Iglesias Villanueva, que nos daba la del pulpo cuando pitaba en los Campos de Plata. El marcador tiene Fútbol Veterano. Ah, me estáis preguntando qué resultados tenemos con Arcediano. Yo te lo recuerdo. Con Arcediano derrota 3-1 en Valladolid. Con Arcediano derrota en casa 1-2 frente al Burgos. En este marcador que tiene continuidad en el fútbol veterano, llega el marcador de Juan Lozano.
1: Buenos días. En la tarde de ayer se celebraron los encuentros de la jornada número 11 correspondiente a la edición número 9 del torneo Blanes de fútbol veterano, que patrocina la gran firma comercial en ropa deportiva Base Deportes Blanes y que tiene estos marcadores. En primera división, grupo A, Villa de Nija 0, Amistad 0. Los encuentros Venta del Pobre, Cuerca y Regiones Viso suspendido. Los Molinos 6, Kiosco Luis Marín 0. En el grupo B, Muebles Ventaja 2, Carboneras 3, Pechina 1, Poli Ejido 5, Viator 2, Grupo Control 5, Adra Veteranos 3 y Las Columbretes 2. En el grupo C, Adra Balompié 2, Aguadulce 1. El encuentro Racing 70, Cosario suspendido. Playa Pérdiga 1, UDE Roqueta 1, Atlético Roquetas 3, San Roque 6. En el grupo D, Fuensanta 0, Vicas Veterano 0. Piscina 2, La Mezquita 1, Comarca Río Nacimiento 1, Viaturre 2, La Salina 1, San Isidro 2. En segunda división, Grupo A, Tabañuelas 3, Baldos Sobrinos 3, Taberna 1, Verja 1, Las Marinas 3, Llanos de la Cañada 1, Cabo de Gata 1, Central Córdoba 4. Y en el Grupo B, La Gangosa 0, La Cañada Atlético 3, La Mojonera 1, Benadú 0, Taberna Los Sánchez 3, Arrupaín B1, Santa María Ejido 2, Legalista 3, e Hispania 3, La Pachanga 3.
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0: 11 de la mañana, 13 minutos en el carrusel deportivo de la cadena SER en la provincia de Almería. 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
1: Y sí, que sí, que sí, que sí, que me estáis escribiendo, que si voy a poner a Ruby esta mañana, que sí, que os pongo a Ruby, a Ruby. La lista de convocados, ¿para qué la vamos a dar? Hasta Pedro Fidel ha viajado

Monecillo, que va a colgar el pito, que va a dejar el arbitraje y nos ha tocado de nuevo. Esta temporada ha pitado dos veces al Almería. El equipo salía derrotado en Valladolid 3-2. Fue el que anuló ese gol a Federico Bonini. En fuera de juego el tercero del Valladolid, sí señor. Bueno, no pitó realmente él, pitó López Toca. Y luego tenemos el partido Almería 1, Burgos 2, que no hizo tanta pupa, pero otra derrota al lomo del Almería. Tranquilo.

Por si gana, ya está en primera. El Almería sería equipo de play-off, ganando los dos partidos sería equipo de play-off. Ya no haría cuenta con el ascenso a primera. Las dos plazas quedarían cubiertas por Racing y Deportivo. El Almería ganando en el Molinón se garantiza ser equipo de play-off. No la posición, se garantiza entrar en play-off, pero el lugar lo va a decidir lo que haga en la última jornada, porque todo apunta a que La Palma le va a ganar al Real Zaragoza hoy, y todo apunta a que el Málaga va a ganar al Racing. Y luego el Málaga visita a Zaragoza, que lo normal es que gane. Luego, cuidado, que el Málaga se puede apropiar de la tercera posición en esta ronda de Urci Hormigones.

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1: Y esto va para vosotros que estáis en Gijón o estáis llegando a Gijón para la expedición de la Almería, para esos 300 valientes que estáis escuchando el carrusel desde Gijón. Venga, mandarnos notas de voz, mandar imágenes, que somos muy cotillas y queremos saber dónde vais a comer y qué vais a comer. Seguro que hoy, estando en Gijón, tocará fabada asturiana. ¡Hola!
2: Buenos días, Tony. Buenos días, Rafa. Buenos días, Carlos. Pues bueno, llega domingo. Matinal, la actualidad. Vamos a ver lo que pasa hoy con la Unión Deportiva de Almería. Madre mía. Tengo un sosiego de que no sé qué va a pasar. Pero bueno, esta mañana me he levantado tarde, porque anoche hubo fiesta aquí en el Zapillo, son las fiestas de la primavera aquí en el Zapillo, y ahí estuvimos un ratico, y no me levanté tarde, por si esta noche no puedo dormir. A ver qué pasa, así ganamos hoy, macho, porque cuenta nos trae. Y a ver lo que hacer después, así por casualidad pierde. Y no sufrimos tanto. Venga, un saludo y aquí estamos.
1: Muchas gracias, Gallardo. Felicidades a tu barrio del Zapillo, que está en fiesta. Buscaremos los mejores con José Gómez.
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1: Otro rezagado que nos escribe: buenos días, me acabo de incorporar al carrusel. ¿Cuáles son las cuentas para el ascenso directo de la Almería? Pues yo te las cuento de nuevo, acabamos de decirlo, pero las cuentas son muy fáciles. Que la Almería gane los dos partidos y que el Depor no lo haga. Es decir, que el Depor pierda los dos. Ya sabéis que el Depor tiene hoy Valladolid, tiene al Valladolid fuera y en casa la Unión Deportiva Las Palmas, y el Almería tiene que ganar en Gijón y ganarle al Real Valladolid. Si el Depor empata los dos partidos o los pierde y el Almería gana los dos, el Almería sube directamente el próximo domingo a primera. Estas son las cuentas. No hagáis más detalles. Las cuentas del ascenso directo son estas. No quedan más cuentas. El Almería no depende de nadie si gana los dos partidos. Solo del Depor. Solo del Depor. El Depor no le gana hoy al Valladolid, no le gana a Las Palmas el próximo domingo. Recordad, horario domingo 6:30, y el domingo que viene estamos en la calle celebrando el ascenso.
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1: Y venga, vamos a salir de la cama, vamos a enchufarnos al carrusel, que si no, ya sabéis, os pongo bolero a esta hora de la mañana, y Gallardo está de fiesta y no quiere bolero. A ver, entrenador, dígame usted.
5: Es verdad lo que dices, ha coincidido que en los últimos partidos no ha salido de titular, es verdad que en muchos de ellos ha estado cerca, también creo que en los últimos partidos hubo una fase después de Zaragoza, coincidiendo con...
1: Está hablando Mr. Ruby de John Morcillo, el fichaje bomba, el fichaje estrella, ya juega menos que Miguel de la Fuente y juega menos que Rodrigo Eli. Adelante, Mister.
5: Zaragoza y el partido anterior en casa con la Cultu, que quizás no estuvo del todo acertado, pero es que nosotros conocemos al futbolista que ya es un poco así, que está o muy acertado o le cuesta un poquito, pero ese es John, y para lo bueno y para lo malo. Y dentro de esa fase, que a lo mejor perdió más protagonismo, yo creo que jugadores como Embarba, como Batistao, han empezado a marcar muchos goles. Tú miras los últimos partidos, tanto Embarba como Batistao han marcado muchos goles y le han puesto un poco más difícil el poder entrar. Por supuesto, no descarto que pueda volver a entrar en el equipo inicial, y es un jugador que está llamando a la puerta para que pueda ser así. Pero es más que nada, repito, que los jugadores que han entrado, yo creo que han estado bastante con números muy buenos a nivel de goles, y además él bajó un poquito en ese momento, ahora ya no, ahora está, vuelve a estar bien, y además quizás nosotros hemos sido un poco más continuistas con el once. Es verdad que cada vez hemos rotado mucho menos en este final de temporada y hemos sido bastante continuistas con el once.
1: Eso dice el míster sobre John Morcillo.
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1: El WhatsApp de Urcio Hormigones tiene la palabra. Hola.
2: Bueno, Tony, mi padre decía, y tenía más razón que un santo, pero que la fe es el último que se pierde, siempre hay que tener fe. Y a eso nos encomendamos. No hemos hecho bien nuestro trabajo, no dependemos de nosotros. Pero bueno, todo puede pasar. El Valladolid puede ser que monte un partido, es su honra, igual que cuando venga aquí Almería, que seguramente que mostrará su honrabilidad y lo darán todo. Espero que contra el Depor hagan lo mismo. Y nosotros aquí, cuando venga el Valladolid, hacer lo mismo. Por eso son profesionales. Y ya está. Y ya nos tenemos a eso, como que es que dice. Hay que confiar. Y luego, otra cosa, que nosotros demos la cara. Que si no damos la cara, pues estamos hablando de más.
1: Gracias, Gallardo.
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1: Y luego, agárrate los machos, ha bajado el Oviedo, potencia, ha bajado el Girona, Cataluña, ha bajado el Mallorca insular. Cuidado que el año que viene puede haber atasco en la categoría. ¡Hola!
6: Buenos días, Tony. Bueno, aquí estoy otra vez. Es que he estado un poquillo malillo y no he podido mandar un mensaje. Bueno, yo las cuentas las tengo claras. El ascenso directo es una quimera, porque el Depor no va a perder los dos partidos. Y nosotros necesitamos que los pierda, y eso es, para mí lo importante es que en Almería no pierda ninguno de los dos partidos y nos quedemos con la posición tercera. Es la única solución que yo veo, que no perdamos y cojamos la tercera posición, porque si no lo veo más complicado todavía. Como dependamos de en las vueltas y a otros campos, peor todavía, porque fuera ya sabemos lo que hacemos. Venga, Tony, un saludo.
1: Muchas gracias, Miguel. No te pongas mal, hombre, Miguel, que tú eres un viejo rockero. Luego te pondré un capítulo más de Pegados a la Cal para que te pongas en forma. A mí lo que me preocupa ya no es... Decía antes Gallardo, hablar de la profesionalidad y todo lo demás, es que pasan cosas muy raras. Es que yo vi una Andorra en Riazor en la primera parte y una Andorra en Riazor en la segunda, y luego va a la sala de prensa y escucha al técnico de la Andorra hablando de la gran afición que tiene el Depor, del gran ambiente que hay en el estadio, de que han pasado por encima, y uno dice, bueno, pues vale, pues será profesional, pero los que son de la Almería y escuchan al técnico de la Andorra, si quieren lanzar al vacío. Digo yo, el tema es cómo nos hemos metido en esta olla a presión, cómo el Almería no está ahora como Racing, o no estamos en la situación que vive el Depor. Ahora el Depor lo tiene en su mano, ahora el Depor gana un partido y se va a primera. Y el Depor ha perdido 8 partidos ha perdido el Depor en 40 jornadas. 8 partidos en 40 jornadas. Si le da el lápiz y sabe un poquito de matemática, si en 40 jornadas pierde 8, en 2 jornadas pierde X. Si despejas la incógnita, que esto es una regla de 3 que todos hemos dado en el cole, pues te puedes lanzar al vacío. No me lo quiero pensar.
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1: Bueno, pues os pongo más de Rubi, que está ahí loco por escuchar al entrenador de la Almería. Adelante, mister.
8: Contra su equipo.
5: Te digo que no, de verdad, Aarón. Es decir, yo entiendo ese dato y es una realidad. Es una realidad, o sea, tampoco es que hayamos hecho...
1: La pregunta es que con los equipos grandes el Almería no da la talla, que con los grandes el Almería no es el Almería.
5: Pero puntos, hemos hecho algunos puntos, pero creo que podíamos haber hecho más. Pero también entraría en el desglose de cómo ha ido cada enfrentamiento con esos equipos, ¿no? Es decir, yo he habido partidos que han venido marcados mucho por lo que ha pasado... A nivel disciplinario, ha habido partidos que no hemos estado bien y ha habido partidos que creo que hemos merecido mucho más. Entonces, para mí lo importante de eso es que quitando el 5-1 del Racing, que hasta el 3-1, hasta estábamos dentro del partido, los partidos como mínimo han sido muy igualados. Es decir, no se nos ha ganado de una manera fácil, ni por más de un gol, creo. Ahora no estoy seguro. Ni por más de un gol, creo. Al 2-0 final, ese, ¿sabes? Entonces yo sí lo que veo es que es verdad que ese dato nos ha penalizado para tener algún punto de más, que ahora estaríamos pues más cerca de esas posiciones de ascenso, pero no me parece que vaya a ser determinante a la hora de si jugáramos un playoff, porque creo que podemos ganarles a cualquiera de los que haga el playoff le podemos ganar.
1: Es el gran problema que tiene nuestro entrenador. Una cosa es la boca y otra cosa es el campo. O sea, Rubi sigue viendo su película. El entrenador sigue viendo la película y no es así. O sea, es un dato a tener en cuenta que el Almería no le ha ganado al Racing de Santander. Ha perdido los dos partidos. No le ha ganado al Depor, un empate y una derrota. Al Málaga, ya sabéis, de los pocos a los que le tiene igualado el gol a Verás, derrota en la Rosaleda 2-1, 3-2 en el Mediterráneo, con Las Palmas 0-1 en Gran Canaria, 1-2 en el Mediterráneo, con el Castellón 1-0 en Almería, 2-0 en Castalia, lo tiene perdido con el Burgos, que ganó en Almería 1-2, 0-0 en el Plantío, y con el Eibar lo tenemos ganado, 3-1 ganó el Almería en el Mediterráneo, 1-0 perdía en Ipurúa. Son las cuentas, mister, son las cuentas.
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1: ¿Qué pasaría si el Almería le hubiera ganado a todos estos rivales con los que ha perdido? Pues diría Rubi, el playoff pinta de colores porque le hemos ganado al Racing, le hemos ganado al Depor, le hemos ganado al Castellón, le hemos ganado al Burgos. En fin, los entrenadores tienen salidas para todo, sí, como los estadios que se vacían en un momento. Ahora no hay que mirar hacia atrás, porque imagínate un punto en Zaragoza, un empate en Castellón. Está. Con eso hoy el Depor no estaría haciendo la quiniela soñada. No es que el Depor o el Racing sean tan buenos, es que el Almería puso mucho de

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1: Buenos días, Carrusel. Bueno, todo parece preparado para que el Deportivo suba hoy. Desde medios nacionales, todo lo indica. Así que va a ser un milagro que no ocurra. Por otro lado, Rubi, que no me cuenta más milongas, que lleva todo el año contándome milongas. Es que no me lo creo. Que es que, como digo, Rubi es insípido, no transmite nada. Es que no me lo creo. Y ha hecho cosas en los partidos, o ha dejado de hacer, que ha perjudicado al equipo. No sé, es que no me lo explico, pero es mi impresión. Así que no me lo creo, que no me cuento más milongas.
2: Pues esta va para ti, Antonio Palenzuela, esta va para ti, porque he visto muchos partidos del Sporting. Seguro que Rubi y su staff técnico han visto más partidos que yo, seguramente que sí, pero si hay un equipo que sabe poblar, apunta esta palabra, poblar la zona ancha, ese es el Sporting de Gijón. El Sporting tiene dos centrales, diésel, tiene una pareja de centrales flojito, lento, para que lo tenga claro, pero en el centro del campo tiene un líder que se llama Gelaber. Este Gelaber, formado en el Real Madrid, es el que mece la cuna del Sporting, pero hay más. Es que el Sporting te juega hasta con cuatro centrocampistas. Dime tú hoy con Jody y Lopi a ver cómo le ganamos la partida. Porque como dejemos suelto a Gelaber, y esto va para ti, Antonio, que miras mucho el fútbol desde la medular, como hoy el Almería vuelva a jugar 4-2, podemos tener hoy un susto mayúsculo en el Molinón.
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2: Y me diréis, el último que pasó por el Molinón fue el Ceuta y ganó 1-2, claro, el Ceuta ganó 1-2 porque puso a dos balas frente a esos centrales diésel de los que os estoy hablando. El Ceuta puso arriba a Marco y al americano, que ahora mismo no caigo en su nombre, puso al americano y a Marco, y fueron los que le buscaron la ruina. Y el Ceuta se saltó el centro del campo jugando pelota larga. Pero tú ves a la Almería pelota larga en el Molinón. Claro, el Ceuta, como conocía la fortaleza en la medular del Sporting, se saltó a la torera el centro del campo. Balones largos. Y así se fraguó la derrota en el Molinón del Sporting de Gijón. ¿Cómo vemos esta jornada de horario unificado? 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
2: Ya me he acordado del extremo Conrad. Conrad, el americano Conrad, entraba por la izquierda, por la derecha entraba Marco, y fueron los que le buscaron la ruina al Sporting de Gijón y metió dos goles el Ceuta, que pudo meter 4 o 5. O sea, balón largo a la espalda de los centrales, así se puede ganar en Gijón. ¿Tú crees que Rubi lo hará? ¿Tú crees que Rubi será capaz de buscar el balón largo en el Molinón? Hola.
7: Buenos días, Carrusel Deportivo. Solo puedo deciros lo que os dije el viernes en Deportivo. Lo que dijo Juan Mireo, que lo viene instalando la voz, que me alegré mucho de verle, por cierto, la foto. Solo queda ganar estos dos partidos y esperar a ver si el Deportivo no gana. Creo que es verdad que es muy difícil que pase eso, viendo lo que pasó, como tú has dicho ahora mismo, frente a la Andorra. El segundo gol de la Andorra, creo que fue un saque de banda. El segundo gol del Deportivo, se giró en defensa de la Andorra y venga, para adentro, ¿no? El gol de la victoria de la Andorra, pues creo que fue muy claro. Entonces va a ser muy complicado que eso ocurra, pero bueno, todo puede pasar. Y nada, si no, pues nos vamos al playoff y apoyar al equipo. Pues la otra vía es playoff. Lo que no voy a deciros es que el playoff es un premio, como dijo Rubio hace una semana. Eso es un premio para un equipo que no luchaba por ello, que no luchaba por ascender y acaba ahí. Caso, que os digo yo, el Málaga, por ejemplo. Yo creo que el Málaga no tenía ese objetivo ahora mismo. Y ahí está. Si nos metemos en el playoff, hay que apoyar al equipo. Pero está claro que eso es un marrón. Eso que lo tenga claro el señor Rubio.
2: Bueno, me estáis regañando, me decís que no ha bajado el Mallorca. Sí, ha bajado el Mallorca. Ha bajado el Oviedo, ya estaba descendido. Y ayer, pese a ganar 3-0 su partido en casa, el Mallorca ganó 3-0 precisamente al Real Oviedo. Ha bajado y el Levante se ha escapado pese a caer 2-1 en la Cartuja con el Real Betis. O sea que el que ha bajado es el Mallorca. El Mallorca ganó, pero no le dio para salvar la categoría. Corregirme, pero esas son mis cuentas, Matilla.
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2: A ver qué tenemos por aquí a Pirri mandando las primeras imágenes de Gijón, las imágenes que la voy a rebotar, Departamento X, aquí mandando las fotos de Gijón, a ver cómo está, bueno, están desayunando, Fabada Asturiana, hola Pirri.
10: Hola, ¿qué tal compañeros? Muy buenas.
2: Pirri, a ti no, compañero, al Pirri, esto que, a ver, ¿dónde está mi Pirri aquí? Hola.
11: Tony, sí, ya estamos aquí en Gijón, después de 13 horas y media, estamos en la puerta número 11, Enzo Ferrero, grada este, aquí en un restaurante asador que hay aquí, que se llama Lúpulo, en Gijón, en el campo del Gijón.
2: Te digo lo que es lúpulo, Pirri, que sé que lo estás escuchando. El lúpulo es uno de los componentes que lleva la cerveza. El tono amargo de la cerveza se lo da una flor pequeñita que se cría mucho, se cosecha allí en los campos de Asturias, en Gijón. También hay muchos campos de lúpulo en Sevilla y Córdoba, pero vamos, ha ido a buen sitio. Sigue, perdona.
11: La verdad que es un estadio emblemático, un pedazo campo. Y aquí estamos con mi peña, te manda la foto para que veas los que estamos de mi peña. Estamos más, pero bueno, un grupito. Y nada, da una vuelta por aquí y a visitar Gijón. Nos acercaremos a la playa y esta tarde a llevarnos los 3 puntos. ¡Vamos, Almería!
2: ¡Vamos, Pirri, a la playa de San Lorenzo!
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2: A ver, Medina, tú que eres un tipo serio. A ver, Antonio Medina, me están diciendo por aquí que no va a bajar Mallorca. Uf, a ver cómo me he levantado yo esta mañana. El Mallorca ha descendido. Esa es la noticia que tengo. Hola.
1: Efectivamente, Tony. Y como dicen buenos entrenadores y la gente de fútbol, el fútbol está en el centro del campo y nosotros, o este entrenador, pasa del centro del campo. Y como dices, Gelavera es un pedazo de futbolista que va a durar poco en el Sporting, y si arman bien la línea de cuatro, pues va a ser muy difícil, como siempre. Va a ser muy difícil. Es que este hombre no... Yo no entiendo a un entrenador que no intenta rectificar los errores. Es que no lo entiendo.
2: Pues si nos saltamos a Gelaver, Palenzuela, tenemos opciones de ganar en Gijón. Repito, el técnico del Ceuta estudió muy bien el partido y le buscó las cosquillas a los dos centrales, que son diésel. Los dos centrales, uno es Pablo Vázquez, que vino del Depor, y el otro creo que es Perrín. Pablo Vázquez y Perrín son los dos centrales que, repito, son diésel, y ahí fraguó la victoria el Ceuta.
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2: Bueno, bueno, bueno, dice... es que me dice mi amigo que, correcto, que ha bajado el Mallorca, que no te puedes fiar de las aplicaciones. Claro, lo mismo en alguna aplicación, pero yo siempre me documento y sobre todo leo mucha prensa deportiva y he visto las lágrimas de los jugadores del Mallorca y para mí no es una buena noticia que baje el Mallorca. A ver, Lozano, ¿dónde está esta mañana?
14: No te has equivocado. Mallorca, Girona y Oviedo.
2: Bueno, bueno, di Girona, di Girona.
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2: Sí, fíjate, ayer estuve aguantando hasta que me duraron las pilas, hasta que me llegó la gasolina hasta el descanso del partido en Girona. Hasta ahí llegué hasta el Girona 0, Elche 1, y yo me decía, al Girona le podemos ganar, hablando o comparando al Almería con el Girona, y al Elche le podemos ganar. Uno veía el nivel de estos equipos y estos equipos en segunda estarían echando potas, pero que te lo digo...

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1: Y aquí siguen llegando notas de voz al WhatsApp de Urci Hormigones, pero ha llegado el momento de hablar contigo. 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Hola.
2: Buenos días, Antonio Miguel. Un saludo para ti, para todo tu equipo y para todos los oyentes. Bueno, Rubí, se ve que no escucha tu programa porque tú tienes táctica y no utilizas tus tácticas. Pues tú ya tienes los partidos, los tienes bien estudiados. Eso por un lado. Y por otro, a ver si es inteligente, porque nos vamos a ir al playoff. Es inteligente y por lo menos que se quede, que haga limpia de tarjeta amarilla. Y lo que más me preocupa es en qué puesto del playoff, ¿eh? Porque puede ser todavía hasta último, ¿eh? O penúltimo, es lo mismo. A ver qué pasa. Un saludo.
1: Un saludo, Miguel Ángel. Yo te digo, yo prefiero amarrar el playoff y no me importa el orden, porque imagínate que el Almería se queda cuarto de la fila o el Almería es tercero. Ahora mismo el playoff dice Castellón-Almería, Almería-Castellón, ahora. Pero podemos tener un cruce Málaga-Almería o Almería-Málaga. Cuidadito, que yo jugármela a la primera de cambio con el Málaga, que viene lanzado, que va como un cohete, no me quiero imaginar.
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1: Y otra cosa, el Depor tiene un portero, Yáñez es un gato. En el uno contra uno te puede robar la cartera. Si le tiras de fuera del área, lo mismo chupamos. ¡Hola!
4: Claro, lo que tú has dicho, bajó el Real Oviedo, el Mallorca y el Girona, que no fue capaz de ganar el Elche de Sarabia. Que por cierto, perderán el autobús del Elche y Saluto Cabrera ha entrado, obviamente, como dijo, si reventa un cristal, ¿qué pasa? Y lo increíble que se haya Muniqui con el Mallorca segunda división. ¿Dónde acabará Muniqui? El Zarra creo que es el máximo goleador español de primera. Increíble que esté en segunda división ese hombre. ¿Dónde acabará? Dicen, suena el Barcelona, suena el Betis. Yo por mi interés ojalá viniera al Betis, ¿no? Y lo increíble, lo surrealista, ya fue en primera red, que celebró el Pontevedra el playo de ascenso. Se puso a celebrar el playo de ascenso y a las dos horas Pedro Martín de Cope, hay que decirlo, Pedro Martín de la Cope fue el que dijo no es el Pontevedra que juega playo para segunda división, es el Castilla. A ver qué cara se te queda, se habrá un playoff y luego no sabes tú el que lo juega. Increíble lo de la Federación Española.
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5: Tony, buenos días. Eso de que no importa el puesto en el playoff, sí importa y mucho. Porque te recuerdo que en caso de empate no hay penalti. Pasa el equipo mejor clasificado. Entonces, sí importa quedar tercero en el playoff. Porque, por ejemplo, el ejemplo del Málaga. Allí perdemos 2-1, aquí ganamos 3-2. No hay penalti. Pasamos nosotros, o ascendemos nosotros, en ese caso. Así que sí importa el puesto. Y luego lo de Rubí, sí que lo de Rubí. Yo, el Antoñico de la Joya, que soy anti-Rubí, lo sabe desde que vino. No tiene la culpa, La tiene la directiva por darle lo que le ha dado, que le da todo lo que pide y encima está. O sea, tú mira, no la segunda división, sino la primera división, y solo hay 6 entrenadores que cobran más que Rubí en primera división. O sea, que le han dado la millonada exagerada y por eso no lo han echado ya, porque le tienen que dar una millonada.
1: Antoñico de la Joya, si lo que yo quiero decir, que para subir a primera y estar más tranquilo, yo prefiero que se carguen al Málaga. Imagínate un emparejamiento Castellón-Málaga, pues que el Málaga quede eliminado. Y si me tengo que jugar el ascenso con el Málaga, que sea en la última ronda de playoff. ¿Por qué quiero en la última ronda al Málaga? Porque el Málaga, los niños del Málaga, igual en ese momento, en ese último paso que tienen que dar para ser de primera, la presión se los come. Mientras que como coja al Málaga ahora mismo a velocidad de crucero, te merienda.
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1: Y aquí tenemos a Paco Cortijillo, que se ha pasado el ciclismo. No quiere presión de playoff.
7: Buenos días, Carusel. Hola, Tony, Rafa, hola, Carlos. Pues, Tony, acabo de venir de dar una vueltecilla con la bici y a ver si el Almería esta tarde en Gijón saca los 3 puntos. Un abrazo, Tony, y a todos.
1: Un abrazo, nos queda una más de Rubi al descanso del partido canterano. Te pondré un nuevo episodio de Pegados a la Cal, que hable Rubi.
8: Rubi, ¿te esperaba este escenario? Faltando 2 jornadas, el equipo no dependiendo de sí mismo.
9: Bueno, sabes que esto forma parte del fútbol. Hemos peleado hasta el último momento depender de nosotros mismos, pero sobre todo, ya no el empate de Burgos. El otro día se nos torció un partido que creo que no merecíamos que se nos torciera. Pero forma parte, es decir, de 22 equipos hay 2 que a día de hoy lo han hecho mejor que nosotros. No son muchos, son 2, pero forma parte. Y ahora lo que tiene que formar parte es que peleemos hasta el final. Es decir, que nosotros vayamos a por el 74, ver qué pasa. Si tenemos buenas noticias, pues nos dará una ilusión para el último partido. Y si no, nos pondrá muy cerca de la tercera posición, que sería como una forma de entrar de bastante digna a un playoff en el caso de que lo jugáramos.
1: Ahí lo lleva Rubi.
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1: Y os pido esta mañana que nos echéis un cable. ¿Cómo ves el final de temporada? ¿Sigues viendo a la Almería en el ascenso directo o eres de los que ya buscas el play-off?
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1: Enseguida pongo más nota de voz, que vamos a abrir circuito con el fútbol canterano. 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

0: abrimos circuito con el Rafael Andújar, partido canterano en la tercera andaluza cadete. La escuela TAE recibe al Pavía, cantará goles Rafa Góngora. Buenos días.
1: Hola, muy buenos días, mister, y a todos los oyentes del Carrusel Deportivo de la SER. Un partido para la escuela TAE súper importante, tiene que sumar por lo menos un puntico, mister, para quitarse de en medio de esa zona peligrosa de la clasificación, porque después de esta jornada quedará tan solo una jornada en la tercera andaluza cadete. El Pavía llega con los deberes hechos al campo del Zapillo. El Rafael Andújar, cuarto clasificado. El equipo arlequinado tiene 43 puntos. La escuela TAE, 29 puntos. Por cierto, un abrazo muy grande a toda la familia del Carrusel Deportivo de un mes. Bueno, iba a hacer yo el rojiblanco, no, rojiblanco, mister de corazón de toda la vida, el gran Ale Ita. En el Rafael Andújar a las 12, mister, escuela TAE, Pavía. La escuela TAE obligada a sumar a... Correcto, sí señor, el que debutó, mister, el que abrió pegados a la cal, sí señor. La escuela TAE recibe al Pavía. La escuela TAE va a seguir con el siguiente 11: Diego en la portería, Francisco, Mario, Sergio, Leo, Juan Luis, Alberto, Aarón, Eric, Adrián y Alejo. Siempre me ha gustado el nombre de Alejo, no sé por qué. El me Pavía con Jorge. Dos Leos te salen, no, te sale solo un Leo, mister, con el 3, repito. Diego, está grabando, ¿verdad? ¿O te acuerdas, mister? Leo Nemesio, ¿no? Sí, digno. Ah, por eso te sale. Repetimos el 11 de la escuela TAE. Diego en la portería, Francisco, Mario, Sergio, Leo, Juan Luis, Alberto, Aarón, Eric, Adrián y Alejo. Una mañana, mister, muy bonita porque corre el aire y se está en la gloria. En el Rafael Andújar del Zapillo
2: no faltaría, solo faltaría no tener aire en la mañana.
1: Es que, mister, bueno, ayer por la tarde, por ejemplo, era un bochorno en la cañera espectacular. Hoy, a la sombrica aquí, en una de las esquinas, en el campo del Zapillo, mister, corre el aire, se está en la gloria, ¿eh? El Pavía con el siguiente 11: Jorge en la portería, Hugo, Ryan, Álvaro, Adrián, José, Zahar, Raúl, Abdeladi, Miguel y Jesús. Pita, árbitro de la casa, árbitro almeriense, Gallardo Cazorla. Ahora mismo, las cuatro bocas de riego del campo del Zapillo a tope, entregada, echando agua, mister, pero con alegría. Escuela TAE, Pavía, jornada 29, se va acabando la liga, tercera andaluza cadete. La escuela TAE tiene que ganar como sea a un Pavía, mister, que está con los deberes hechos y está tranquilo en la zona alta de la clasificación. Buen partido en el Carrusel Deportivo. Escuela TAE, Pavía, en el Rafael Andújar del Zapillo.
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0: Siendo que un premio playoff que parece que, oh, madre mía, la mano a la cabeza, pues si acabamos un playoff. Pues claro, es que es un marrón, como acabo de decir antes, pero es que es surrealista lo de este señor. Con todo el respeto del mundo, vuelvo a decir ya por tercera vez, creo. No puedes salir en rueda de prensa diciendo eso cuando llevas toda la temporada diciendo que es un premio playoff. Increíble, es surrealista.
1: ¿Y qué va a decir si todavía matemáticamente ni tenemos el playoff?

camiseta que le dio la victoria en el nuevo Los Cármenes. Que la Almería saque la camiseta nijareña, la de la artesanía.

0: tercera andaluza cadete, jornada 29, Peter Almeriense, buen árbitro, no joven, Gallardo, Cazorla, Tae Pavía, ya rueda mixta la pelota en el Rafael Andújar del Zapillo.
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1: Amigo Medina, que Rubi justifica la temporada llegando al playoff. Nada más. Así lleva todo el año. Tomándonos por tontos.
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3: Mira, Tony, lo de la posición se importa. Para mí sí es importante la posición que quede. No vamos a ver hasta el último partido, de todas maneras, con quién nos vamos a enfrentar. Porque si quedamos nosotros los terceros, pues no vamos a ver quién es el que va a quedar el sexto. Porque eso todavía está por decidir. Pero que para mí es importante, tiene sus ventajas. Los partidos de vuelta, los partidos igualados que no se llega a penalti. Todas esas cosas, a mí sí es importante. El tema de Rubí, aquí no paramos nada más que de criticar a la directiva. La directiva que hay actualmente no fichó a Rubí. Se ha encontrado el problema. Se ha encontrado el problema de tener que pagar ese dineral por echarlo. Pero bueno, ya no hay otra solución. Lo único es que si este año no sube Rubí, pues me imagino que negociarán con él. Y podrán quitárselo de en medio, porque ya más oportunidades ya no se le pueden dar. Y buscar de verdad un entrenador que yo creo que Rubí ya esto ya le sobrepasa. Aquí nos calienta la cabeza siempre con lo mismo que tal, pero que ya no le vende la moto a nadie. Venga. Y la directiva anterior, pues pecó de inocente. ¿Cómo se le puede hacer encontrar?

0: de 3 años un entrenador y al dineral que se le hace. Cuando se sabe hoy en día que si te fallan los 10 partidos y lo tienes que echar, ¿qué haces? Eso fue una novatada que cometieron ahí tremenda. El no saber de qué va esto del fútbol, ¿eh?
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3: Hablando de marcadores y de equipos canteranos, en la tarde de ayer correspondiente a la segunda andaluza de juveniles, en el Constantino Cortés de Los Molinos 8-2-0, y en el Francisco Pomedio de Huerca, Huerca 2, Ciudad de Roquetas 3. El líder Los Molinos con 69 puntos y Ciudad de Roquetas con 68. Estos dos equipos se van a disputar el ascenso a Liga Nacional la próxima jornada, que es la última en horario unificado, que por cierto no se conoce el día y hora. A Los Molinos solamente le vale ganar y se desplazará a Roquetas para enfrentarse al Mavi, y el Ciudad de Roquetas recibe al Villa de Albó. Tienen que ganar los roqueteros por si los de la capital empatan o pierden. Un detalle, Los Molinos tiene perdido el Goa Verás particular con el Ciudad de Roquetas.
1: Pues que llame a Rubi.
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1: Os pido por favor que no me mandéis audio de un minuto y luego otro minuto, que de verdad que es que estoy regañado.
5: Bueno, pues nada, Tony, después de haber escuchado lo que ha dicho Rubí, que no lo había escuchado yo, entonces, ¿qué hacemos en la afición? ¿Bajamos los brazos? ¿Nos cabreamos? ¿Nos indignamos? ¿Apoyamos? Yo no sé cuál es la situación, cuál es la brújula a seguir, no sé, es que no lo entiendo. Yo estoy escuchando a todo el mundo, yo respeto a todo el mundo. He escuchado a Rudy, la verdad que no sé qué hago, paso del tema, apago el carrusel, no veo el fútbol y me entero por el vecino, ¿qué es lo que hacemos? Yo no sé, es que yo la verdad es que no lo entiendo. Ahí, aquí dos cosas, o tirar la toalla o apoyar, y ya está, con todo lo que hay. Que yo entiendo que Rubio iba a decir una palabra fea, pero bueno, no es santo de mi devoción, a mí tampoco. Pero, ¿qué hacemos, tío? Es que no lo entiendo. Yo, a mí que me lo explique, y con, ya digo, con el máximo respeto. Lo que no iba a hacer es flagelarme, ni darme de cientos de latigazos por este hombre. Ni por este hombre, ni por la situación. Es que, la verdad, es que hoy el partido decisivo, cada uno tiene su opinión, cada uno es su padre y su madre, y lo que debería ser esto una unión es, pues, como que aquí dice, criticar todo lo malo que se hace y sensaciones cero. Entonces, ¿qué vamos a hacer? ¿Qué vamos a dejar para el partido? ¿Y qué vamos a dejar por partido? ¿O qué, nos vamos a subir al carro cuando si se gana contra el Sporting y el Sporting empata? ¿Qué vamos a cambiar la conversación? Yo qué sé, tío. Yo que me estoy volviendo un poco majareta, como que es que dice. Pero bueno, que ya digo que yo respeto a todos los comentarios y todo lo que se dice, pero bueno.
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1: Os pido por favor que no paséis del minuto en las notas de voz, que me regaña la señorita Pepi. Por favor, no grabéis un minuto y arregló enseguida otro minuto, porque la máquina no es sabia. La máquina ve que hay un audio, le doy al audio y luego me encuentro que hay dos minutos y no uno. Y mañana lunes tengo que despasear a las 11 con la señorita Pepi. Despachamos fútbol canterano en el Rafael Andújar.
6: ¿Y cómo es, mister, la señorita Pepi? ¡Madre mía! 11 de la primera en el Rafael Andújar, en el Zapillo. Tae 0, Pavía 0. La pelota arriba, sacado bien el guardameta del Pavía, Jorge. El balón hacia arriba para Raya. Este Raya, mister, buenísimo en el centro del campo. ¿Cómo maneja? Dios mío, la pelota. Balón hacia la banda derecha. Álvaro para Adrián. Se frena Adrián. Toca en corto hacia arriba para Raúl. Raúl, media vuelta, aguanta la pelota. Buena la presión de Leo y también de Juan Luis. ¿Cómo presiona a los chavales de la escuela Tae? Mister, cuando hay hambre, cuando hay necesidad de sumar los puntos, los equipos lo dan todo. Y este equipo canterano, la escuela Tae, lo está dando todo. El Pavía salvado, tranquilo, está en la zona de arriba. Y la escuela Tae tiene que ganar como sea. El balón que se pasea, al final va a intentar que se marche fuera. Sí, recupera la pelota del Arlequinado, Tajara, hacia atrás. Apoya en Raúl, este en Abdeladi. Como toca la pelota Abdeladi, el centro hacia arriba, hacia el punto de penalti. Golpea, está en fuera de juego. Estaba en fuera de juego el Arlequinado Raúl, no vale el tanto del Pavía, fuera de juego. Y como ven, mister, el fuera de juego, los árbitros sin jueces de línea. Esto sí que es un espectáculo, tienen que tener muy buena vista. Balón para el guardameta de la escuela Tae, Diego va a golpear con la derecha, está esperando que se tranquilice la cosa en la banda. Están muy nerviosos los de la escuela Tae, tienen que sacar el partido adelante. Y el árbitro de Almería, Salvador, mejor dicho Gallardo Cazorla, le dice al técnico de la escuela Tae, también el del Pavía, los suplentes, que tranquilidad en la banda, que llevamos solo 12 minutos de la primera parte. El balón va a ser para el guardameta de la escuela Tae, Diego, hacia arriba con la derecha. 13 de la primera en el Rafael Andújar del Zapillo. Aquí aprieta la escuela Tae, se defiende el Pavía. Tae 0, Pavía 0.
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1: El WhatsApp de Urci Hormigones, que no pare la música.
7: Buenos días, compañeros. Tony, soy Juan Magarrido. Si lo del Rubí ya se sabía, él con la promoción tiene bastante. Tú imagínate ahora que vamos allí a Gijón y te hacen un partido de mierda, no meten la pierna, hacen un partido penoso a estos jugadores y la gente que hay, los aficionados que hay para arriba, se vienen con cara de qué. ¿Con cara de haber hecho algo el equipo? ¿Con cara de gilipollas, mal dicho? ¿Cómo se viene? Al Rubí ya se lo ha visto el plumero, es más nada más que lo da. Y con la promoción tiene bastante. ¿Qué promoción y qué polla, tío? Si tú tienes que estar dando caña para estar entre los dos primeros, y si no el primero. Venga, un saludo y buenos días. No hay que cabrearse, es lo que tenemos. Hicieron una mala gestión antes y ya está. Venga, un saludo, buen domingo.
1: Muchas gracias, Garrido. No te pierdas, que estás muy perdido, muy perdido. Enseguida más notas de voz, porque vamos a Agrovío.
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1: El WhatsApp tiene la palabra. Hola.
9: Bueno, comentaros que esta tarde, desde las 7 de la tarde, del Estadio Municipal de Santo Domingo, se juega la final provincial del playoff para subir a División de Honor entre el Poli Ejido y el Pavía. La ida fue 0-2 a favor del Poli Ejido. El partido se puede ver en directo en YouTube y en Almería 24 horas televisión, justo antes del partido de la Almería. A las 7 el Poli Ejido Pavía y a las 9 el partido de la Almería. Yo diré al final de Escarusés, porque sé que, bueno, Escarusés y juega la Almería, sé que Escarusés es modo Almería, como aquel que dice, os diré cómo queda, ¿no? Antes de que empiece la Almería solamente. Y corrígeme, Rafa, si me equivoco, creo que solamente quedaría una eliminatoria más. Creo que no habrá más eliminatoria. El equipo que pase ya tendría que jugar solamente una eliminatoria más contra el equipo del otro grupo.
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1: hay que ver cómo soy. Me hacéis la petaca. La petaca. Los que habéis hecho la mili sabéis lo que es la petaca.

0: 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El tiempo de ronda nos lleva al Rafael Andújar del Zapillo, que está en fiesta.
1: Y anda que no sale Mister Guapo, ¿eh? Los aficionados y las aficionadas de Almería en esos pedazos de vídeo. 16 de la primera en el Rafael Andújar, en el Zapillo, TAE 0, Pavía 0.

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1: El WhatsApp de Urcio Hormigones, hola.
2: Vamos a ver. Yo soy una persona que intento estar con los pies en el suelo y la cabeza fría. Me refiero con esto a que un equipo, sea quien sea, en este caso me voy a referir al equipo de mi tierra, que no es otro que la Unión Deportiva Almería. Los deberes hay que hacerlos desde la primera jornada y no especular tanto a dos jornadas para que finalice la fase regular. Esa es la auténtica realidad y lo que hay que analizar, porque están saliendo ya muchas cosas, se están comentando muchas cosas, por cierto, con respeto. Y eso es lo que hay que hacer, decir lo que ha ocurrido o lo que uno piensa que ha pasado desde la jornada 1. Por lo tanto, la realidad o el sentido común es ese. No se puede o se está especulando, pero la verdad, el único que está especulando es el señor Rubi. Porque a dos jornadas, en esta situación, no es posible. Y otra cosa, y termino, la tercera plaza es la que va a un equipo para celebrar el playoff.
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3: Bueno, pues, amigo Gallardo, si es que son opiniones, se trata de eso. Todos queremos a la Almería. Pero, ¿qué puede uno opinar cuando ha visto? Cuando uno, en el fútbol se gana y se pierde. Eso es lo de menos, entre comillas. Pero cuando uno ve a un equipo que se entrega, pues está, se queda conforme. Pero cuando tú ves al equipo en Zaragoza, en Miranda de Ebro, en tantos partidos, y cuando ves al entrenador que no reacciona, que no hace nada, ¿qué quieres que pensemos? Pues que les da absolutamente igual. ¿Qué podemos hacer nosotros? Pues nada, pues seguir con nuestro Almería y ya está. Pero que son opiniones y somos libres de opinarlo, de opinar. Y ya está, y no pasa nada. Con eso ni somos mejores ni peores.
1: Todas las opiniones cuentan. 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
1: ¡Vamos a Gijón! ¡Presidente Lermo!
8: Muy buenas, Tony. Aquí Lermo, de la Peña Orgullo Almeriense. Te hablo desde Gijón. Aquí, pues, relacionándonos con la afición del Sporting, que son gente súper simpática, son súper majas. Y están más por la labor de que suba la Almería que el Depor. No sé qué cuentas tendrán pendientes, ¿vale? Nada, a ver si somos capaces de llevarnos 3 puntos y que el Depor pinche. ¡Vamos, Almería!
9: ¡Vamos, Almería! ¡Vamos, campeón! ¡Lo, lo, lo, lo! ¡Lo, lo, lo, lo, lo!
1: Muchas gracias, José Manuel Lermo. Muchas gracias. No sé quién antes en una nota de voz decía, imaginaros que el Almería da la petarda con esos 300 seguidores que han cruzado España. Fijaros en la ilusión que tiene el presidente de la Peña Orgullo Almeriense, José Manuel Lermo, como hablan con los peñistas del Sporting. Imaginaros que el equipo no dé la talla hoy, salga derrotado, con la ilusión que hay depositada en estos jugadores. ¡Vamos, Almería!
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12: ¿Cómo vas con el Burgo? Parece que lo está entrenando el Hansi Flick.
13: ¡Rubi! ¡Cabrón!
1: Oye, a ver, cuidado que estamos en horario, vamos, nunca hay horario para decir un taco ni para ofender a nadie. Por favor, respeto.
14: Muy buenas tardes, cadena seria del equipo. Esta tarde, lo que me gusta a mí, tarde de transitores, porque la Almería parece que no, porque todavía se juega. La remota posibilidad de la segunda plaza, pero hay alguna posibilidad. Y se juega sobre todo la tercera y valiosa plaza, que tiene muchas cosas buenas. Como si empata a cero, pasas a la siguiente ronda, el factor campo, jugamos muchísimas cosas, que parezca que no. Y nos vamos a jugar hasta el final. Por cierto, creo que uno de los oyentes ha dicho que el partido es a las 9, es a las 6 y media. El partido, acaba de decir un oyente compañero, y creo que se ha confundido de horario.
1: Horario unificado, 6 y media de la tarde, 5 y media en Carrusel Deportivo. 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
16: No te preocupes. Tú, Tony, de verdad, te lo digo en serio. La verdad es que me he levantado con la fecha para arriba, con ambiente de partido, y me conecto con los auriculares, me conecto al carrusel y todo, pues echarle mierda a Rubi. Y yo, pues la verdad que yo estoy con los compañeros, yo soy uno más, yo soy el primero, uno más, pero no, lo que no puede ser es dale que te pego, y flagelarse y pegarse latigazos. No, hombre, no. Esto, me quito los auriculares y ya está, y a por púa, y aquí os quedáis. No. Eso no es el plan, pero bueno, si sigue así, pues adiós, muy buena.
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17: Hola, buenos días, Tony. Vamos a ver, voy a intentar desceñirme a los tiempos que pide. Aquí estoy escuchándote, escuchando tu programa, aquí en este pequeño oasis que tengo en Huerto Urbano de la Cañada, mi huertecito, aquí cuidando de mis plantas, mientras que voy reflexionando sobre lo que puede pasar con el Almería, pero sin hacerme muy mala sangre, que no seamos tan derrotistas. Y sí decirte, para romper un poco la tónica, que hablarte de que un equipo con los colores de la Almería, en una categoría muy inferior, la Benjamín, segunda andaluza almeriense, se proclamó campeón el viernes, ya matemáticamente a falta de 2 jornadas, el equipo de Benjamín de la Almería, en dura pugna con los equipos de la Cañada, mi barrio, de donde te llamo, y del Roqueta, sin menos merecer a los demás equipos, pero fueron sus rivales más directos. Y bueno, pues hacer mención que hay un jugador, ya te hablé un día de él, en el Almería, que sin pasión de familia es un niño a tener en cuenta, porque tienes algo que no se aprende en el fútbol, y es un don natural para ver el fútbol en el centro, en la sala de máquina de los equipos, que es la creación. vaya apuntándose, no es Vargas Corrales, ese niño, sino se malogra porque es muy crío, pero y lo saben llevar, nos puede dar mucha alegría en el fútbol almeriense. Venga, almeriense, vamos a esperar de que salte la sorpresa y que nos consigamos un triunfo y que la gente que ha ido y se ha pegado esa paliza, que vengan con tanto para abajo. Venga, hasta luego, buenos días.
1: Muchas gracias, buenos días y un beso para Noé Vargas Corrales. Ya he apuntado el nombre, Noé Vargas Corrales. Te seguimos, Noé, un beso.
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18: Buenos días, Tony. Soy Francisca de Venado. A ver si ganamos esta tarde. Yo creo que sí. Y por el tema de la obra del estadio, lo mismo se podría utilizar Santo Domingo, poniendo el césped nuevo o alguna grada supletoria.
1: La idea, Francisco, que nos llama, que nos manda la nota de voz desde Benadur, la idea es no movilizar a la afición. El Almería tenía un plan para meter la pala. La idea era que el equipo subía directamente, jugaba con el Valladolid y entraban las máquinas al estadio. Ahora se retrasa hasta mínimo el día 21, que se acaba el playoff. O quizá una semana antes se puede dar si el equipo cierra fuera de casa. ¿Qué va a ocurrir? Pues primero se va a reubicar a la afición, se va a pedir a la Liga los dos primeros partidos jugarlos fuera de casa y a ver si da tiempo a que no se tenga que mover nadie para ver a la Almería. 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
20: Gracias, Tony. Sí que con el tiempo que tengo ahora, con el horario que tengo, no puedo entrar en antena, hombre. Bueno, un saludo y gracias. Y lo dicho, que la Almería este año no sube. Si no sube directo, en promoción no sube. Porque hay equipos de abajo que juegan mucho mejor y vienen con más intuición ganadora que ellos. Venga, Tony, un saludo. Venga.
21: Muy bien, Juan Lozano, estoy contigo. Estoy contigo. Las cosas hay que hacerlas desde el principio, no a última hora. Que nosotros somos un equipo pequeño, no se puede dejar todo para mañana. Hay que hacerlo hoy y ahora. Venga, un saludo, Juan.

Por aquí, mis oyentes del carrusel deportivo de la SER, 32 de la primera en el Rafael Andújar del Zapillo. Seguimos sin goles. Jornada 29, tercera andaluza cadete, TAE 0, Pavía 0.

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1: Que esto se me dispara. ¿Quién es por aquí? Hola.
2: Hola, Tony. Buenos días. Un saludo a todos. Ante todo, quiero que la gente de Almería se olvide de lo que ha pasado durante el resto de la temporada y nos centremos en los dos partidos que nos quedan. En el fútbol, todos los que seguimos el fútbol sabemos y hemos visto que en el fútbol pasan cosas muy raras y que el Almería, gracias a Dios, está en una liga muy difícil y que se ha demostrado que cualquier equipo te la puede liar. El Almería está en una situación que ya la quisieran otros. Creo recordar que el Almería subió en algún playoff que otro, ¿no? A primera división. Creo que no es una catástrofe no subir directamente a primera división. Y todavía lo tiene. Porque ya digo, en el fútbol se ven cosas rarísimas. Y puede ser que el Depo falle, nosotros ganemos, y entonces ¿dónde nos metemos las palabritas que estamos tan catastrófica de nuestro Almería? ¿Dónde nos la metemos? Si da la casualidad y da el bombo, o que falla el desbos y nosotros ganamos, o que en el playoff subimos. Entonces todas las palabritas de los críticos de tirando la Almería desde que no se han hecho las cosas bien desde el primer partido, como he escuchado a Juan Lozano, pero si fuese así, si no se fuesen hecho bien las cosas desde el primer partido, la Almería estaría entre los 5 últimos para descender, no para subir. Porque esto es un premio a la regularidad. Y creo que el equipo ha sido más regular que irregular a lo largo de la temporada. Pero los almerienses, me duele la boca decirlo y me duele muchísimo, pero es así. Somos muy derrotistas y muy críticos con nuestro equipo y con nuestra ciudad. Nada nos vale. Nada nos vale. Si tenemos una cosa, uy, ¿para qué queremos eso? Si no la tenemos, hace falta eso. Vamos a ser más positivos, porque si eres negativo, solo te van a venir cosas negativas. Y si tú piensas en positivo siempre en tu vida, mejor te van a ir las cosas. Así que es lo único que pido, que confiemos en nuestra Almería hasta la última. Y cuando termine el campeonato, si no hemos subido, entonces ya criticáis lo que queráis criticar. Y si alguien se molesta, pues que me perdone, pero es que los nervios ya están en el cuerpo y entonces pues lo mejor es eso, ser positivo siempre. ¡Vamos, Almería!
1: ¡Vamos! Gracias, Pepe Morales. No, señor, nadie se molesta, cada uno da su opinión y todas las opiniones cuentan. Yo cuando vengo para la radio siempre me pregunto, a ver, ¿qué piensa la afición? ¿Cómo están los sentimientos? ¿Cómo están las pulsaciones?
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1: ¡Que se me dispara la máquina! Tenéis que ir tranquilo porque tengo la máquina atestada. Volvemos a Gijón, Pirri.
4: Y hay que darle un sobresaliente a Rafa Góngora como el hombre del tiempo. Perfecto, Rafa, un día espléndido aquí en Gijón. Otra cosa, referente a hacer segundo o jugar playoff, yo sigo pensando, y para eso me debí hacer más de 2.200 kilómetros hoy, entre ayer y el lunes, y de vuelta, que la Almería puede ser segundo. Todavía tengo esperanza en ganar hoy en Gijón, por supuesto, y que el Deport pierda. ¡Vamos, Almería!
1: ¡Vamos, Pirri!
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5: Tony, pues claro que tenemos que opinar. Es bueno que la directiva se dé cuenta de cosas que yo creo que están haciendo mal. Y claro que tenemos que opinar, hombre. Es que es la única manera de que se den cuenta que hay cosas que están haciendo mal. Y con respecto a esa es otra, a los comentarios que han salido toda la semana de que si nos iríamos con la obra 4 partidos a Granada. Es una locura. Yo no sé qué desplazamiento se puede hacer, cuánta gente se puede ir, pero yo solo veo una locura. Por el hecho de jugar el playoff o no jugarlo, ¿cómo puede haber tanto tiempo de espera para tener que jugar cuatro partidos fuera de Almería? Es una locura. Si eso, me imagino que está planificado. Si eso es bajar el terreno de juego, y una vez que esté bajado el terreno de juego, como hay gradas fijas que esas no las van a tocar, pues la gente pues velo desde la grada fija. Y lo otro, pues siguiendo en obra. Digo, cuatro partidos. Madre mía. Es una locura.
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7: Buenos días. Yo quería, bueno, después de todo lo que oigo, llevo oyendo, todo el mundo tiene sus opiniones y tiene sus razones. Pero al final esto es fútbol. Hace un año y poco el Girona estaba jugando la Champions. Michel es un pedazo de entrenador, un pedazo de equipo que tiene a Bichel, a los jugadores que jugaron en el Atlético. Ayer le faltaba solo un gol para mantenerse y han bajado a segunda. El Osasuna, un histórico, hace un mes estaba a 8 puntos del descenso. Ayer, si hubiera colado el Girona un gol, hubiera bajado a segunda. Histórico, un pedazo de equipo. El fútbol no es 2 más 2. Y el Almería tiene buen entrenador, tiene un pedazo de equipo y no se puede pretender que en enero ya estuviéramos en primera, porque hay más equipos que juegan. Y esto es fútbol, el calendario te pilla un equipo relajado, un equipo que se lo juega todo. Y la gente que sabe de fútbol tiene que entender que esto es fútbol. El Almería igual juega los playoffs, igual no sube, pues otro año en segunda. Pero que esto es fútbol, que esto no son matemáticas y aquí un 2 más 2 no son 4.
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9: Tony, dile a este oyente que no, hombre, que siga escuchando, ya está, vamos a estar todos con Rubí, todos tenemos que estar con Rubí, que lleva 2 años teniendo la mejor plantilla, con diferencia de segunda, y no es capaz de ascender al equipo, el entrenador mejor pagado de segunda, si le metes todos los trabajos de primera, pues también el séptimo mejor pagado, si estuviera en primera, y todo lo que pida se lo traemos. Que para el año que viene quiere un jugador que está para retirarse ya, que es Pulido, pues ya está, pues lo traemos y le hacemos el contrato de su vida y le damos lo que quiere. Que quiere al hijo de un amigo, al Kim Jong-un este, que es una joven promesa, no sé qué. Aquí lo estoy viendo, están echando la final, que le está metiendo un meneo el Madrid o el Barcelona en la final esta de los juveniles. Pues se lo traemos también, aunque no valga, y le hacemos un buen contrato al niño, ya está, lo que pida Rubí. Ay, Tony, dile que nos deje expresarnos aquí por lo menos, ya que en el campo nos comportamos y animamos al equipo, que ha habido fases de la temporada que no han merecido eso, que era porque nos hubiéramos puesto todo a cantar Rubí, vete ya y sirvale al equipo, pues déjanos que nos expresemos aquí, digamos lo que tenemos que decir.
1: Aquí tenéis toda la libertad de expresión.
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10: Tony, perdona por dos cosas. Primero, por los audios, porque a lo mejor lo envío y luego lo borro, pero es que digo, hostia, me he pasado, digo, más de un minuto aquí, digo, no, es muy largo, ¿no? Y entonces trato de abreviarlo, y por eso lo borro y luego lo envío otra vez ya más cortito. Y segundo, por el horario de Almería, estoy chalado, como ha dicho un oyente, y me ha comentado Rafa, que los partidos de la Almería a las 6:30, no a las 9, a las 6:30 de la Almería, que me he equivocado, perdonad. Pues nada, cuando finalice el partido de la Almería os diré cómo ha quedado el colegio frente al Pavía, perdonad. Y corrígeme, Rafa, si el que pase esta eliminatoria tiene que jugar solamente ya un partido más de ida y vuelta, no una eliminatoria más, no hay más. Será solamente una más, ¿no? Corrígeme, Rafa, porfi.
11: Correcto, Medina. Otra eliminatoria más con el mejor del otro grupo. O sea que todavía queda un poco de camino por delante para el Poligido. Si pasa el Poligido, que en principio es el gran favorito.
12: Y dicho todo eso, ojalá y Dios quiera que saliera todo bien. Con eso no me iba a decir de lo que pienso. Iba a pensar lo mismo, pero ojalá y Dios quiera que salga todo bien. Nada me gustaría más. Pero vaya, es que tenemos que estar ascendidos ya, porque hay equipo para eso. En fin, lo que no ha habido es, no sé cómo llamarlo, porque no quiero insistir. Algún día lo diré. Para mí lo importante es estar en la Liga de Fútbol Profesional y tener un equipo que pelee los partidos los 90 minutos. Eso es lo importante. Estar en primera o en segunda, si la segunda es más bonita que la primera. Pero lo que quiero es eso, un equipo que me represente y que lo dé todo en el campo.
1: Apuntado queda Gallardo, sí señor, la segunda una categoría muy bonita. ¿Y tú qué categoría deportiva tienes? No quiero que seas campeón, no. 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

0: marcador en el Sapillo.
1: ¡Qué minuto, mister de locura! 43 de la primera, marca Raúl para el Pavía. Un minuto más tarde empata Aarón, que lo siguen celebrando los chavales de la escuela TAE. Carrusel de goles, dos en un minuto, 43 de la primera en el Sapillo.

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1: Pues sí, Tony, esa es la voz que manda. El amigo Lermo y su peña se ha desplazado a Gijón con la Federación de Peña y muchos más, muchos aficionados más, cerca de 300 aficionados que se han pegado 13 horas de camino para allá. De aquella manera, dejando su casa atrás, su familia, sus cosas, su día a día cotidiano para animar y estar con su Unión Deportiva de Almería. Y aquí estamos, pues bueno, pues de la única manera que hacemos, porque solo habemos 7 u 8 que partimos del Baquerao, y esos 7 u 8, pues siempre hay 4, 5 o 6 que siempre parten para el mismo sitio y no ven la realidad de lo que es del día de hoy. Hoy toca ganar. Independientemente de los entrenadores que tengamos y de los jugadores que tengamos, independientemente de cómo entre la pelota o cómo no entre, hoy toca ganar y no depender de nadie. Que jugamos la tercera plaza, que tenemos suerte que el Depor pierde, pues ahí vamos.
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3: Los Molinos es noticia porque dos de sus jugadores de los diferentes equipos no pertenecerán la próxima temporada a la disciplina molinera. Caso del cadete Alejandro Muriana Muñoz, que el próximo 10 de julio cumplirá 15 años, es medio centro y ha firmado en el Granada Club de Fútbol para su equipo de División de Honor Cadete. El otro jugador es Benjamín y se llama Valentino Francisco Lorenzo. Es defensa central y el pasado mayo cumplió 10 años. Ha firmado en el Real Betis para su equipo alevín de primer año. Mucha suerte a los dos jugadores salidos de la Masía Molinera.
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6: A punto mitad de llegar al descanso, 46 de la primera, TAE 1, Pavía 1, balón para el Pavía arriba, segundo palo, se pasea la pelota. Se ha paseado la pelota, a punto de hacer el segundo. El equipo arlequinado, Gallardo Cazorla, mira el crono. De momento no señala el final de la primera parte en el Rafael Andújar del Zapillo. La pelota es para el defensa de la escuela TAE, Mario, que lleva el dorsal número 71. Balón para Mario, toca la pelota a su portero, Diego, Mario fuerte con la derecha, arriba al centro del campo, el balón es para el Pavía, pueden perder la pelota, la recupera y aprieta, cómo está apretando la escuela, se ha venido arriba, se ha venido arriba el equipo local con el gol del empate, que fue de Aarón en el 43 de la primera, van de izquierda jugando la escuela, pierde la pelota, Sergio, buen extremo zurdo, el de la escuela, balón para la defensa del Pavía. Aguanta el balón, atrás está Ryan, banda izquierda para José, este para atajar, controla atajar, la pelota a la altura de los banquillos, el árbitro que vuelve a mirar el crono y no pita al final de la primera parte, la pelota que se ha marchado fuera, saque de banda para la escuela TAE, arriba, pierde la pelota, es para el Pavía, que está buscando el segundo, el equipo arlequinado en la recta final de la primera parte, balón arriba a la olla, despeja bien la defensa de la escuela TAE, metió la cabeza Leo y Juan Luis, este central mixta no para de gritar, el central de la escuela TAE, saque de banda para el Pavía, con prisa, muy rápido, el equipo arlequinado, balón arriba, abajo el punto de penalti, gol del Pavía. Gol del Pavía, el tanto de Ryan en el 47 de la segunda parte, de la primera parte, y otra vez se pone por delante el equipo arlequinado en el Zapillo, en el Rafael Andújar. No perdona, este Pavía está arriba y está arriba Mister por algo. No perdona el Pavía en el 47 de la primera parte y de momento no hay final Mister de la primera mitad.
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6: El mejor míster en la escuela TAE, Aarón, y en el Pavía, el mejor Ryan son los mejores. En el Zapillo, los mejores con José Gómez.
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7: A ver, si es que esto es muy sencillo, yo quiero un entrenador que intente rectificar los errores, que si nos mete muchos goles intente rectificar eso, que si el centro del campo no funciona intente rectificarlo, lo intente al menos, y un entrenador que no se dedique a felicitar, al contrario, que parece el Papa que va a venir a España, tanto felicitar a los contrarios, lo que tiene que hacer es más autocrítica.
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5: ¡Ay, descanso en el Rafael Andújar!
6: Ahora, viste, sí, descanso en el campo del Zapillo, en el Rafael Andújar, 1-2, recuerden el 0-1-38 de, mejor dicho, 42 de Raúl, 43 empataba Arón para la Escuela TAE, y en el descuento, en el 47, Ryan de nuevo ponía por delante al equipo arlequinado. Descanso en el Zapillo, TAE 1, Pavía 2.
5: Ahora volvemos, que os pondré todos los audios que están aquí. Podéis seguir mandando audios, pero os pido solo 5 minutos para un nuevo episodio de Pegados a la Cal.
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5: Pegados a la Cal con Carlos Miralles, hoy con el técnico de la Almería femenino, con Pedro López. Y el fútbol, ¿qué ha sido su vida?
10: Toda la vida, desde muy pequeño he sido molinero. Ajá. He jugado en los molinos toda la etapa de formación, hasta una escapada que tuve en cadete en el Almería, y luego volví otra vez a los molinos. Ajá. Y ya juvenil de último año y los dos seniors de primero estuve en el Español del Arquián. Que bueno, al final salir de casa pues era raro, pero al final un vestuario increíble y como el primer paso al fútbol de mayores fue allí en el Arquián. Luego nos fuimos al Zapillo, un grupito que formamos muy bueno allí. Fuimos al Zapillo bajando de categoría, pero sabiendo que al final lo que primaba era el vestuario. Y ahí se empezó, porque a la vez jugábamos en el equipo de la universidad.
11: Claro, así me acuerdo.
10: Entonces, como lo íbamos compaginando y sabíamos que había muy buen grupo, que era muy buen equipo, pues los locos estos de la cabeza de Zamora, Padilla, Broca, Joseillo,
11: vaya,
10: decidieron dar el paso de federar el equipo.
5: Ha sido un futbolista afortunado, ha tenido grandes entrenadores.
10: Bueno, pues al final, desde muy joven, nosotros los molinos pues tuvimos la suerte de tener con entrenadores muy, muy míticos. Nuestro Lolo, que el Lolo, el paz sí. Descanse. Ese ha sido el que yo creo que ha criado a todos los molineros.
11: Sí, es verdad.
10: Y seguramente ahora su manera de entrenar ahora sería imposible, pero para todos y para los familiares y todo, siempre ha sido pues una persona única. Entonces, yo creo que me quedaría con el Lolo por eso, por todo lo que conlleva su figura.
5: Un partido en el recuerdo.
10: Es verdad que universitarios sí tenemos muchos recuerdos bonitos, porque ya digo, sí, tuvimos una generación muy buena y tuvimos la suerte de jugar 5 campeonatos de Europa, y al final pues son campeonatos por ahí por fuera y vives como un profesional, y eso bueno, pues siempre marca. Quizás que más tenga marcado es el más triste, que es cuando la final del campeonato de Europa. Ajá. Encima fui yo el que falló el penalti definitivo.
11: Bueno.
10: Y bueno, nos conformamos con la plata. Ahí lo tienen todavía guardado y no me lo perdonan todavía.
5: Cada entrenador tiene una historia de fútbol.
10: A ver, yo creo que desde viaje hasta donde sea, de España con los coches. Uf. Porque me acuerdo el estudiante, al no tener esos recursos, pues no podemos permitirnos autobús. Entonces, cogíamos nuestros coches, intentando hacer convocatorias de los coches que hubiera.
12: Si, madre mía.
10: Si solo había tres coches, pues íbamos 14 a los partidos, si había cuatro, pues íbamos 17. Y así, al final creo que es más las ganas que otra cosa. Y esos años es que pagábamos por jugar. O sea, donde todo el mundo cobraba en esas categorías, nosotros pagábamos y cada año teníamos que, cada jugador, hacer esa pequeña inversión porque si no, no nos daba.
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5: Retomamos el WhatsApp de Urci Hormigones. ¿Quién hay por aquí? Hola.
13: Porque digo yo, para los entendidos del fútbol, yo no entiendo. Lo reconozco, no lo entiendo. ¿Qué dirán en Cadena Ser Cádiz el Tony Fernández de La Goleta? ¿Qué dirá Tony Fernández cuando sus WhatsApp se llenen diciendo dónde está el Cádiz, que se hizo una plantilla para subir a primera y estamos luchando para no bajar a primera ref? ¿O qué se dirá en Cadena Ser Zaragoza, Tony Fernández de Los Monegros, hablando con su gente de WhatsApp, diciéndole, señores, que hemos hecho un equipo para mantenernos e intentar subir a primera y vamos a tener que hacer un equipo para primera red? Es fútbol, y que aquí podemos dar nuestros conocimientos de fútbol y decir o dejar de decir, pero que la Almería está donde está y donde al final de la liga lo ha puesto en su sitio, igual que el Depor o igual que el Racing, han hecho mejor o han fallado menos y ya está, pero vamos a seguir en segunda, seguro. A ver qué reflexión sacamos de eso. Hay 22 equipos, que todos juegan, que esto no es solo la Almería.
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14: Tony, ahí te mando la foto de la sidra y escarchándola. Aquí el culín que nos estamos tomando a tu salud, el presidente Nermo y algunos peñistas. Esta es la suerte. Y aquí todo el mundo bebiendo culín de sidra. Vamos por la victoria, Tony.
5: Pero hay que tomarlo todo, Pirri, que nadie deje de tomar sidra. Y no dejéis el vaso vacío, no dejéis el vaso apurado nunca. Dejar siempre sidra en ese culín, en ese culín. Por cierto, hablando de sidra, los que sois de mi quinta, de mi generación, os acordaréis cuando íbamos a la panadería y comprábamos los cortadillos de sidra. ¿Os acordáis los cortadillos que venían de Granada? ¡Qué ricos estaban!
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para ser los chavales, los canteranos de categoría cadete de la Escuela TAE, esperando a los del Pavía y también al árbitro almeriense Gallardo Cazorla. De momento no comienza mixta la segunda parte del Zapillo en el Rafael Andújar. Recuerde, TAE 1, Pavía.

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1: Mira, Tony, todos esos que criticamos y hablamos y tal, que la gente no se crea que es que no queremos que suba el equipo. Pues claro que queremos que suba el equipo, pues solo faltaba eso. Pero bueno, porque por decir las cosas no pasa nada, ¿eh? Que yo toda la vida aquí he estado viendo la tercera división, la segunda B y el año de la Agrupación Deportiva Almería y cuando se creó la Unión Deportiva Almería y ahora estamos disfrutando de fútbol, eso es tonto. Pasa que nos rebelamos cuando vemos que se puede hacer más cosas y no se hacen. Y creemos que es porque el entrenador y la junta directiva pues se han equivocado. Ya está, pero que somos los primeros que vamos a celebrarlo y alegrarnos y a cantarlo. Todo, hasta el último que critica, del primero al último, seguro.
2: Es una forma de querer al equipo con lo blanco, con lo negro y todos los tonos de grises.
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4: Buenas tardes, Tony. Buenas tardes, Carrusel. Bueno, pues lo principal es, ya que nos vamos a ascender directo, que mantengamos la tercera plaza. Que parece que no, pero es muy importante. Un saludo, Tony, a todos.
2: ¡Un saludo! ¡Gracias!
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7: Buenas tardes. Pues yo confío en que la Almería suba y si no subimos, es lo que ha estado hablando antes un oyente, que el fútbol de segunda también es muy bonito y más vale estar luchando que no estar abajo, como por desgracia otros equipos ya están descendidos. Nosotros seguimos manteniendo la esperanza, son muchos equipos y no todos pueden subir. Así que, y bueno, y aquí cada loco con su tema. Esta tarde juega mi hijo, los dos, porque a mi pequeño lo van a subir 2 años por encima, con los alevines de segundo año, siendo todavía Benjamín, y a disfrutar con ellos. Y la semana que viene, pues ya tenemos también fecha y hora. Tony, sé que no se podrá, pero te lo digo. Jugamos contra el Pavía, en el campo del Pavía, el sábado a las 6 de la tarde, por si queréis dar una vueltecilla y ya por allí pues echamos una cervecilla. Venga, un saludo para todos y a UPA mi Almería.
2: El sábado que viene a las 6, pues mira, vamos a apuntarlo en la agenda del carrusel, a ver si cuadra y podemos dar el partido de los peques.
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1: Y además, Loli, tenemos la llave del Tito Pedro. No te preocupes que esa llave la tenemos. Vamos a mirar el partido canterano sin gafas, gracias a Novovisión.
2: Estoy viendo a Mister sin gafas. A ver si empieza ya la segunda parte, porque ahora sí aparece el Pavía. Pero de momento no aparece el árbitro Gallardo Cazorla. El caso es que la puerta del vestuario la tiene abierta ahora sí. Ya está por aquí, Mister. El árbitro Gallardo Cazorla. Y lo estoy viendo sin gafas. Ya cede el terreno de juego. Sin gafas, cómo no. Cómo no, señoras y señores. 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
6: Sí, señor Pedro López. Y en aquella ocasión de los dos torneos europeos, la cadena 6, la Voz de Almería, tuvo ocasión de vivir esas dos experiencias. Gran equipo, pero un gran equipo, la Universidad de Almería.
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8: Hola, Tony. Que podemos ganar el Sporting hoy o por los 3 puntos. Ya por golear al Porti. Vamos a ganar nosotros. Que tenemos que ganar el segundo puesto. Vamos, que podemos ganar. Vamos. Saludos a todos.
1: Muchas gracias, guapa. Un beso de todo el carrusel. Miramos los recambios con recambios Indalo en el Rafael Andújar.
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1: De nuevo Gijón, bueno, aquí veo las botellas de sidra, cómo se van escanciando, cómo se va agotando la mercancía. Las botellas de sidra que van muy bien ataviadas, porque Pirri se está encargando de todo, de que haya una fiesta entre aficiones de uno y otro equipo. Mandamos las botellas de sidra a su lugar, al contenedor del vidrio. Y a ver, ¿qué más tenemos por aquí? La sidra, Pirri.
10: Hola, ¿qué tal, compañeros? Muy buenas. Pues tenemos
1: otra vez por aquí, pero que no quiero que hablen más del Depor, Pirri. A ver, ¿dónde está mi Pirri? Que se me va por aquí. Ahora, Pirri, pasa tú.
11: Tony, ahí tienes las 2 botellas de sidra, la gorra de la Almería y los 4 vasos vacíos. Y vamos brindando por el ascenso, dice el presidente. José Lermo, el presidente de Orgullo Almeriense, de La Peña. ¡Vamos, Almería!
1: ¡Vamos, Pirri!
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12: Buenas tardes, carrusel. Pues toca asegurar la tercera plaza, porque yo pienso que el Deportivo, sea esta jornada o la siguiente, va a ascender. Y ya lo dijo Toni, el entrenador del Málaga, cuando acabó el partido de aquel Almería-Málaga, dice, lo mismo nos enfrentamos en el playoff. Y es que va a ser así. Y nada, Tony, por cierto, ahora empezáis esta tarde el carrusel, de 5:30 a 10, a 9:30, 8:30. Un abrazo.
1: Un abrazo de 5:30 hasta que salga el último audio en antena. A partir de las 5:30 viviremos el carrusel de toda la vida de campo a campo.
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13: El objetivo del presidente cuando viene aquí era ser primero o segundo. No, no quería saber nada de playoff. Todo puede pasar, el fútbol es una locura, podemos ser segundos todavía, vamos a confiar en ellos, oye. Todavía está la posibilidad ahí, el fútbol es una locura. Si se sube por vía playoff será con un pero para los jugadores ya entrados, pero por mi parte, yo por lo menos pienso, creo, debe de seguir Rubí en el equipo. Si se sube a primera división porque habrá cumplido el objetivo principal que tenía, que era que el equipo esté en el mes de agosto jugando en primera división. Si no sube, tengo claro que no debe seguir Rubí. Ya lo he intentado años, si no se sube, no debe seguir. Pero si sube a primera división, por mi parte, debe seguir Rubí con el equipo en primera. Y confiamos, si se sube por playoff, y ya digo, es una locura, puede pasar todavía todo, ojalá seamos segundos, pero si se sube por vía playoff, pues bueno, se sufrirá más. Y se disfrutará más. Vamos a ver el vaso medio lleno y apoyar al equipo, sobre todo apoyarlo si se va a los playoffs.
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15: Bueno, como dice el amigo Miguel, hemos visto ya de todo. Hemos visto a la tercera, a la segunda B, el campo de tierra, hemos visto al antequerano, al bastetano y al que venga. Lo importante aquí es que estemos en Liga de Fútbol Profesional, que por encima, que Rubí se irá, que los demás se irán y que el Almería siempre quedará. El Almería y su gran afición, que es lo importante. Eso es lo importante y bueno, hablamos, como dice Miguel, porque queremos lo mejor y porque creo que se podía haber hecho mejor. Solamente eso. Y quien no hace autocrítica no mejora. Buenas tardes a todos y larga vida a la Unión Deportiva Almería.
1: Buenas tardes para ti también, gracias Antonio Palenzuela, pero no te vayas que todavía queda un trocito de carrusel. 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

aprovecho este tiempo de ronda para que mandéis el vídeo con sentimiento rojiblanco, como ha hecho Eva, que ya Eva ha mandado su vídeo apoyando a la Almería. Mándalos al WhatsApp de La Voz, el 607-808-300, 607-808-300.

0: Por aquí, mis oyentes del carrusel deportivo de la SER, 12 de la segunda parte, sigue venciendo el equipo arlequinado. TAE 1, Pavía 2.
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1: Él contestaba que entendía off de que, bueno...
2: Nuestra afición sabe que podemos ganar a cualquiera de los equipos que nos preceden ahora. Yo creo que eso lo tienen claro. Además, creo que en el caso de que jugáramos un playoff, pasa que me sabe mal empezar a hablar de eso, porque yo sigo con la cabeza peleando por el tema de la segunda posición, que llegamos en una situación bastante diferente a otros años. Es decir, toquemos madera, pero no hay selecciones que nos llamen a futbolistas y no tenemos lesionados. Y el equipo, si ahora hace unos dos buenos partidos, llega fuerte igualmente al playoff. No por dos minutos contra Las Palmas nos centraremos en que hemos acabado mal la temporada, ¿sabes? Entonces yo creo que la afición sabe que ha visto continuamente ganar a su equipo aquí en casa. Eso es una garantía también de que aquí no va a ser fácil que los rivales ganen y que tenemos un muy buen equipo. Y yo pienso que no hay que tener miedo. El miedo favorece a los rivales. Y nosotros en este sentido, además, añado lo que he dicho al principio de la charla, en el vestuario estamos muy fuertes a nivel de unión, los jugadores entre ellos, los jugadores identificados con el proyecto, con querer ascender por el club, por la afición y por la gente que manda en este club. Y todo eso es una garantía de que vamos a pelear muy bien hasta el final.
3: Lo dice el entrenador del Almería, lo dice Rubi.
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3: Rafael Andújar.
6: Aquí, mis oyentes del carrusel deportivo de la SER, estamos en el 14 de la segunda parte. Este marcador no le vale para nada a la escuela TAE. Bueno, va perdiendo. Un punto sería bueno, ¿eh? Un punto sería muy bueno. Y el Pavía, con los deberes hechos, a falta de una jornada, le está dando el día a la escuela TAE. Balón para la escuela TAE. Hacia arriba, el largo Sergio para Mario. La pelota que se frena ahora con el viento. Recupera el balón la escuela TAE. Aguanta Alberto. Alberto se frena. Manda a calentar el míster de la escuela TAE y también el del Pavía a futbolista. 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Buscando la pelota, la escuela TAE la pierde. Viene el Pavía. Uy, uy, uy. El Pavía está haciendo muy bien las cosas. Y aquí en el Zapillo, en el Rafael Andújar. Banda izquierda, Álvaro. Se mete en el campo de la escuela TAE y hubo falta sobre Álvaro. La señala Gallardo Cazorla y la falta favorable para un Pavía que está haciendo un partido súper completo. Va por delante del marcador y lo que es mister, estar tranquilo al final. Juegan sin presión, sin necesidad y sin la obligación y le está saliendo todo al equipo arlequinado en el Zapillo, en el Rafael Andújar. Falta favorable para el Pavía. Banda izquierda, con la derecha, Tájar va a golpear a Elío en la frontal del área. Tájar, balón bombeado arriba, quien sale de la defensa de la escuela TAE. Aguanta Raúl, la pelota arriba, el primer palo, despeja la escuela TAE. Despejó la escuela TAE, que están muy nerviosos atrás los futbolistas del equipo local. Y es saque de esquina para el conjunto arlequinado. Gallardo Cazorla le dice a los cadetes de la escuela TAE y también a los del Pavía que se tranquilicen. Corner para el conjunto visitante, para el Pavía. Recuerden, Jen tiene 43 puntos y es cuarto clasificado. Balón arriba, saca la defensa bien de la escuela TAE, que intenta montar la contra. Balón para Alberto. Eri, aguanta Eri, se mete en el campo del Pavía. Esta puede ser buena. ¡Qué agarrón, Dios mío! Vaya agarrón. Y es falta. Sí, sí, el agarrón clarísimo del futbolista del Pavía, Adrián, sobre Aarón. Falta favorable para la escuela TAE. Estamos en el 16 de la segunda. TAE 1, Pavía 2.
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8: Mira, Tony, yo estoy casi más contento. Hombre, ojalá que subamos, eso es tonto. Toda persona, sobre todo de esta tierra, lo que queremos es que suba el equipo. Pero que bueno, para mí es primordial que la afición siga creciendo. Yo me alegro mucho cuando veo tanta gente joven. Pues llevo toda la vida en el fútbol y siempre éramos los cuatro de siempre, cuando hicimos dos equipos, por pelea. Pero... yo ya te digo, para mí lo importante es que la afición siga creciendo. Y lo del campo es importantísimo. De verdad, acabar ya con el estadio y hacer un campo de verdad. y espero que sea realidad, ¿eh? Yo cada vez me lo creo más, pero espero que sea realidad. Lo que no acaba de gustarme es lo de los fondos, ¿eh? Yo no tengo claro que se vaya a acercar mucho lo de los fondos, ¿eh? Porque encima quieren hacer la terraza esa ahí con unas mesas y una silla y tal, entre medio, que no logro entender lo que es. Si los fondos sería con el tiempo ir desmontándolo y acercándolo. No le veo otra, porque por mucho que se baje el terreno, los fondos van a seguir estando alejados. Pero bueno, ya te digo, para mí es primordial que la afición vaya creciendo, que la gente joven vaya al fútbol aquí en Almería, porque yo de niño aquí en Almería era todo el mundo del Madrid, del Barcelona y de Bilbao, pero de la Almería, nada, éramos cuatro tontos. Yo iba desde la Plaza Pavía andando hasta el Estadio La Falange, por toda la avenida Capobata. Éramos cuatro amiguillos nada más. Los demás todos del Madrid y del Barcelona. Y yo quiero que crezca la afición en Almería. Por eso es que es muy importante para mí también lo del campo. Venga.
3: Gracias, Miguel.
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10: Tony, ¿ha dado el parte Rafa?
3: No, está dando el partido. Espérate que se está nublando. Rafael Anduja.
6: Aquí mis oyentes del Carrusel Deportivo de la SER, 19 ya de la segunda parte. T1, Pavía 2, la pelota la recupera el equipo local, banda izquierda, el dispara Adrián, pierde la pelota. Me da que tocó con un futbolista de la escuela Tecno, dice Gallardo Cazorla, que el balón es para el Pavía. Claro, se están calentando los chavales de la escuela TAE, están viendo que el Pavía no se juega nada y está en el campo haciendo las cosas muy bien. Y lo de la escuela TAE dirá, ¿y qué te pasa, Pavía? Que no te juegas nada y lo está haciendo tan bien. Juega el Pavía, banda izquierda, está buscando el tercero, el equipo arlequinado, balón pasado, salta Adeladi, no ha llegado por un pelo, madre mía, Adeladi que estaba en la frontal del área, escoradillo en la banda derecha y no ha llegado por poco. Saque de portería para la escuela TAE. El partido está ahora mismo, mixto, en un momento caliente, en un momento muy bonito, porque la escuela TAE está buscando el gol del empate. Un punto sí sería bueno para el equipo local. La pelota la mandan ya desde fuera y el colegiado está diciendo al delegado que la pelota la entregue para que se reanude el juego. El balón es para la escuela TAE, la pelota para el guardameta local, para Diego gritando a sus compañeros que se espabilen, que se pongan las pilas, que el crono va en contra y esto no le vale para nada porque tendrían que sufrir mucho en la última jornada de la temporada en esta tercera andaluza cadete. Juega la escuela TAE, balón hacia arriba, Mario fuerte, Leo que le está gritando a Mario, la pelota que va al campo del Pavía, de nuevo vuelve a la de la escuela TAE y ahora sí la defensa de la escuela TAE manda el balón fuera y va a ser saque de banda para el equipo arlequinado. 22 de la segunda parte en el Zapillo, en el Rafael Andújar. ¿Cómo está el partido de interesante? TAE 1, no le vale, tiene que empatar por lo menos. Pavía 2.
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2: Yo creo que todo mide, todo es importante. Es verdad que no vas a jugar contra dos rivales que se estén jugando cosas importantes. Y en un playoff, si jugáramos el playoff, ahí hay un choque de presiones. Es decir, que ahora la presión la tenemos más nosotros que nuestros rivales en estos dos partidos, ¿sabes? Pero, como tú dices, medir mide de todo. Todo es vamos a estar ahí con la lupa mirando para afinar al máximo, para acertar en decisiones, en once, en sustituciones, porque necesitamos de todo, ¿no? Y lo que está clarísimo, que es, por eso también se obsesiona a veces por el once, que fíjate que la cantidad de partidos, ya no solo los nuestros, que se deciden en el último cuarto de hora. Es tremendo en todos los partidos. Yo te diría que es, ¿cuántos partidos de hay que llegan a los últimos 15 minutos con el partido decidido? Hay poquísimos. Por lo tanto, la importancia de todo el mundo es muy grande. Entonces, en este playoff creo que tenemos una plantilla completa y si jugáramos este playoff nos puede ayudar todo eso.
3: El playoff según Rubi.
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11: Bueno, puede pensar alguien que es una burrada lo que vea así, pero principalmente porque los jugadores cobran a final de mes y deben de competir. Se juegue en algo o no se juegue en nada. En este caso, ni Sporting ni Valladolid se juegan nada. Yo no veo mal si la media tiene posibilidad, pues que le dé maletín a los jugadores de Valladolid para que compitan frente al Deportivo de La Coruña, ¿no? Eso no lo veo mal. Aunque ya os digo que deben de competir de por sí porque son profesionales y cobran a final de mes y solo por su afición deben de competir. Pero bueno, no lo veo mal del todo si no se juega nada a ese equipo. Lo que veo, lo que sí veo mal es que yo juegue contra un equipo y yo le dé dinero a ese equipo para que se deje perder, ¿no? O sea, eso no lo veo bien. Pero no veo mal lo otro, en mi opinión hoy. Puede ser una burrada. Eso sí, son profesionales y deben de competir de por sí, porque cobran a final de mes.
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2: Andrea ha tenido un problema de gastroenteritis, incluso familiar, que no ha sido solo él, sino que le ha acompañado familia en ese problema, y ya está, y ha entrenado con normalidad. Y Miguel, la verdad es que por su fútbol, yo creo que va a ser un continuo en su carrera, o aprende un poquito a ahorrarse alguna carrera, o porque incluso ayer entrenando salió a presionar él solo a dos jugadores y le dije, Miguel, que no vayas, que vas tú solo. ¿Sabes? Es decir, que no pierda su esencia porque es una pasada, cómo trabaja, cómo presiona, lo que transmite, pero yo creo que tiene que dosificar alguna, o acaba reventado. Es que acaba que no reventado y entonces, claro, vas cumpliendo años y la recuperación ya no es la que cuando tenías 20 años. Entonces necesitas algún día de más. Y lo que estamos haciendo es un poquito cuidar eso, pero sin más, no porque hubieran problemas graves o importantes, ¿eh?
3: Palabra de Mr. Ruby.
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1: ¡El Zapillo!
2: En el Zapillo, mister, el partido se le ha puesto de cara, ¿eh? Se le ha puesto muy bien, ¿eh?, al Pavía, que va a terminar, si esto termina así, va a cerrar la temporada de forma brillante. Y la escuela TAE, estos chavales que son tan buenos, mister, como los del Pavía, van a tener que trabajar mucho en la última jornada para mantener la categoría, que la van a mantener seguro. Balón para el Pavía, banda izquierda. La escuela TAE está, están nerviosos los chavales del conjunto local. Balón hacia arriba, queda partido, ¿eh? Arriba, arriba, la pelota la despeja el guardameta del Pavía, Jorge. Saca como puede el balón, vaya lío en la frontal del área. Hay falta, sí, sí, hay falta. La señala el colegiado almeriense, Gallardo Cazorla, y la falta favorable para la escuela TAE. Es muy bonita, ¿eh? A 2 metros más o menos de la frontal del área, con la protesta Sergio. También viene Leo. Leo habla con Sergio y le dice Leo a Sergio que quiere tirar en la falta. 30 de la segunda parte, 1-3, queda todavía mucho por delante, 15 más el descuento. Pueden empatar todavía lo de la escuela TAE o ampliar más el marcador el equipo arlequinado. Leo al final se quita de en medio y es Alberto, va a ser Alberto con la derecha quien golpea esa pelota. Hay dos del Pavía en esa mini barrera arlequinada, uno es Adrián y el otro creo que es Adeladi. Con la pelota al final, Alberto, el diestro, con la derecha abajo, y qué flojo Alberto, la pelota directamente a las manos del portero del Pavía, Jorge, y quieren más los del equipo arlequinado, los del Pavía. El balón arriba, buscan la contra, sale de su área el portero de la escuela TAE, Diego, menos mal que no se ha equivocado, porque el viento frenó la pelota, tuvo un problema ahí con el balón, y lo ha mandado fuera. Saque de banda para la escuela TAE, con prisa, le mete una marcha más al partido la escuela TAE, zapatazo, Dios mío, de Sergio, del central de la escuela TAE, incluso en el golpeo, qué pena, se ha hecho daño ahí en la rodilla izquierda. Uf, dice con la cabeza que se ha hecho bastante daño, y viene el árbitro Gallardo Cazorla para el partido, y poco a poco se va recuperando, pero qué manera de golpear el balón, el defensa de la escuela TAE, el central. 31 de la segunda parte, en el Rafael Anduja, pierde el que tenía que ganar, y gana el que está ya completamente salvado, es el fútbol. TAE 1, Pavía 3.
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3: Bueno, si veis ayer la jornada última, había algún equipo que se jugaba mucho como el Osasuna y al final no hacía nada, estaba con la presión. Otros que le valían empate la penúltima, Osasuna Español y ganó el Español. Quiero decir que al final los maletines, no sé si antiguamente existían o se dejaban por dejarse perder o primados para ganar. Yo creo que al final eso, creo que ya no, eso no existe, y al final el equipo baja o el equipo sube por mérito de ser regulares toda la temporada, pero no me creo que haya un tercero y que corran los maletines. Creo que en este fútbol actual tan profesional y tan perseguido, no creo que eso ya exista.
1: Vamos al Depor, que está preparando la fiesta, Antonio Hidalgo.
4: El apoyo de la afición es brutal, nos sostiene en los momentos delicados, en los momentos de sufrimiento. Estoy convencido que eso va a pasar el domingo, que nos sostenga en esos momentos de dificultad. Venir con la sensación de que hay que sufrir el partido, hay que trabajarlo, hay que pelearlo al 1000 por 1000, y en esos momentos de dificultad, pues ese apoyo siempre nos va a dar ese plus de fuerza, de ánimo.
1: Y no se fía del Valladolid.
4: Y la verdad, pues que todo lo que se está moviendo es muy bonito, pero sabiendo que nuestra realidad es un partido muy complicado contra un rival que nos va a poner la dificultad de cualquier rival de la categoría, que se va a decidir por pequeños detalles, y en eso todos tenemos que ser conscientes.
1: Antonio Hidalgo preparando la fiesta del Depor. 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
2: Vaya pedazo de jugada, mister, y el tercer gol, el que contábamos antes, ahora lo vamos a contar, pero como lo vimos sin gafas gracias a Novovisión, centro de la banda izquierda y Adrián cerquita de la frontal con la derecha. Golazo, fue un golazo que lo vi sin gafas, cómo no. 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
8: Por cierto, en cuanto al tema de la obra del estadio, que esto también se abre en la prensa de Granada, ¿no? Que el equipo pueda acabar jugando en Los Cármenes, en la Almería. Y creo que recordás que fue el Real Madrid el que jugó, no sé si esta temporada o la pasada temporada, los cuatro primeros partidos de liga fueron fuera de casa, porque puede hacerlo en la Almería. Yo creo que se puede dar también ese hecho. Creo que Santo Domingo, creo, a lo mejor estoy equivocado, que yo sepa, el césped es natural, que yo sepa. Ese estadio está jugándose en segunda división. Y tiene 8.000 asientos de capacidad. Por sentido común, se pondrá en la Super Toro, obviamente. Por sentido común, creo que se le da más normal jugar en Santo Domingo. Por supuesto, todo es gratis, tanto si se juega en Granada como en el Ejido.
1: Están en ello.
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1: Y la afición tiene la palabra.
11: Buenas tardes, soy Pedro. Creo que vamos a subir. Sigo totalmente convencido. El Deportivo va a empatar sus dos partidos y el Almería va a ganar sus dos partidos. Yo creo en las primas por ganar, no las primas por perder. Las primas por perder no me gustan, pero por ganar, al Valladolid el dinero le va a venir muy bien. Así que yo me veo en primera ganando mis dos partidos y el Deportivo, con la presión, no va a ganar ninguno. ¡Vamos, Uda! ¡A primera!
12: Buenas tardes, soy Francisco Martín, abonado de la Unión Deportiva Almería. Ya dije el otro día que quedaban tres partidos, que había que ganar los tres y rezar mucho. No es pesimismo, era realidad. Y lo que nos queda ahora es ganar los dos siguientes para poder quedar tercero y tener el playoff a favor. Solo queda eso, ganar dos partidos y rezar mucho. No nos queda otra, pero aún así vamos a subir, vamos a Unión Deportiva.
13: Buenas, soy Pirri, del Club Deportivo Oriente y, por supuesto, de mi Almería. Como peñista de la Peña Orgullo Almeriense, el domingo nos desplazamos a Gijón para traernos la victoria y que el Depor pierda y tener matemáticamente opciones de ser segundo. Creo en ser segundo y subir directamente. ¡Vamos, Almería!
14: Hola, buenas tardes. Pues mira, si pienso ya en el playoff, porque tendría que ocurrir prácticamente, por decirlo de alguna manera, un milagro. Pero bueno, los milagros siempre existen. No es la primera vez que ya a la Almería le ha ocurrido esto. Pero vamos al playoff y en el playoff lo vamos a tener muy difícil para subir. Muy difícil con los equipos que hay. Lo vamos a tener difícil.
15: Buenas tardes, me llamo Cloti, soy de la Peña Miloja. Y yo pienso que tiene que haber un milagro, pero no creo en el playoff. Ojalá esté equivocada, pero siempre no hemos tenido la mala suerte de que en el playoff no hemos subido.
16: Muy buenas, soy José Antonio Estrada, de la Peña Portuaria. Quiero animar a todos los aficionados a que este fin de semana nos desplacemos a Gijón para apoyar con nuestro aliento al equipo de nuestra ciudad. El Almería es el equipo que nos representa. Por eso la fe es lo último que se pierde. Almería nunca se rinde.
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18: Hola, buenas tardes, Tony. Aquí desde Gijón, desde el Estadio Molinón. Lleguemos aquí alrededor de las 10 de la mañana. Salimos anoche a las 9 de allí del Estadio Mediterráneo. Y bueno, ahora preparando ya para ir a comer ahora para las 2. Te dije ayer que prohibí la fabada, pero no podemos pasar sin la fabada. Así es que hemos reservado ahí para ir a comer ahora. Fabada y cachopo y la sidra, en fin. Y luego después pues al partido, donde tenemos que ganar sí o sí, y que el Depo pues no gane, y así ya el último partido en casa la semana que viene, pues el campo a reventar, y yo confío que vamos a subir directo todavía, ¿sabes? Así es que bueno, pues vamos a ver lo que pasa esta tarde. Venga, ¡vamos, Almería!
1: Gracias, Baldomero. Buen provecho.
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19: Yo creo que hoy, por ejemplo, hay equipos como Valladolid, que no se juega nada, Albacete, Andorra, equipos que por su orgullo, porque según en qué posición quedes en la liga, también vas a tener un ingreso mayor o menor, lo mismo quedar el 12 que quedar el 10, vas a cobrar más, igual que en primera, y el no jugar es jugar sin presión. Yo creo que hoy van a haber equipos que sin jugarse nada le van a hacer la anchoa a más de uno, que se lo juegan todo. Por eso no creo en la prima a terceros, como he dicho antes, y hoy se va a ver reflejado. Al final cada uno va a acabar en el sitio que le corresponde por una temporada completa y una regularidad, no por tercero o por maletines.
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8: Y no lo digo porque yo sea bético, porque yo no deseo ningún mal para nadie, ni siquiera para el Sevilla. Yo prefiero que esté en Sevilla en primera para el tema del derbi. Con eso lo digo todo. Pero yo no me creo lo que ha sucedido esta temporada. Para mí hasta adulterada competición, o por un motivo o por otro. El Atlético mejor estaba pensando en la Champions League. Pero yo no me creo que el Sevilla no ganara un partido en Sánchez Pizjuán y luego haya ganado al Atlético de Madrid y a la Real Sociedad. Y el claro ejemplo lo tenemos la semana pasada, y si no, pues yo qué sé, no, yo es que el segundo gol del Deportivo de La Coruña frente a Andorra, yo sí quiero un tema de prima.
1: A ver las ailas, siempre se ha dicho que los maletines... Última ronda, que se acerca el partido del Molinón. Última ronda en Carrusel con Urci Hormigones. Y te pido tu vídeo para que lo mandes a las redes sociales de La Voz. 607-808-300. En esta ronda que nos lleva a la recta final en el Rafael Andújar, partido resuelto para el Pavía.
2: Correcto, mister, y aún más resuelto porque cae el cuarto para un Pavía sencillamente espectacular. El tanto de Álvaro, 37 de la segunda parte en el Zapillo, TAE 1, Pavía 4.
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20: Hombre, si jugás 4 partidos de fuera de casa, claro que se puede jugar, pero para nosotros es una locura. Nosotros, Granada está a 170 kilómetros. El Madrid jugó en Valdebeba. No sé si acordáis. No es que se fue a jugar a Toledo. El Madrid jugó en... Y bueno, yo en Roqueta ya jugamos una vez en primera división. Contra el Sporting, precisamente. Jugamos allí en Roqueta. Sería cuestión de adaptar esos campos. Pagar lo que tenga que pagar el Almería y que te dejaran los campos y ponerle gradas supletorias, por ejemplo, lo que sea, que tampoco es muy costoso eso. Si va a ser para mucho tiempo, claro. Pero que es factible. Lo que yo no veo factible es irse, desplazarse 4 partidos a Granada. Es una locura. Es más, no lo logro entender. Porque si el tema era que si se ascendía directamente no iba a haber problema. Y en cambio, si se juega el playoff, pues 4 partidos estamos hablando de 2 meses. Entre ida y vuelta, entre salida y dentro, son 2 meses. ¿Cómo 2 meses? Si el playoff va a durar 1 mes. No logro entenderlo.
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22: Tony, creo que está todo dicho, lo han dicho ahí bien claro los representantes de la peña, que seguramente son los que están en Gijón. Y aquí estamos, pues, bueno, de la única manera que sabemos, pues, haciendo autocrítica, sí, pero no es día de hacer autocrítica, es día de apoyar al equipo y sacar los 3 puntos. Mañana ya hablaremos del gobierno, pero lo que toca es animar y estar con esa gente que está en Gijón.
1: José Juan Romero, técnico del Ceuta, vaya viaje a Andorra.
23: Cumplido con la temporada prácticamente lista, eso sí te digo la objetividad y la realidad. Si nos ponemos a querer engañar, pues te puedo contar otra cosa, pero la realidad es esa, ¿no? ¿Por qué? Porque bueno, porque son muchos meses, porque ya el futbolista, cuando ya los objetivos están cumplidos, o algunos sin cumplir, pero también desgraciadamente no, ya todo deja de tener un poco de significado realmente, ¿no?
1: Palabra del míster, palabra del preparador José Juan Romero, técnico del Ceuta. Hola.
24: Opino todo lo contrario. Es que algunos compañeros aficionados me lo ponéis, perdonad, con todo el respeto, a huevo. Los maletines han existido siempre, existen y existirán. Si a mí me dan por un par de horas de mi trabajo me dicen toma tanto, pues yo rindo todo lo que puedo y más, y no hay más. Eso es así y ya está. Si el Valladolid compite, con maletín o sin maletín, puede ganar, porque el Depor tampoco va tan sobrado. Y además, cuando hay previsión de gran fiesta, suele haber gran tropiezo. Si el Valladolid compite, con prima o sin prima, puede dar un susto al Coruña. Venga, a ver si es así.
1: Ya os recordaba ayer que cuando el Almería tomó la ciudad del Sol, la ciudad de Lorca, ¿os acordáis? El campo era del Almería, el Lorca estaba descendido, solo jugaba por la honrilla. El partido acabó, Lorca 3, Almería 1, y retrasó una semana el ascenso del Almería de Emery.
25: Y que por cierto, me alegré, igual que si fuera el Betis, cuando ganaba la Real Sociedad la Copa del Rey por mi padre. Pero para mí, en mi opinión, adultera la competición poniendo la Copa del Rey antes de que termine el campeonato de Liga. por adulterar la competición. ¿Cuántos partidos gana la Real Sociedad desde que ganó la Copa de Rey? ¿Cuántos? Ni uno, ni un partido. Si un poco más se va a la Real Sociedad a segunda división, está jugando a Europa League. La Copa de Rey, como por cierto era antes, debe ser cuando esté terminada la liga, porque si no, para adulterar la competición, obviamente. Yo soy jugador de la Real y claro, pues si ya tengo Europa, pero que vamos, se confía un poco más y se va a segunda la Real Sociedad.
1: Apuntado queda.
25: Y que por cierto, me alegré igual que si fuera el Betis cuando ganaba la Real Sociedad la Copa de Rey por mi padre.
1: Era Pirri el que está aquí mandándome la fabada asturiana. Era Pirri, perdona, Pirri, adelante.
0: Ahí tienes lo que vamos a comer: una fabada y un arroz aquí. A tu salud, Gijón. ¡Vamos, Almería!
1: Una fabada asturiana y un arroz preparado, dime Lozano.
3: Sí, es que no hay que especular con las primas. La realidad es un resultado final de un partido.
4: El calendario se aprueba en la federación y todos los equipos la aprueban y la confirman. Que después venga el calendario como viene, eso no es culpa de los equipos y se acaba como se acaba. Pero eso no adultera. De un principio los equipos firman un calendario y están a favor de la federación y de Tebas.
1: Cantamos los mejores con José Gómez y el final en el Rafael Andújar. Si no ha terminado, cantamos los mejores y luego vamos al final.
2: El mejor mister en la escuela TAE se llama Leo y el mejor en el Pavía, Álvaro.
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22: Toma, Tony, aquí se acaba, se rompe el fuera de juego, aquí se rompe el esquema. Ahí tiene mi prima, esa es la prima que tengo yo ahora al mediodía. Madre mía, voy a esperar unas cuantas papas para acompañarla a mi prima.
1: Pero esto que es, Gallardo, ¿qué ánima es este que tiene aquí metido? Yo qué sé, no veo exactamente qué ánima es. Venga, vamos ya acabando con los guasas, que se acaba el carrusel. Otro más que nos vamos.
25: Bueno, como ha dicho Pirri, si la afición se va a hacer 1.000 kilómetros de ida y otros 1.000 de vuelta, 2.000 total, que se dice pronto, pues no creo yo que haya afición por gusto allí. Y aparte del partido de Lorca, Tony, le pasó eso a la Almería, no recuerdo contra qué equipo fue, no me acuerdo ahora mismo. Si fue el Nasti, no me acuerdo qué equipo fue. Pero en el Mediterráneo, no, la Corcón, no me acuerdo exactamente. Que también se nos fue el ascenso a primera división y tuvimos que esperar una jornada más. Vamos a confiar, si es una flauta.
1: Claro, fue el partido con el Alcorcón, que estaba aquí Turki para cantar el alirón, no subió con el Alcorcón, pero luego el Alcorcón no subía, que estaba el Almería empatando en Butar. Que uno más, que nos vamos.
4: Hombre, pero no nos confundamos, que mi trabajo sí me da un plus por hacer mejor mi trabajo y ser más eficaz y producir más. Eso se llama productividad en una misma empresa. No estamos hablando de terceros. Que existiera antes, pues seguramente, pero que exista ahora, a ver quién lo prueba. A ver quién lo prueba.
1: Cantamos el final en el Rafael Andújar del Zapillo.
2: Estamos, mister. La segunda parte empezó con un poco de retraso. Estamos en el 42 de la segunda parte. TAE 1, Pavía 4, mister. Lo de la foto del plato de olla esa, no sé si son callos, y el arroz ese, madre mía, de Gallardo,
1: fabada,
2: eso me
1: no,
2: quito
1: no,
2: el...
1: Lo de Pirri es fabada.
2: Madre mía.
1: Es un cuenco de fabada y el arroz. Lo de
2: y
1: Gallardo,
2: arroz, ¿no?
1: No sé qué animal.
2: Madre
1: es.
2: Mía. Vaya pinta, mister. 42 de la segunda
22: una
2: parte, TAE 1, Pavía 4.
1: ¿Una qué?
2: ¿Cómo has dicho? ¿Cómo ha dicho Gallardo?
22: Una albondiguita, Tony, una albondiguita.
1: Ya, pero las albóndigas son más pequeñas, Gallardo. Las albóndigas parecen melones. Yo digo esto que... Albóndiga de sandía. Llegamos y nos marchamos. Ahora cantamos el final en el Rafael Andújar. Y aquí está el vaso de vino español. 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A disfrutar del deporte. ¿Cómo dejamos el partido del Rafael Andújar?
2: Con el quinto mister de penalti, no perdonó el Pavía, 1-5, y se acaba el partido mister en el Zapillo, en el Rafael Andújar. Trae 1, Pavía 5. Hasta luego, mister, un abrazo grande.
6: Hasta luego, Tony. Nos escuchamos luego a las 5:30. Un abrazo y que aproveche comida a todos.

0: Bueno, bueno, bueno, se acabó la mañana, pero esta tarde más carrusel con emociones. 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
1: Gracias, Lozano. Venga, Gallardo, que está con la albóndiga en el fuego.
2: Bueno, Tony, luego nos escuchamos a las 5 de la tarde. Venga, un saludo y vamos a ganar Almería.

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agradeceros a todos los que habéis estado al otro lado mandando notas de voz, preparando el camino que nos lleve a la primera. De forma directa o vía play-off. Todo está preparado, ahora toca comer y a las 5:30 vuelve Carrusel. No te olvides mandar con puro sentimiento rojiblanco tu vídeo animando a la Almería, que te quiero ver en las redes sociales de La Voz de Almería.

nos pita Arcediano Monecillo. Que pite bien, hombre, que pite bien. Aquí lo vamos a dejar. Gracias por estar ahí, gracias por tu compañía. Buenas tardes.

las 2 de la tarde, la 1 en Canarias de este maravilloso domingo 24 de mayo. ¿Qué tal estás pasando este mediodía? Espero que estés tomando algo fresco.

Ya sabes que en esta vida hay que dar gracias por todo, por casi todo, por estar bien, por tener salud fundamentalmente y también por tener a gente maravillosa que nos acompaña en momentos difíciles, como hizo Pau Donés con esta canción que toma Alicia Fernández. Eso que tú me das. Eso.

La vuelta a la música de nuestro querido Manu Tenorio llega en forma de una canción preciosa que ha dedicado a su mujer, precisamente porque fue una persona que estuvo a su lado cuando él atravesaba un momento un poquito delicado de salud mental. Es esto que escuchas, ¿Cómo te pido perdón?

Es lo que tiene, que cuando uno tiene que pedir perdón, pues a veces la vergüenza hace que la cosa sea un poco complicada. Pero oye, un perdón nunca se le niega a nadie. Escuchabas lo último de Manu Tenorio. Ahora llega por aquí Lubricán con esa versión tan especial de Fito, de Soldadito Marinero.

Llegamos a las 2:30, 1:30 en Canarias, y espero que estés disfrutando un montón de este domingo. Y sobre todo, si estás en familia, mira, ojo con este artista, porque por lo menos la mitad de la familia lo conoce. Es un artista intergeneracional. Él ha hecho canciones románticas desde hace unas cuantas décadas y hace poquito pues nos ha presentado esta, que es su último éxito. Te hablo del Junco. Esto es Cuéntale.

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Ya sabes que Pitingo es un experto en hacer suyas canciones ajenas, las cosas como son. ¿Por qué las versiona? Pero las convierte en otra cosa completamente diferente. Se ha fijado en una canción que es todo un clásico de la música y que gente de mi generación ha bailado hasta la saciedad. Esa Fruta Fresca de Carlos Vives, que presenta su nuevo trabajo Pitingo y Punto.

Ya sabes que esta semana ha sido muy emocionante para nosotros porque ya desde el lunes estábamos pendiente de un gran lanzamiento que tenía lugar el jueves pasado en nuestro Café Olé. Ya sabes que el barrio tiene nueva música. Después de un descanso que se ha tomado, bueno, pues para trabajar, para pensar en nuevas canciones y crear maravillas como las que nos tiene acostumbrados, ha traído una nueva canción que estás escuchando ya. Te la pincho ahora mismo. Se llama Peliculón.

Me encanta lo último del barrio, me tiene completamente conquistada, lo reconozco. Os traigo dos frases, ¿eh? Si esta es mi película, que me pongan anuncios. Que es como, oye, dame una tregua, dame un poquito de pausa. Y mi corazón no se vende por piedad, claro que no. Vámonos ahora con Lolita a comer un arroz con bacalao y su sarandonga.

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0: Llegamos a las 3 de la tarde, a las 2 en Canarias. Buenísimas tardes, yo soy Elena Palomo, estoy contigo hasta las 6.
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Me encanta porque hace poco te contábamos que María Peláez se ha comprometido, que sí, que la muchacha se va a casar, pero ella nos ha lanzado una canción pues que significa completamente lo contrario. Te viene a decir como, oye, mira, estás aburrida, te apetece divertirte, estás soltera, pues mira, mírate al espejo, ponte guapa y sal a la calle y que te digan lo monísima que estás. Por lo menos, diviértete, ¿eh? Esto se llama Estoy Buscona. La

Pues ya sabes, si estás soltera y te quieres divertir y entretenerte un ratito, sigue los consejos de María Pelae. Estoy buscona. Vamos con una versión muy nueva que han hecho de todo un clásico, de ese Dame Veneno de los Chunguitos, junto a Omar Montes. Y luego te pongo a Estopa y Rosario.

Llegamos a las 3:30, 2:30 en Canarias con Fraderita y Manuel Cortés cantándole a todas esas personas que tienen poca suerte en el amor, guerreros sin fortuna.

Hacemos un viaje directamente a Sevilla con una artista maravillosa, con un corazón enorme. Y esto, que es todo un homenaje, sin billete de retorno.

0: por estar aquí.
1: ¿Cuántas cosas que hacemos por amor, eh? Y muchas veces tonterías también, las cosas como son. Te lo contaba Mesaya en esta canción que acabas de escuchar, Ya nos conocemos. Vamos con un poquito de flamenco chill con Chambao y ese Poquito a Poco. Y luego te pincho a Javi Cantero y una de Ketama.

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Lo importante que es de cuando en cuando poner la vida en modo avión. Sí, así como el teléfono. Bajarle el volumen a todo, desconectar de todo y volver a lo esencial. Te lo cuenta Ginés González.

No me digas que no es escucharla y que no te den ganas de dar palmas, de cantártela y de bailártela. Y te digo yo que la vas a oír mucho a partir de ahora. Ellos tres, Lérica, Marta Santos y Daviles de Novelda, que tienen un montón de éxito y juntos ya ni te cuento. Llega ahora David Bisbal con Juan Magán y todo un clásico. Bésame.

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Pues sí, los has reconocido, ¿verdad? Pájaros de Barro de Manolo García, El sitio de mi recreo de Antonio Vega y No dudaría de Antonio Flores. Vaya tres temas, ¿eh?, que han juntado en este No dudaría mix los Raya Real. Llega Hablando en Plata Melendi y luego Pastora Soler. Quédate conmigo. Gracias.

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13: Hay personas tan maravillosas que dejan una huella tan importante en nuestra vida que esto que pensamos, jo, si yo volviera a vivir, si volviera a renacer después de esta vida, elegiría también a esa persona. Es lo que nos cuenta Indara en esta canción, En cada vida.

nuestro país, miles de mujeres cada día sufren violencia, sufren abusos en sus propias relaciones personales. Ellos han decidido hacer una canción maravillosa para darles soporte, darles cariño y apoyo. Alberto Toral y Sheila Jiménez. Esto que escuchas es Dueña de tu Vida.

Ya lo sabes, si el amor duele, no es amor. Escuchabas a Sheila Jiménez y Alberto Toral en esta preciosa canción llamada Dueña de tu vida. Llega ahora por aquí Antonio Carmona diciéndonos, me encanta, y luego te pongo una de los chichos.

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1: Aquí en este club hemos vivido cosas muy, muy estrambóticas, especiales. Recuerdo que el año del ascenso en Leganés, en la jornada 40, llevamos 24 victorias y no habíamos subido. Es decir, que el equipo necesitó dos empates para subir de categoría. Y nuestra obligación es, como deportistas y aparte gente ambiciosa que tenemos en el vestuario, es pelear hasta el final. Entonces, la cabeza dice que de momento hay que sacar el partido del Sporting. Y ya veremos si nos llevamos una buena noticia de allí, y si no nos la llevamos, pues a seguir para machacar, para ganar al Valladolid e intentar quedar terceros. Pero que puede pasar, que está difícil, obviamente, está difícil, pero pueden pasar, claro.
2: Buenas tardes, Almería. Aquí comienza Carrusel Deportivo, el espectáculo del mejor deporte en la sintonía de Radio Olé. Buenas tardes, Tony. Esto es Carrusel Deportivo en Radio Olé.
3: Poder pasar, claro que puede pasar, que está el Almería en el camino correcto, pues sí. Pero a esta hora de la tarde tenemos a un equipo en primera que no es el Almería, Racing de Santander, y a otro que va camino de ello en Valladolid, se llama Depor.

Es el de toda la vida. Hay gol en Valladolid, gol en Gran Canaria, gol en el Molinón. El Almería ha llegado a las últimas dos jornadas sin hacer la tarea. Eso es lo que tenemos en este momento. El ascenso directo no está descartado, pero el Almería tiene que ganarlo todo y que el Depor no lo haga. Si hace 6 puntos el Almería y el Depor empata o pierde los dos partidos, o pierde uno y empata el otro, estamos en primera el próximo domingo. Y como estas son las cuentas que le interesan a la Almería, no le des más vueltas, tranquilo, tómate el café y a disfrutar del carrusel. Los saludos de Tony Fernández en nombre de los deportivos de esta casa, que desde ayer a las 6 de la tarde te vienen cantando todo el deporte del fin de semana. Y lo mejor llega ahora, domingo por la tarde, domingo por la tarde. Menos mal que han puesto una hora más bajita, 6:30, 6:30. A esta hora se juegan dos partidos. El Albacete gana al Sanse 2-0. Gana el Ceuta al Andorra 0-1. 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

marcado el Sanse en Albacete, ha marcado el equipo vasco. Albacete 2, Sanse 1, partido en la segunda mitad. También está ganando el Ceuta en Encamp, está ganando en Andorra 0-1.

Sporting, que tiene nuevo entrenador, tomando apunte, viene desde Argentina. Y ojo a la despedida de Borja Jiménez, el entrenador que llegó para meterlos en el playoff como recambio de Asier Garitano y no lo consiguió. Para que nada le falte a esta tarde de emociones, pitará el partido el colegiado de Puerto Llano, Dámaso Arcediano Monecillo. Está en la recta final de su carrera. Arcediano pitó el Valladolid 3, Almería 1 y el Almería 1, Burgos 2.

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1: Previa Gijón-Almería. Pues, Tony, yo tengo la sensación de que la temporada para el Almería ya se ha acabado. Ya lo que había que luchar esta temporada ya está hecho. Por mucho que dijera Eli que el play-off es distinto, no. El play-off no es distinto. Se ven todas las carencias del equipo que ha tenido durante toda la temporada. Y no es un equipo competitivo. Cada vez, o todos los partidos que hemos jugado, donde nos jugábamos el ser o no ser, hemos fallado. Incluso el año que subimos, siempre fallamos en los días clave.
2: Apuntado queda, gracias Paco Molina. 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

0: Buenas tardes, Tony. Buenas tardes. Carrusel Deportivo empieza una liga de 6 partidos. 2 que tienen red y otros 2 que no. Y digo 6 porque subir directo es prácticamente imposible. El Almería tiene que ganar hoy en Gijón, tiene que ganar también la próxima semana en casa ante el Valladolid y esperar a que el Deportivo pinche hoy en Pucela y también lo haga en casa ante Las Palmas. Vamos, que dicho claramente es imposible subir directo, pero es importante que el Almería llegue con buena racha a ese playoff que empieza la semana del 7 de junio, sábado o domingo, la vuelta la semana siguiente, y esa misma semana comienza la final, el día 14, y acabará el día 21. El Almería es importante que llegue tercero de la fila, que acumule estos 6 puntos que quedan y deje por detrás a Málaga, Las Palmas, y aquí viene el lío. ¿Será Castellón, será Burgos o será Eibar? Veremos, porque el Almería jugaría ahora mismo frente al sexto de la fila. A día de hoy y a esta hora es el Castellón, pero ojo que también está por ahí el Burgos y no es descartable el Eibar. Toca visitar al Sporting, que está en la zona media, no se juega nada, 55 puntos y es el que menos empata de segunda junto al Racing, solo 7 empates. Cayó 17 veces y ganó 16. Marca mucho, 55, encaja mucho, 52, aunque son 8 goles menos en contra que su rival de hoy, el Almería. Líder, campeón casi virtualmente, el Racing, que hoy visita al Málaga. Segundo Deportivo, tercero el Almería, que presenta cambios, porque atención, de una vez por todas, Rubi va a hacer cambios y va a poner a John Morcillo. John Morcillo va a jugar en banda izquierda, derecha para en barba, será suplente Leo Batistao. La gente y muchos lo pedíamos, pues ya está aquí, vuelve a jugar de inicio John Morcillo. Y también está, aunque renqueante, Miguel de la Fuente, al que ya Rubi le avisó ayer de que tiene que gestionar muchas veces esos sprints que se hace sin sentido durante los partidos. Para esta jornada 41, la penúltima de fase regular, el Almería sale con Andrés Fernández en la portería, en defensa cambio porque no está Luna ni Bonini por sanción, serán Alex Muñoz, Nelson Monte, Rodrigo Eli y Chirino. En el centro del campo, Estefan Jodi, vuelve Dion Lopi junto a Sergio Arribas. En la banda, John Morcillo, y en barba el 9, Miguel de la Fuente. El Sporting lo hace con Rubén Yáñez en la portería, defensa para Cuenca, Lucas Perrín, Pablo Vázquez y Guille Rosa. En el centro del campo, Alex Corredera, Manu y Justin Smith. Arriba estarán Gelaber, Gaspar Campos y el 9, Juan Otero. Con Rubi en los banquillos se quedan Fernando, Iribarne, Arnau, André Horta, Gui Guedes, Tali, Nico Melamé, Batistao, Baba, Soco, Centelle y Chumi. Con el técnico local que se marcha, Borja Jiménez, estarán Iker Valero, Cristian Joel, Pablo García, Diego Sánchez, Jesús Bernal, Oliván, Tubasim, Amadou, Kevin Vázquez y Eric Curbelo. Pita el mítico Damaso Arcediano Monecillo, el manchego. En el bar estará otro mítico, Javier Iglesias Villanueva. Jornada unificada en segunda división, recordemos que es la penúltima. El Almería, ganar y esperar no uno, sino dos milagros. El de hoy en Pucela y la semana que viene en Riazor, en ese Deportivo Las Palmas. Pero es importante sumar los 6 puntos, llegar tercero a ese playoff y entrar con garantía anímica y deportiva para esa fase de ascenso. Hoy se puede conocer quién acompaña al Racing y el día 21 de junio quién sube junto a los mejores, que son de momento Racing y Deportivo. A las 6:30 el Molinón. No se espera ni mucho menos una buena entrada. Se enfrentan Sporting y Almería.
1: Nuestro entrenador Pepe Morales tiene todo lo que necesita saber sobre las alineaciones. Hola Pepe, muy buenas tardes.
2: Buenas tardes, Tony.
1: Voy a empezar a decirlo para que no pase el hombre que mueve al Sporting, el hombre que mece la cuna del equipo del Molinón, se llama Gelaber. Este Gelaber sería el Sergio Arribas del Almería, pero con mucha experiencia, tiene llegada, tiene pase de gol. Y otro dato a tener en cuenta, Pepe, lo poblado que tiene el centro del campo siempre el Sporting. El último que ganó allí, el Ceuta, le ganó con pelota larga. ¿Seremos capaces de repetir este modelo del Ceuta, Pepe?
2: Sí, como tú bien dices, nos vamos a enfrentar a un equipo que en casa lo está haciendo bien, ¿no? Es un equipo competitivo, no baja los brazos nunca y sobre todo yo pienso que tácticamente es un equipo que está bien trabajado a pesar de las críticas que ha tenido este año en el banquillo, ¿no? Estamos ante un partido con jugadores de mucha calidad, jugadores que hoy no se juegan nada, pero sí es cierto que se juegan su honra ante su afición y quedar bien con ellos de cara a ese último partido de la semana que viene. Y el Almería, pues bueno, vamos a ver cómo sale. Hemos visto la alineación, una alineación muy, muy, muy, muy fuerte a la hora de analizar la plantilla de Almería dentro de ese 11, pero también hay que tener en cuenta que la Almería fuera de casa no está dando el resultado que cualquier aficionado quiere que dé, ¿no?
1: Pepe, hay que tener en cuenta que tiene dos centrales, Perrín y Pablo Vázquez, son diésel. Aquí el Ceuta con dos puntas de lanza mató a la defensa del Sporting. Otra vez te lo digo, ¿seremos capaces de copiar lo que le funcionó al Ceuta o somos tan grandes que no lo haremos?
2: Sí, a ver, cuando tú analizas al rival, analizas siempre sobre todo los 4 o 5 últimos partidos. Pero si hay algún partido durante la liga que algún equipo que le ha hecho daño, pues lógicamente me imagino que también habrán analizado todo lo que hizo bien el Ceuta. Yo creo que este equipo, cuando como en las transiciones ofensivas se vuelca tanto, a la hora de defender deja muchísimo espacio y como tú bien dices, yo creo que lo peor de este Sporting es defensivamente y por el centro. Yo creo que con gente rápida, de ahí yo creo la entrada de Morcillo, también banda, a pesar de la baja de la Almería, pero yo creo que Morcillo es un futbolista, también puede ser determinante y va a ser también, yo creo que va a estar mucho en la guerra que pueda tener Miguel con los dos centrales, ¿no? Si son centrales que se van mucho de zona y ahí la Almería tiene que aprovecharlo con arriba, tiene que aprovechar con Embarba y hacer daño, ¿no? Yo creo que bueno, que la Almería está capacitado para jugar en esas transiciones y pillar desprevenido la defensa del Sporting.
1: La última, Pepe, las cuentas claras, falla el Depor, acierta el Almería, pleno del Almería, que el Depor no gane ninguno de los dos partidos, ¿tú lo ves?
2: A ver, ahora mismo es complicado, ¿no? Complicado, y fíjate toda la gente que se ha desplazado de Coruña a Valladolid. El Depor lo tiene en la mano, pero claro, esto del fútbol es tan difícil de pronosticar que en cualquier momento. Yo te lo digo porque hablando con Fernando Soriano me lo decía, que posiblemente a lo mejor el equipo no está capacitado mentalmente porque sus jugadores no tienen esa experiencia dentro de la categoría para afrontar este tipo de partidos, pero yo creo que va a ser muy difícil que se le escapara al Depor. Pero bueno, el Almería tiene que hacer su papel, hay que ganar hoy, hay que ganar la semana que viene y esperar, ¿no? Sé que no dependemos de nosotros, pero ya no es solamente buscar ese ascenso directo, Tony, hay que buscar esa tercera plaza que te puede dar también muchísimas opciones de ascenso. Entonces, no hay que arrojar la toalla y sacar el partido hoy y sacar el próximo partido aquí con el Valladolid, ¿no?
1: Lo dice nuestro entrenador Pepe Morales. Gracias, mister.
2: Hasta luego, Tony.
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4: Buenas tardes, carrusel deportivo. Creo que todos tenemos la mínima esperanza, aunque sea mínima, de llegar vivo a la última jornada de liga para poder luchar por ese segundo puesto, por ese ascenso directo a Primera División. El Depor lleva 8 encuentros seguidos sin ganar al Valladolid y 23 años hace que no gana el José Zorrilla, desde el año 2003, que se dice pronto. Cierto es que hay muchos años que no han coincidido entre ellos la categoría. Y el Almería, últimamente el Molinón no será nada mal. Hemos ganado 2, empatado otro en los últimos 3 partidos allí. Así que a ver si se da bien la tarde, tengan más fe y esperanza y a vivirlo en el carrusel. Mi porra voy a decir 1-1, empate al Deportivo frente al Valladolid y 1-3 vence el Almería. Venga, a ver si se da bien la tarde. Ojalá sea así.
1: Apuntado queda. Recuerdo que tenéis operativo el WhatsApp.

0: Rezagados que os vais incorporando al carrusel. 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Partido Sporting Almería, Carlos.
1: Sí, señor. El Almería sale con Andrés Fernández en la portería. Defensa para Alex Muñoz, Nelson Monte, Eli y Chirino. En el centro del campo, Estefan Jodi, Dion Lopi y Sergio Arribas. En las bandas, John Morcillo y en barba, el 9, Miguel de la Fuente. El Sporting lo hace con Rubén Yáñez en la portería. Defensa para Cuenca, Lucas Perrín, Pablo Vázquez y Guille Rosa. En el centro del campo, Alex Corredera, Manu y Justin Smith. Los que manejan el juego arriba serán César Gelaber, Gaspar Campos y Juan Otero. Pita Arcediano, el mítico, el manchego, en el VAR. Iglesia Villanueva del Colegio Gallego. Recordamos que el equipo local está a zona media con 55 puntos, el Almería tercero con 71, buscando el 6-6 para entrar bien tercero al playoff. A las 6:30, el Molinón, Sporting Almería.
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Defensa para Guille Rosa, Pablo Vázquez, Lucas Perrín y Andrés Cuenca. En el centro del campo, Alex Corredera, Manu y Justin Smith. Arriba estarán César Gelaver, Gaspar Campos y Juan Otero. Pita Arcediano en el VAR, Iglesias Villanueva, el Sporting, zona media, 55 puntos. El Almería, tercero con 71 y quiere seguir ahí. Recordemos, penúltima jornada, todo a la misma vez, 6:30, Sporting Almería.

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1: No vas con el Burgo. Parece que lo está entrenando el Hansi Flick.
2: ¡Tony! ¡Tony! Estamos en Chichón, Tony. Vamos al cachopí, la sidriña y toda la cocina. Un saludo para mi colega el Carlillo del Toyo, que le han metido preso, Tony. Desbloquéalo, Tony. Es buena gente, Tony.
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5: Vamos, Almería, ganan Gijón. Vamos, si ganamos... Ojalá que gane el Valladolid, le gane hoy al Depor y la semana que viene Las Palmas gane. Vamos, aunque no creo, pero bueno. Esto no hemos subido porque por lo que ha sido. No quiero mentar a nadie, pero estamos donde hemos adquirido la directiva de la Unión. Soy Yubri de la Peña Regiones y amigos.
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6: Estoy viendo aquí que me pone Pirri, este es Abarca de la Agrupación Deportiva Almería y el otro es Antonio, el árbitro de Almería. Bueno, bueno, bueno, voy a pasarle esta foto a Abarca. Madre mía, Abarca, ¿cómo pasa el tiempo? Pues se la voy a pasar esta foto a Rafa, le paso esta foto te la paso y me la rebota porque aquí hay mucha historia. Bueno, lo que nos ha mandado Pirri, esto es auténtica fantasía. Lo mando, Pirri, ya tengo a Barca y el árbitro. Muchas gracias, Pirri, por este tesoro que nos has pasado. Hola, Manolín.
7: Buenas tardes para todos los que hacéis este programa y todos los que lo escuchan. Creo que, bueno, el Almería, como tiene tantas bachas, tanta ayudanida, esperemos que hoy haga un partido bueno y consiga la victoria. Pero, en fin, que esto habrá que ver, porque esto hay que verlo durante el transcurso del partido, porque hay veces que, como cambia tanto de hacer una jugada maravillosa, un partido maravilloso, pues no hace absolutamente nada. Por lo cual, esperamos que el Almería consiga la victoria, que es lo que queremos todos los aficionados, porque sería una gran ventaja para ellos y para todos los almerienses. Por lo cual, esperamos que consigan la victoria, y que hagan un buen partido y que se dediquen a jugar al fútbol, que eso es lo importante. Vamos. Un saludo para todos. ¡Aupa, Almería!
8: ¡Aupa, Almería!
7: ¡Vamos a ganar!
8: ¡Vamos a ganar, venga!
6: Gracias, Manolín Artero. 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
9: Dato importante, estamos en la jornada 41, pues desde la 30, cuando el equipo jugó en Zaragoza, que perdió 2-0, no competía de inicio John Morcillo. Han pasado unos cuantos partidos, pues desde ese choque en Zaragoza con derrota 2-0 para el equipo, no era titular John Morcillo. Sumen de la 30 a la 41 y tienen el dato. 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
2: Buenas tardes, Carrusel. Sentado aquí enfrente esperando que empiece el partido aquí en la casa, pero con ganas de quitar la tele, porque es denigrante escuchar a los oyentes. La temporada ha terminado, el equipo no tiene alma, no hay nada que hacer. No, no y no. Quedan dos partidos. Si no se asciende por la directa, vamos a echarle pelota y a pelear el ascenso en el playoff. Lo que no se puede estar hundiendo al equipo y hundiéndose entre ellos. La afición, no, esto no es una afición. Hay que tener más moral, hostia. No se puede estar pensando, no, ya está el tiempo de echar. ¿Por qué? ¿Por qué está hecha? ¿Por qué no quedan 180 minutos entre este partido el sábado que viene? Y si no se consigue, queda un playoff. Vamos a tener más moral, hostia. Me cago en la más. Que no somos el Bayern de Múnich de los 70 ni el Ajax de los 70, coño. Somos la Almería, ya es lo que te dices. Se gana con mucho sufrimiento. Y vamos a quitarnos la venda al ojo, que estoy hasta los cojones de escuchar de que va a subir Málaga. Perdón si me estoy cediendo en los tacos, pero es que me indigna mucho, porque yo soy demasiado almeriense para escuchar tanto derrotismo.
3: Gracias, paciencia con los tacos, por favor, que hay niños escuchando Carrusel.
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3: 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Talento, actitud y esfuerzo son las siglas de la escuela de fútbol TAE que fundó José María Salmerón. 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
8: Hola, Tony. A ver si se da bien la tarde. Partido muy complicado en el campo del Sporting. Juega Morci, me gusta. No entiendo cómo se le perdió la confianza a este futbolista que vino para ser tan importante. Y a ver si el Valladolid nos echa una mano. Porque creo que si hoy pinchara el Depor en Valladolid y no consigue ganar, se le podría poner bastante complicado la semana que viene en su campo, contra Las Palmas, que también se juega el ascenso. Pero claro, hay que empezar por ganar nosotros fuera de casa, que últimamente no se nos da nada bien. Vamos a ver si tenemos suerte y esperemos tengamos una buena tarde.
3: Gracias, Rafa Torres.
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9: Buenas tardes, Caso Deportivo. Buenas tardes, Tony. Buenas tardes, Carlos. Pues yo creo que el ascenso directo es una utopía. Creo que el Deportivo subirá hoy porque el Valladolid no se juega nada y en esta fecha el equipo que no se juega nada pues tiene todas de verde. Así que nada, intentar quedar tercero, recuperar sensaciones, recuperar jugadores como arriba y ya está. Y a pensar que tenemos una segunda oportunidad en los playoffs e intentar ir por ello. Venga, un abrazo.
3: Gracias, Víctor.
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3: Enseguida más nota de voz en el WhatsApp de Urci Hormigone. A ver quién hay por aquí. Hola.
11: Hola, soy Tony de Nija y que gane el Almería.
12: Vamos, Almería.
3: ¿Quién me ha dicho que eres?
11: Hola, soy Tony de Nija y que gane el Almería.
12: Vamos, Almería.
3: Vamos, Almería. Muchas gracias, Toñi. Qué alegría nos da que nos mandes notas de voz desde Níjar apoyando a la Almería. Un beso, Toñi. Un beso de todo el carrusel.
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14: Un par de cosas. El Depor no está tan fuerte. Como han dicho por ahí, viene ganando los partidos muy de aquella manera. Todo pasa por hoy. Si hoy la jornada saliera bien, el último día para el Depor sería un infierno, porque esa presión es inaguantable. Todo pasa por hoy, pero claro, nosotros tenemos para eso que ganar nuestro partido. Eso está muy, muy por ver. Que, por cierto, ¿en qué canal se puede ver el partido del Almería completo, si es que se ve completo?
3: Ahora te lo digo, se puede ver completo, te lo digo ahora mismo.
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3: El carrusel de la cadena SER en la provincia de Almería, con más notas de voz que van llegando. ¿Quién y por aquí? Hola.
15: Tony, buenas tardes. En el último ascenso, en el último partido de liga, falló el Eibar. En la última permanencia, en primera división, falló el Español la última jornada. ¿Quién dice que no falla Depor en esta dos jornadas? Canal 179 de Movistar Plus.
3: Muchas gracias, amigo. Mi amigo de colegio, del colegio de la Plaza de Marín, del colegio de Don Miguel Romero. Don Miguel Romero, ay, cómo te quiero, amigo, cómo te quiero.
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0: Carlos.
1: El Almería apuesta por Andrés Fernández en la portería, en defensa Alex Muñoz, Nelson Monte, Eli y Chirino. En el centro del campo vuelve Dion Lopi junto a Stefan Jodi y Sergio Arribas. En las bandas John Morcillo y Adrián Barba, arriba Miguel de la Fuente. El Sporting lo hace con Rubén Yáñez en portería, defensa para Andrés Cuenca, Lucas Perrín, Pablo Vázquez y Guille Rosa. En el centro del campo Alex Corredera, Justin Smith y Manu. Arriba estarán César Gelaber, Gaspar Campos y Juan Otero. Pita Arcediano en el VAR, Iglesias, Villanueva. El Almería, si gana, sigue tercero. Y digo esto porque si gana, mete presión al Deportivo, que si hoy no vence en Pucela, llegará también, dependiendo de sí mismo, a la última jornada. Pero ojo, porque Las Palmas tiene partido fácil frente al Zaragoza en casa, y el Málaga también fácil frente al Racing, porque está de fiesta. Pero bueno, lo importante, a las 6:30, el Molinón, Enrique Castroquini, se enfrentan Sporting y Almería.
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1: Y más nota de voz, Manolo García, adelante.
2: Espero que esta tarde tengamos la suerte que nos fue esquiva el anterior partido en nuestro campo con Las Palmas, porque oportunidades y dispara puerta por los tuyos, pero el balón no tuvimos suerte. Todas las facetas de la vida influyen un poco la suerte, y porque está en el fútbol no. Espero que efectivamente hoy seamos capaces de que la suerte salga con nosotros, o por lo menos que no nos sea esquiva, con eso me conformo. Y que sigamos el partido para adelante, porque es mucho lo que nos estamos jugando en el partido de hoy. Si no podemos ser segundo y ascender directamente, es muy importante ser tercero, porque luego nos favorece lógicamente en cualquier enfrentamiento de la liguilla. Hay que ser el primer equipo que juguemos, siempre el segundo partido, que en la liguilla vamos a jugar en nuestro campo, y en un momento determinado, que después de que el partido terminase, la eliminatoria fuese empatada, no habría penaltis, porque esos penaltis se suspenderían y el equipo que mejor clasificación tuviera, o sea, el tercero, lógicamente seríamos nosotros, podríamos pasar la eliminatoria. Es muy importante, repito, poder ganar hoy, pero que así sea. Y que el próximo domingo, cuando se juegue el último partido en casa con el Valladolid, pues que, lo digo con tiempo, hagamos todo una piña y animar al equipo del minuto 1 hasta el minuto 94 o 95, que es lo que duran los partidos normalmente.
1: Gracias, Manolo García.

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1: Tony, si estaba jugando bien el Almería con Embarba y Batistao por las bandas, ahora igual Embarba no juega bien por la banda derecha. No me ha gustado este cambio por parte de Rubi.
2: A mí tampoco, porque Embarba por la derecha se pierde, pero yo estoy callado, ¿eh? No me tiréis de la lengua.
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4: Buenas tardes a todos. Pues yo digo lo que ya dije el otro día. Para mí es vital e importante ganar estos dos partidos bien ganados y con solvencia, porque así podemos entrar con fuerza al playoff. Ahora, si se hace de aquella manera, o se empata ahí, o se gana de churra, se gana a lo último y sin un juego claro, pues va a ser muy difícil el playoff. Pero si ganamos con solvencia y demostramos en los dos partidos que vamos a entrar fuerte al playoff, pues aparte de que los otros equipos verán que estamos fuertes, para nosotros también moralmente es bueno. Así que venga, vamos a ver si ganamos. Vamos a UPA Almería.
2: ¡Vamos, José el Cañaero!
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5: Buenas, Carlos. Antes de empezar el partido hay que recordar que si, como han dicho, tuviésemos la suerte de que hoy el Deportivo Palma y el Almería gana, todo quedaría en la última jornada, y que si no se ascendiese de manera directa, es verdad que está el Málaga, como puede estar Las Palmas, como puede estar el Castellón, que son los que están ahora en el playoff, pero hay que esforzarse e intentar siempre ascender de cualquier manera posible. Si está todo en el playoff, pues en el playoff, y si está en ascenso directo, pues que sea en ascenso directo.
2: Muchas gracias, amigo. 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
6: Hoy, Tony, nos toca trabajo doble, nos toca mucho trabajo. Yo creo que hoy, desde el gabinete de prensa de todo el mundo del deporte, de fútbol, hoy estamos con los ojos, con la mirada de la Almería hoy, Tony. Todo el mundo hoy con el Almería, todo el mundo está hoy con la Unión Deportiva Almería. 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
7: Tony, una pregunta. ¿Podemos quedar fuera de los playoffs incluso en estas dos jornadas?
2: Sí, sí, podemos quedar fuera de los playoffs totalmente. Si el Almería pierde los dos partidos, puede quedar fuera del playoff. El playoff se garantiza ganando hoy. Ganando hoy, el Almería tiene asegurado el playoff. Pero el Almería no tiene margen de distancia con el séptimo de la fila. O sea que, cuidado, ganando hoy, playoff totalmente asegurado. El Carrusel Deportivo va a afrontar un partido de puro Moelmo.
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2: Y es que el Almería tiene 71, mientras que el Burgos tiene 66. Es decir, que si el Burgos hace los dos triunfos en las dos jornadas que le quedan, el Burgos hace 72. Si el Almería pierde los dos partidos que le quedan, se queda con 71 y sale del play-off. Esa es la bola negra, la bola que saca al Almería del meollo. 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
9: Bueno, ya saben que para este partido todo empieza a la misma hora, 6:30, como estén todos los campos ok, empezarán los partidos. Y también miramos al público porque no hay una buena entrada en Gijón, la gente está muy quemada. Ellos estuvieron ahí cerca rozando los puestos de playoff, pero al final se ha caído el equipo de Borja, antes fue de Garitano, y al final se quedan ahí, justo en la zona media con 55 puntos. 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
13: Buenas tardes, El Deportivo. Apelando a la buena suerte que no hemos tenido. Tenemos que ser autocríticos con nuestro equipo. Es verdad que hemos perdido casi todas las oportunidades que se nos han presentado de dar un paso más. Hoy puede ser que se decante un poco a nuestro favor esos goles, posibles goles que han dado en el larguero o en el poste, o le hemos echado fuera cuando era más fácil que entrara. A ver si hoy sí sale eso. Hoy tengamos la buena suerte. ¡Aupa Almería!
2: ¡Aupa Almería! Y me parece, Carlos, confírmamelo, que salimos de negro, no salimos como en Los Cármenes con la camiseta de la alfarería, salimos de negro en el Molinón.
9: Toca esa equipación negra para el Almería. De azul lo va a hacer el portero Andrés Fernández. De rojiblanco, habitual, el Sporting, que está jugando en casa. Y como viene ahora sorteo de campo y esa conexión con los otros estadios de segunda, aún le queda tiempo al partido. Prácticamente 4 minutos para que empiece. El Almería viste de negro hoy en Gijón.
2: Pues lo que toca, a mí me gustaba la camiseta de Los Cármenes, donde ganó el Almería con la gorra.
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2: Arcediano Monecillo en el campo, Iglesias Villanueva en la sala bar. Que Dios nos ayude, porque cualquier detalle te lleva o te saca, te coloca o te quita. Ya sabéis lo que tienen las decisiones arbitrales. Tranquilo, que el Almería no se mete en este apartado. El Almería vive ajeno. 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
2: El nuevo entrenador del Sporting, que ya está bien ubicado en la grada, ha estado viendo a los yogurines en Mareo, que están luchando por el ascenso. Han caído derrotados con el Caudal de Mieres y hoy le toca el equipo grande esta tarde, haciendo piña el Almería, el Sporting más relajado. Borja Jiménez, al que siguen las cámaras de Movistar, que se va a despedir y va a renunciar a un año más de contrato. Y ahora Arcediano esperando que llegue la señal desde la NASA para que comience el partido. partido Ejido Motor.
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2: Y vamos a atacar lo mismo que la última victoria, el año del ascenso en el Molinón. Atacamos en la segunda mitad hacia la portería de la derecha. Allí creo que la jugada la fabricó el portugués Diego Sousa. O fue...
9: Marcó Lazo.
2: Lazo, no, sí, fue Lazo y marcó Diego Sousa, ¿no?
9: No, fue pase de Sousa, marcó Lazo.
2: Ah, pase de eso, fabricó Diego Sousa, sí, iba yo bien. Fabricó la jugada Diego Sousa y marcó José Carlos Lazo. Ahora sí, ya lo tenemos preparado. Mándanos un poquito de señal de ambiente que nos llegue desde el Molinón, que esto va a comenzar el carrusel deportivo con la estrella Sabere.
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2: 20 segundos para que esto empiece. La cámara se ceba con Gelaver y también con Otero, dos de los mejores jugadores que tiene el Sporting de Gijón, dos de los mejores del conjunto que hoy vestirá de rojo y blanco. Ya sabéis, hoy camiseta negra, pantalón negro, así va a vestir el Almería. Ahora ya son las 6:30 de la tarde y todavía no hay visos de que comience el partido. Parece que tiene una herida doméstica, Rubi. Parece que tiene una tirita, un problema de afeitado. Se le ha ido la cuchilla. Parece que Arcediano ya está preparado, Carlos.
9: Bueno, pues tienen que empezar el partido, pero los demás también. Tiene que ir todo a las 6:30. Ya vamos pasados de hora. Pero es que en campos como el José Zorrilla, como la Rosaleda, tiene que estar todo también listo para que empiece todo a la vez, tanto ahora como en la segunda parte. Si hay un partido que por lo que sea se extiende antes del descanso, en la segunda mitad también empezará como el resto de encuentros. Ya sí, pita el colegiado, pita Arcediano, comienza la penúltima jornada, en marcha todo en la zona alta y en la zona baja, porque también hay un partido entre Cádiz y Leganés que va a ser tremendo, pero nos centramos en la pelea por estar en primera. Ahora mismo, con este 0-0, el Deportivo estaría en primera, seguiría tercero el Almería. El balón de Miguel de la Fuente lo despeja la defensa, lo hace Lucas Perrín por parte del conjunto local. Era Pablo Vázquez el que la echaba directamente fuera. Comenzó el partido, lanzamiento Alex Muñoz. Desde la izquierda, Muñoz para Rivas, de tacón John Morcillo. Miguel de la Fuente desde el suelo saca el pase para Rivas, pero esta vez sí, se anticipó Pablo Vázquez y despejó el peligro. Viene de muy lejos, de Giro Chirino, atrás el lateral que vuelve al equipo después de esa sanción. En el partido frente al Málaga le cayeron dos partidos y como no está Marcos Luna, regresa Chirino al equipo inicial y juega en banda derecha. Balón para Embarba. Le presiona Andrés Cuenca, retrasa en barba para Eli. Eli golpeando el largo, corre Sergio Arribas, despeja de cabeza al francés Lucas Perrín, pelota afuera, no controló bien Gaspar Campos, el capitán del Sporting. Comenzó el partido, un minuto, Sporting 0, Almería 0.
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9: Presiona Juan Otero a Estefan Jodi, llegó tranquilo en esa presión, perfecto Dios Lopi, y Lopi atrás con el guardameta, con Andrés Fernández. Lopi que está tapado en este inicio de partido por Gelaver y también por Manu, por parte del Sporting. Arriba Chirino, otro pase largo, corre en barba, a punto de irse al suelo, en barba, se la quita Cuenca del Sporting. Cuenca para Gaspar Campos, aguantando de espalda la pelota, ha habido falta, la pita el colegiado. La falta ha sido clara sobre Alex Corredera. Él es de la Almería, estuvo aquí jugando en las bases, también llegó a jugar en segunda división. Aquellos tiempos de Miguel Rivera y compañía. Ha habido falta de Stefan Jodi, para mí clara. Le agarra, le echa al suelo y saca el equipo de Borja Jiménez, al que le queda este partido y otro para marcharse del Sporting. En banda derecha, Guille Rosa frena y echa fuera el pase a Alex Muñoz para que otra vez lance de banda el conjunto local. En pie Rubi, en pie Borja, siguiendo lo que pasa en todos los campos de España en esta penúltima jornada. El saque de banda es de Guille Rosa. Guille Rosa para que se marche Justin Smith del americano. Justin a la izquierda, viene el 2 contra 1 en conducción capitán Gaspar Campos. Se frena Gaspar para Manu, control y pase. Manu para Gelaber, se la va a quitar Lopi, monta contragolpe el Almería.
2: Los pillamos.
9: Conduce Miguel de la Fuente, la está pidiendo Morcillo, el pase va al pie, pero llega John Morcillo. Centro que va al segundo palo, a punto de rematar arriba, saca la defensa, chuta en barba, segundo palo, despeja. La defensa va a ser córner, sí. Saque de esquina, chutó en barba. Hay mucha gente de Almería, ¿eh?
2: Solo el centro de Morcillo vale la pena pagar la entrada. Vaya centro de Morcillo, Carlos.
9: Buscaba arriba, despejó Lucas Perrín, después chutó. Bueno, era un centro chut, le pegó mal. En barba ya saque de esquina para el Almería. Al lanzamiento el propio en barba, se lo pasa de lujo la gente almeriense que está en Gijón. Centro de Adrián Barba, punto de penalti, se pasea por el área, al rechace va a llegar John Morcillo, en banda izquierda al centro, se estrella en su rival, en César Gelaber, atrás Morcillo.
2: Hizo un lío el Racing, la zaga y con la derecha, con la mala, Dávila Rubio perforó la portería del conjunto cántabro. Se adelanta el Málaga, 4, casi 5, primera parte, Málaga 1, La Rubia, Racing 0. Así va la cosa, Carlos.
9: Pues
2: el
9: sí.
2: Málaga pilla la Almería.
9: Más que lo pilla, lo pasa, porque está con más 22 el Málaga, más 19 el Almería. Estamos en el 4 de partido, Sporting 0, Almería 0.
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18: Vamos, Juan, los dos primeros goles de la tarde.
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18: Escorial.
20: El Málaga matemáticamente estaría en playoff, opciones intactas también para el Eibar después de este gol.
18: Ya dan validez. Centro del campo con
2: ha marcado el Eibar en Ipurúa, saque de portería, lo intentaba el Almería. Señoras y señores, ¿cómo se pone la clasificación? El Málaga 72, Almería 72.
19: El Félix no está por sanción, Curro Sánchez el específico en el conjunto de Luis Miguel Rami.
18: 1-0 gana el Málaga. Vamos al penalti en León, Paco.
19: David González con el esférico no está por sanción. Curro Sánchez, el específico en el conjunto de Luis Miguel Ramírez. Están ahora mismo pues con esa deliberación.
18: Qué penalti absurdo porque
19: el colegiado.
18: Porque al principio, yo creo que al principio no le toca y a última hora cruza la pierna. A última hora cruza la pierna y yo creo que ahí le tocaría, pero iban paralelo. Al principio no le ha tocado.
21: ¿Sabes lo que te dije? Es que yo creo.
18: O sea, tú crees que no le toca, que no llega a tocar a Fermín al final.
21: Yo creo que se tira, ¿eh?
22: No es tan claro como parece.
21: Como parecía,
22: o sea,
21: por eso.
22: Porque no le toca al inicio de la jugada, le toca al final.
18: Como mucho, si le toca, le toca al final cuando cruza la pierna. Cuando ve que Fermín se marcha. ¿Lo valida o no, Paco?
19: Sí, va a lanzar David González. Ahí está bajo palo Edgar Badía. David González, gol.
2: El Burgos se pone con 70, gana en el Reino de León Molino.
9: Despeja Pablo Vázquez, llega arriba, se la va a quitar Justin. También llega Alex Corredera, balón para Gaspar Campos. Gaspar frente a Chirino, tiene que echarla fuera, lateral, tocó el último. Aunque quiera engañar aquí Chirino al colegiado, dice Arcellano que no, que va a sacar el Sporting. Camino del 7 en el Molinón con empate a 0. Con este marcador sería cuarto el Almería, tercero el Málaga. Al lanzamiento irá César Gelaber, manda al área a los demás, a Gaspar Campo. También lo hace Manu, se incorpora evidentemente el 9, que es Juan Otero. Y saca el Sporting, lo hace su mejor jugador, César Gelaber, de banda directamente al área. Gelaber, balón que vuela por el área. Despeja la defensa, lo hace Dion Lopi, ha pitado falta el colegiado. La falta ha sido por pisotón, me parece, de Pablo Vázquez o de Lucas Perrin sobre Eli en el 7. Primera parte, Sporting 0, Almería 0. Ya sabes.

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1: Muy buenas, Carrusel. Puesto va a 0-0 todavía y esperamos que no marque el Deportivo. Tony, si marca el Deportivo o el Valladolid, también lo anuncias, ¿no? Es para no estar con el mando atrás ya antes. Un abrazo.
2: Te damos todos los goles de arriba, todos los goles de arriba, de donde hay el meollo, te lo damos. El Málaga, repito, tercero Almería, cuarto Carlos.
3: Arribas, le tapa en la jugada a Gaspar Campos, no va a llegar a ese balón largo Chirino, se lo queda al Sporting, lo hace Lucas Perrín, Guille Rosa en la derecha, retrasa Guille Rosa directamente a Pablo Vázquez. Pablo Vázquez con Lucas Perrín, con el francés, en corto, a la izquierda, para que llegue Andrés Cuenca, Gaspar Campos, Alex Corredera, quiere jugar en largo, se gira Alex Corredera, centro del campo para Manu. Otro giro de Manu, le dejan avanzar bastante a Manu y Manu encuentra a Pablo Vázquez, que controla, no lo ve claro Pablo Vázquez, se cierra un poco el Almería buscando que el Sporting pierda el balón. El largo, el pase de Pablo Vázquez, lo echa de cabeza directamente fuera Chirino, aquí se equivocó Corredera, le regala el balón al Almería, lo caza Andrés Fernández. Y Andrés, que inicia jugada para su equipo, camino al minuto 9.
2: Hemos empezado bien jugando como se lo hizo el Ceuta, con balón largo para evitar el centro del campo muy poblado que tiene el Sporting. Y además un equipo que te presiona muy arriba, balón largo y a correr todo el mundo.
3: Sí, intentaba en barba frente a Cuenca, se la quitó y entrega para Corredera, corre Otero.
4: Fuera de juego de Portillo. Vaya por Dios. El Huesca había marcado, pero el colegiado dice, o el asistente más bien, que había fuera de juego, minuto 9. Veremos a ver si ya se saca o no. Sí, se saca, así que fuera de juego.
2: Sale el Almería, Carlos.
3: Alex Muñoz para John Morcillo, encarando a su rival, a Gaspar Campos. Continúa Morcillo frente a Guille Rosa, mete el centro, córner. Uno contra uno entre Morcillo y Guille Rosa, se marcha a córner, el segundo del encuentro, en apenas 10 minutos que saca el Almería. Antes fue en barba y ahora tiene pinta que también, ¿no? Efectivamente, va a ser en barba el que bote el córner, defienda al completo el equipo de Borja Jiménez. El Sporting, que en la tabla no se juega nada, pero está jugando en casa y no quiere perder en el Molinón. El Sporting, saque de esquina, viene Sergio Arribas para embarba, mete el centro al segundo palo para Muñoz, remata forzado, mete la cabeza a Cuenca, será otra vez córner, no lo evita el propio Almería, el disparo de Eli fuera. ¿Qué ha hecho Eli?
2: ¿Dónde va Eli? ¿Dónde va Eli con la cazoleta? ¿Dónde va Eli? ¡Gol!
4: ¡Gol! ¡Del Deportivo de la Coruña, el Zorrilla! En el 10 de juego de la primera mitad, falta que saca Luis Micruz desde la esquina del área, la pone pasada al segundo palo, nadie despeja y ahí aparece el camerunés Vilen Songo para rematar de cabeza, inapelable junto al palo derecho de la portería de Acebes, para adelantar al Depor, un gol que puede valer un ascenso a primera división.
2: Marca el Depor, está en primera, viene el Sporting, Carlos.
3: Viene Gelaber, pase atrás, perfecto Jodi, porque era un pase prácticamente de gol. Sacó la defensa, sacó el serbio, minuto 11.
2: Anda que han tardado en hacerlo, Carlos, anda que se han tomado la merienda antes,
3: Bueno, es que antes lo comentaba Víctor, es que ese partido, más tarde o más temprano, al final ha sido más temprano que tarde, el Depor ganó y fácil allí. Aguanta que viene Corredera, al centro, primer palo, el remate de Otero, gol. Marca el Sporting, marca Juan Otero, el centro de Corredera desde la banda izquierda, el remate completamente libre de marca de Juan Otero para batir a Andrés Fernández en el minuto 11. Primera parte, lo que más le cuesta a este equipo es eso, los centros laterales, la pone Corredera, remata gol, Juan Otero sin marca, 11 minutos, Sporting 1, Almería 0, marca Otero.
2: Pero qué fácil ha marcado Otero, llamamos al gol, llamamos a Blanes en la tienda Base Deportes. 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Qué fácil, Corredera, solo, libre de marca, se come la marca. Nelson Monte, creo que ha sido Nelson Monte.
5: Sí.
2: Que... el que se come la marca y ha marcado el Sporting. Marca el Depor, marca el Sporting, el Almería, señoras y señores, por ahora cuarto de la fila Dial.
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2: Pero qué mal ha defendido el Almería, qué fácil lo ha tenido Alex Corredera, qué mal Nelson Monte en la defensa del área, en la marca sobre Otero. Nadie dijo que iba a ser fácil, ¡vamos!
3: La tiene el Sporting, que después del gol quiere marcar otro y el Almería presionar para empatar cuanto antes este partido. Guille Rosa, hay falta de Muñoz, falta evitable de Alex Muñoz, se marchaba el balón fuera ya. De Guille Rosa, se queja el defensa de la Almería, para mí se falta. Ahí, pum, le pega. Cuando se iba fuera no tenía opción de marcharse con el balón. Guille Rosa comete falta a Alex Muñoz y saca al Sporting. Lo va a hacer el lateral, bueno, lo iba a hacer Manu. Al final va a dejar para que sea Pablo Vázquez golpeando el largo.
6: Tony, pero todavía hay duda de lo que va a jugar el Almería y dónde vamos a quedar. Si es que está clarísimo. Partidos que nos juguemos la vida, el Almería pierde todo.
2: Lo dice Paco Molina, seguimos.
3: Sigue el Sporting, sí, con Manu. Manu para Cuenca. Dos chavales con ficha del filial del Sporting Atlético. Derecha para Guille Rosa. Pisa la pelota, se va hacia atrás. Guille Rosa, centro del campo, presiona el Almería, pero no lo hace tan en bloque. Y esto hace que el Sporting, claro, tenga mucho más hueco para avanzar. Cuenca para Juan Otero, que cae hacia la izquierda. Otero para Justin. Justin para Manu. Ahora jugando muy a placer el equipo de Borja Jiménez. La tiene en sus botas Corredera, que puso el centro de gol para Otero. Juega Ale para Lucas Perrín en el 14 de partido. Sporting 1, Almería 0.
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7: Y luego queremos, de verdad, me estoy enfadando, y luego queremos el playoff. Nos estamos, todos que hemos luchado, nos estamos cargando en la última jornada, y luego queremos jugar el playoff. Lamentable la defensa.
8: A Tony, todavía estamos a tiempo antes de que llegue el playoff. Rubí, hay que cesarlo. Un entrenador para el playoff, que con este gafi no subimos.
2: Bueno, se levanta Rubi, precisamente el entrenador citado, Carlos.
3: Sí, Andrés Fernández para Eli. Eli para Estefan Jodi. Avanza Jodi, se encuentra con Alex Corredera a punto de chocar. Retrasa Jodi para Monte. Monte para Eli. Ya entendemos por qué quitó Rubi.
9: ¡Vaya error de la faba del Córdoba! Y está más listo que nadie y más rápido que nadie el Navarro para meter su 14º gol con la casaca armera. Pone tierra de por medio el Eibar. Minuto 16, primera parte. Eibar 2, Javi Martón, Córdoba 0.
2: El Eibar se quiere sumar a la fiesta. Lo intentaba el Pichichi arriba. La pelota ha ido fuera, Carlos.
3: Decía que ahora entiendo por qué sentó Rubi a Nelson Monte, porque pidió a Eli, porque es que ha bajado muchísimo su rendimiento esta temporada en el Almería. Nelson Monte empezó muy bien, pero poco a poco ha ido cayendo. Dicho esto, estamos en el 16. Creo que el Almería este partido lo va a ganar. 16, primera parte, Sporting 1, marcó Juan Otero, Almería 0.
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11: Tony, vamos a ver. ¿Tenemos garantizado el playoff? O si perdemos y perdemos la semana que viene, ni siquiera tenemos playoff. Esto ya no me encaja nada.
2: No, perdemos. Si el Almería pierde los dos partidos, se puede quedar fuera de play-off. Ahora mismo el Castellón está fuera con 67, el Almería tiene 71. Cuidado que si marca el Castellón ya tenemos metido el burro en misa y el Burgos se ha metido en play-off con 69. El Almería puede ir a la última jornada con 3 puntos de ventaja sobre salir o quedarse en el play-off Molinón.
3: Ha habido falta de Juan Otero, derriba, bueno, le ha pegado un buen viaje a Andrés Fernández, falta y saca el meta rojiblanco, lo hace para Eli. Eli con Stefan Jodi, tiene metros para avanzar, sigue Stefan Jodi, bueno el pase para el Pichichi, Sergio arriba, se encara, pico del área, Justin atrás para el propio Jodi, vamos Jodi, retrasa el pase para Dion Lopi, Lopi con Chirino, control y envío para Sergio Arribas, Arribas con Miguel, pónsela, vamos Sergio hasta la cocina, Sergio la quiere poner, se queda sin campo,
2: mal control. Ay, chuta.
3: Se le marchó un poco el control ahí a Sergio Arribas y el saque de puerta para el Sporting. Yo creo que el equipo ya pasaba esos minutos de zozobra.
2: Queda mucho, dice Andrés, Carlos, queda mucho.
3: Yo lo he comentado antes y no es en plan de broma. Creo que el equipo va a remontar este partido. No sé, tengo la sensación. Es que antes Las Palmas no tenía yo el día porque el equipo fallaba mucho cuando llegaba. Hoy sí. Porque ya esto lo asimilamos todos, que el equipo le metan un gol o dos por partido. El saque de puerta es de Rubén Yáñez, buscando a Otero, de cabeza Monte, deja completamente solo a Chirino, sigue
2: largo,
3: Chirino.
2: Balón largo.
3: La está pidiendo en barba, recibe en barba, la acompaña otra vez Chirino, uy, lo dejaba solo en barba, Chirino despeja la defensa, despeja el Sporting, es banda para el Almería, se tiran al suelo. Bueno, que haga esto el Sporting, que no está jugando nada, perder tiempo tampoco es cuestión, se tiró al suelo. El lateral, Andrés Cuenca, se lleva un golpe con el barba.
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12: Necesitamos mucho más de arriba. Los jugadores grandes tienen que salir el partido grande. Y de momento no ha hecho nada. Y ha tirado un tiro ahí, como siempre, quiere meterlo por toda la escuadra. Hay veces que hay que tirar un palo y ya está, no ajustas tanto.
2: Lo dice Víctor, dime Domingo rápido.
13: Bueno, cuando decimos que tenemos la mejor plantilla de la segunda división, ¿eso dónde se ha estudiado eso? ¿En qué universidad? Eso no es por ser derrotista ni nada de eso. Y con respecto a Nelson Montes, lo que decía Carlos, no es solamente Nelson Montes, porque Nelson lleva un montón de partidos sin jugar y el Almería sigue encajando, Carlos. Esto sí, es que sí. Defensivamente no está trabajado el equipo, pero de que tenemos la mejor plantilla, eso, ¿en qué universidad se ha estudiado eso? ¿Eso quién lo dice?
2: Amarilla para Chirino, Carlos.
3: Protestó, pensaba que el balón no había salido y se gana la amarilla Chirino. Se ganó una roja de dos partidos frente al Málaga, hoy ya está amonestado Chirino. También Domingo entendemos por qué muchas veces pone a Luna y no pone a Chirino, porque es que el chaval se le va a la cabeza muchas veces. Bueno, se la lleva el Sporting con balón largo. Gelaver encuentra el hueco para Guille Rosa. No llega a tiempo. Nelson Montes se resbala. Montes va a llegar Guille Rosa dentro del área. Guille para Gelaver la pone al segundo palo. Gol en propia. Gol en propia del Almería entre Juan Otero y creo que ha sido Eli o ha sido Chirino. Lo celebra Juan Otero. Llega al segundo el Sporting. Qué horrible. En ese repliegue defensivo el Almería se resbaló Nelson Montes. El centro al segundo palo, celebra el segundo Juan Otero, 21 de partido, el Molinón, Sporting 2, Almería 0.
2: Llamamos al gol, llamamos a Blanes, otra llegada, otra caída de Nelson Monte, que ha estado mal y ha recibido el segundo el Almería.
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2: Os tengo que decir que ya no voy a poner más audio que pasen de 30 segundos, ¿eh? Si mandáis entre 10-15 los pondré, pero ya no pongo más que duren 30 segundos. Ha sido Otero el que la ha empujado, Carlos. Ha sido el segundo de Otero.
3: Sí, estaba ahí entre Chirino y Juan Otero, pues lo celebró Otero, tocó el último él, pues ya está. El doblete de Juan Otero que puede hacer hoy tranquilamente un hat-trick en menos de media hora. Balón para Lopi, John Morcillo, control, media vuelta y hacia atrás, para Alex Muñoz, Muñoz para Monte, que el pobre al final sale en la foto de los dos goles, Nelson Monte para Lopi, y tiene toda la pinta de que ya Monte le va a pasar como a Baba el otro día, su temporada se va a acabar hoy en el Molinón. Nelson Monte sale del área propia, Monte con Dios Lopi, lejos, muy lejos de campo contrario, Lopi para Chirino en banda derecha. Llega Chirino, el largo para Miguel, corta la defensa, se la lleva el Sporting, lo hace corredera para Juan Otero, encuentra hueco, se va atrás, nadie presiona.
2: Nos están bailando, Carlos, nos están bailando, nos están bailando.
3: Totalmente, y balón para el Sporting. Lo tiene en defensa Lucas Perrín, Pablo Vázquez. La pierde Pablo Vázquez, uf, a punto de llegar. Estefan Jodi despejó la zaga del equipo sportinguista, de cabeza Muñoz, la echa fuera. Cumplimos el 23. Sporting 2, Almería 0.
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15: Pero si es que corren más, con más intención, con más intensidad. Si no ha habido partido que el Sporting vaya ganando 2-0 a los 20 minutos, y va ganando contra nosotros. Repito, no nos merecemos esto. No hay ganar o perder.
2: ¡Vamos!
3: Rodrigo Eli, Nelson Monte. Balón para Alex Muñoz. Muñoz que no encuentra pase fácil. Lo intenta Lopi, pero están dos muy pegados a él. Es tan fácil como si Lopi tiene a dos, uno estará libre. Pero no, no lo consigue encontrar. El Almería, Nelson Monte para Eli. Eli que está buscando algún pase largo, no lo encuentra. Está trabajando muy bien el partido del Sporting y especialmente mal el Almería. Pero bueno, vamos otra vez. Andrés Fernández para Eli. Tenemos, Eli con Andrés.
2: Tenemos a unos jugadores que quieren quedar bien con el nuevo entrenador y tenemos a un Almería jugándose la vida. Compáramelo.
3: Yo ya tengo, si esto acaba así. Yo espero la remontada, aunque ya con dos goles se me complica esa apuesta. Creo que lo que titula este partido, el Almería sigue de luto por lo del otro día, porque es tremendo. Bueno, Estefan Jodi le dio el pase a su rival, a Manu. Menos mal que le cayó el rechace. Ale Muñoz para Morcillo. Morcillo se la pone, Ale otra vez. Ale frente a Guille Rosa. Iba sin mucha intención al balón. Ale Muñoz despejó a la media vuelta, Guille Rosa. Estefan Jodi arriba, se la pone a Morcillo. Toca a Morcillo con el pecho Muñoz, se la devuelve a Morcillo. ¿Qué hace Morcillo? La echa directamente fuera Morcillo. Portería para Yáñez, 25 de encuentro. Sporting 2, Almería 0.
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17: Para ti, Carlos y Tony, y para todos los oyentes. Queda mucho partido.
2: ¡Vamos, OK Corner, Carlos!
3: Disparo a puerta de Embarba, mete los puños Yáñez y la manda a Corner. Si la Almería marca un gol pronto, esto va a cambiar mucho. Saque de esquina, Embarba, centro que va al punto de penalti. Caía Muñoz pidiendo penalti, hizo más por tirarse que otra cosa. Ojo a la contra, ojo a la contra, que viene César Gelaver, Otero y Corredera. Balón para Otero, que es el más rápido. Otero conduce, la pone para Gelaver dentro del área. Gelaver al segundo palo. Lucas Perrín salva a Andrés. Segunda jugada, Gelaver saca a Andrés el 3-0. Madre mía, la que ha parado Andrés al disparo de Lucas Perrín. Porque es central. Si la pilla otro, esto está 3-0 ya. La que ha salvado Andrés, el disparo de Lucas Perrín salva el meta del Almería de un saque de esquina del Almería. A punto de llegar el tercero en el Molinón para el Sporting. Qué mal repliega el equipo. Lucas Perrín, Pablo Vázquez, Juan Otero, otra vez para Pablo Vázquez, tuvo el tercero el Sporting. Centro del campo, Justin Smith. Justin, que se marcha de arribas. Justin juega entre líneas para el capitán Gaspar Campos, que se va hacia la izquierda. Juega Gaspar para César Gelaver, que está por las dos bandas. Cambia continuamente de zona. Gelaver, Alex Corredera. Entrega atrás para Manu. Manu con arribas. El balón de manos para su portero Yáñez, que la echa directamente a campo almeriense. 27, primera mitad. Salvó Andrés el tercero. Sporting 2, Almería 0.
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18: Tony, buenas tardes. ¿Sabes a qué hora jugar Almería hoy?
2: Pues se ve que todavía no ha empezado y vienen a por otro, Carlos.
3: Sí, hombre, hay que ser claro, van 28 minutos, es un baño del Sporting en toda regla, ¿eh? No hay que ponerle otro calificativo, es un baño tremendo a la Almería. Ya está, a partir de ahí, ahora dónde llega el equipo, después de este 2-0. Hay banda para el Almería, marca la jugada otra vez de Lucas Perrín, ha salvado a Andrés. Rompe Morcillo el fuera de juego. O sea, si llega a llegar Gaspar Campos, está habilitado, a la jugada. Estefan Jodi, largo el pase, creo que está fuera de juego en barba. Aguanta de espaldas y va fuera de juego, estaba adelantado. Se ve perfectamente que estaba adelantado.
2: En barba por la derecha no va, Carlos, en barba por la derecha no va. Ya vamos a quitarnos la venda y a decirlo claro. Si quieres meter a Morcillo, mételo, pero en barba no lo ponga en la derecha, que no funciona.
3: Sí. De hecho, lo más potable ha sido este tiro que han puesto en la televisión ahora mismo, desde lejos, que salva a Yáñez de embarba y ya está, no ha habido más de la Almería cerca del área. Saca el meta del Sporting, rumbo a la media hora, minuto 29, Sporting 2, Juan Otero, ambos, Almería 0. Arriba Yáñez, buscando al propio Otero, de cabeza él y fuera, para que saque el equipo de Borja. El Molinón celebra, el Almería ve cómo se le complica incluso el playoff. Sporting 2, Almería 0.
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3: Miramos los dos goles prácticamente en 10 minutos. Otero y Otero ponen el 2-0, que rima y todo, pero es que Andrés ha evitado el tercero. Una gran parada ante Lucas Perrín provoca que el Almería esté, entre comillas, vivo. 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
21: Pues nada, si es largo, Tony, te lo resumo. Da asco ver jugar a la Almería, pero asco, Da asco. Yo creo que no quieren subir a primera.
2: Ahí lo lleva Carlos.
3: Saca de puerta Andrés Fernández, le deja metro a John Morcillo, la pide Miguel de la Fuente, tarda mucho en el pase Morcillo. Morcillo para Miguel, se la va a quitar Guille Rosa. Ahí saque de banda para el Almería.
2: Ha dicho Arcediano pausa de hidratación, creo que es pausa de hidratación. Dime sí. Qué minuto.
3: Pues en el 30, Sporting.

0: que parece que somos masoquistas.
1: Pues el presidente está hoy ahí viendo el partido. Veremos a ver si no coge el charter y se va para no volver, porque vaya.
2: Tony, este equipo está muerto. En los playoffs, si no echan a Rubí, no hay nada que hacer. Y la gente dirá, ¿cómo lo van a echar ahora? Pues sí, ahora.
3: Apuntado queda.
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3: El carrusel de la cadena SER sigue dando instrucciones. Borja Jiménez en el partido de la despedida en el Molinón. Dime, Paco Molina.
5: Yo, Tony, estoy con Domingo. Lo de la mejor plantilla, a mí que me lo expliquen. Que me lo expliquen. Que sea la más cara, no lo discuto. Que sean los que más cobran, no lo discuto. Pero que son los mejores, vamos. Igual que el entrenador, el mejor pagado y no es el mejor.
6: A Tony, todavía estamos a tiempo antes de que llegue el playoff. Rubí, hay que cesarlo. Un entrenador para el playoff que con este gafi no subimos.
3: Vamos, Carlos, que vuelve el fútbol.
7: Va a haber banda para el Almería, lo va a hacer Alex Muñoz. Yo lo comenté este lunes en la tertulia de Canal Sur. Yo creo que Rubí, Hacienda, que tiene pinta que no, o el equipo se queda en segunda, creo que no va a seguir ni debe seguir. Yo le veo ya agotado. No digo que sea ni mejor ni peor, pero que le veo ya a Rubí, su mensaje está agotado ya. Es lo que pienso. Alex Muñoz, en el saque de banda, el largo, controla Miguel de la Fuente desde el suelo con tres, se la quiere llevar Miguel y presiona. Y Miguel por lo menos lo intenta, le pone un poquito de espíritu al partido. Uy, qué falta de Nelson Monte, contragolpe del Sporting, abre a la corredera. Gol.
8: ¡Gol! ¡El segundo del Deportivo! Jugada extraordinaria de Luis Vicruz por el centro. Atrae a los defensas, pero ve cómo llega suelto por la derecha. Otra vez en Songoville. Y ahí está pisando área. Se la coloca, dispara, pega en Aceves, bota en el travesaño. Y acaba la bola dentro de la portería del Real Valladolid. Marca el segundo, el Depor. La fiesta es tremenda. En la grada blanca y azul, en la grada deportivista. 34 de juego de la primera mitad. Esto ya sí parece que va definitivamente hacia el ascenso del Deportivo. Real Valladolid 0, Depor 2.
3: Amarilla para Nelson Monte, Carlos.
7: Le hemos dicho, vaya entrada sobre Juan Otero, tarjeta para Nelson Monte, dice que está bien, le echa un poco de refle en el tobillo y es saque de esquina para el Sporting. El disparo a puerta golpeó en Nelly y es córner. Fíjate que entrada, es que le pisa, sí, es que le pisa a Monte, le pisa a Otero y hay tarjeta amarilla. Saque de esquina. Lo va a botar Alex Corredera, marcando la jugada. Alex, el centro, primer palo, mete la cabeza para sacar el peligro. Miguel de la Fuente y se la queda Guille Rosa. Guille que va a jugar atrás con el portero Rubén Yáñez. 35, primera parte, Sporting 2, Almería 0.
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10: Hola Tony, hola equipo. Ya lo dije el otro día, compañero. Si queremos tener alguna mínima para poder subir o para poder jugar la promoción, vamos a quitarnos a este entrenador que no vale. De todas maneras, el año que viene nos lo vamos a quitar a la primera de cambio. Vamos a empezar a hacer el equipo ya de un principio.
3: ¡Vamos!
7: Saca el Sporting de banda, Guille Rosa, rechace para Gelaver, presiona Lopi, aparece por fin Lopi, la pierde Jody cerca del área, tiene que echarla fuera Eli, dio en el cuerpo de Gelaver y esta vez será el lanzamiento lateral para el Almería.
3: No damos tres pases seguidos, Carlos, no damos tres pases seguidos, el equipo está en estado de shock, el equipo está totalmente bloqueado.
7: El equipo, lo que he dicho antes, si esto acaba así, ya adelanto cuál va a ser el titular, es la voz de Almería. El equipo sigue de luto, después de lo del otro día. Venga, Rodrigo Eli, para Nelson Monte.
3: Una cosa es que lleve el luto porque se ha muerto otro, otra cosa es que...

0: está muerto tú, porque está muerto el Almería, no el luto. Es que está muerto el equipo.
1: Ni aparece. Sergio Arribas, Rodrigo Eli. Ese mazazo a Las Palmas aún dura en Gijón para el Almería. Morcillo, se la entrega el de rojiblanco. Tampoco está aportando mucho Morcillo y las cosas como son. A ver si algún centro suyo provoca algún gol, porque de momento lo que es creación de juego ni existe. Rubén Yáñez, el largo, salió el balón, levanta la bandera. Ahora sí, levanta la bandera en línea, salió por mucho la pelota y saca el Almería. Lo va a hacer Chirino, que está con amarilla, al igual que Monte. Fíjate, dos que vuelven a jugar, opositan a no hacerlo más, tanto uno como otro, tanto Monte, porque ya volverá Bonini, y también Chirino, porque volverá Luna en la última jornada. Dios Lopi, le tapan a Lopi y Lopi se va atrás. Con Andrés Fernández, 37, primera mitad, Sporting 2, Almería 0.
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3: Y a esta hora de la tarde, la noticia está en que seríamos equipo de playoff matemáticamente, porque el Castellón no ha marcado. Ahora mismo está el Castellón y el Eibar con 67, Almería 71. Estaríamos matemáticamente metidos en playoff. Algo bueno, Carlos.
1: Bueno, Miguel de la Fuente no puede llegar si el portero Rubén Yáñez atrapa y sale jugando con Lucas Perrín. Sergio Arribas, que presiona a Lucas Perrín. Se hace un lío Perrín, tiene que sacar el balón rápido de ahí, de su área, para que lo corte la defensa de la Almería. Lo hace Ale Muñoz, no llega Morcillo. Morcillo, que la lió un poquito en esa jugada, no llega Jody, se la lleva al Sporting. Y es que es un equipo que tiene hoy por lo menos mucho más eso, pantalones en las jugadas que la Almería. Y eso o lo tiene o no lo tiene. Alex Corredera, para el capitán Gaspar Campos. Juega fácil el conjunto de Borja Jiménez con Justin Smith. Justin para Otero, ahora en banda derecha. Otero otra vez para Justin. Libre de marca Justin. Se gusta con la pelota. Justin para Gaspar Campos. Se resbala Gaspar Campos. Es banda para el Almería. Llegó por si acaso Alex Muñoz. Y saca el equipo de Rubi en el 39 de partido. El Molinón, el Depor de primera. El Almería a playoff con muchas dudas. Sporting 2, Almería 0.
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5: Un 10 para toda la afición que está allí. Un 10.
3: ¡Vamos!
1: Pues sí. Lopi para Jodic. El Almería juega, pero claro, entre Monte, Eli, Andrés Fernández, es lejísimo.
3: Al Sporting se le hace daño con pelota larga. Lo que le hizo el Ceuta, destrozarlo con balón largo. Es que no vemos ni los partidos, Carlos. ¿Dónde están esos 7 miembros del staff técnico? Es que no ven fútbol.
1: Bueno, Rubén Yáñez dribla, el pase no es bueno para Perrín, no llega a tiempo en barba y Perrín...
3: Sí que hacemos una presión totalmente desordenada, hacemos una presión cada uno a su bola, Carlos, esto no es una presión, esto es una depresión.
1: Pues sí.
6: Rodríguez para la Unión Deportiva Las Palmas en el minuto 40 de la primera parte, tras un testarazo de Villasiro al larguero.
1: Quinto la Almería.
6: Oportunidad para los amarillos, bien colocado el 10 del conjunto del Ancrario para marcar el décimo en su cuenta personal, el primero de la Unión Deportiva. Marca GC, Las Palmas 1, Zaragoza 0.
3: Seguimos cayendo, vamos quinto por ahora, Carlos, esto no para.
1: Quinto la Almería, y con ese 1-0 ya matemáticamente, si no era casi era virtual, el Zaragoza a Primera Federación. Saca de puerta Rubén Yáñez, centró Chirino directamente fuera, Sporting 2, Almería 0.
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8: Bueno, pues toca estar contentos porque no vamos a bajar a Primera Red. Ese es el discurso. Pues ya está, pues estaremos contentos.
0: Queremos salir, Carlos. Pita falta Arcediano.
1: Hay falta sobre...
0: Solo Miguel.
1: Sí, ese es que por lo menos le pone un poquito de entusiasmo a la jugada. Los demás, pues eso. Arriba no está apareciendo. Tampoco Lopi, Jodis tampoco, así que hay que apelar a eso, un disparo lejano de Embarba o a ver si la Almería consigue hacer algo hoy. Venga, pierde el balón Lopi, tardó 3 días en dar el pase y se la quitó Justin. Justin para Perrin y arriba el francés, balón que ha salido, no, aún no ha salido, pelea Otero que se la va a llevar, cae al suelo Eli, 2-2.
0: El tercero, Otero
1: que va a chutar. Otero para Gelaver que controla, va a chutar, Gelaver que chuta, Andrés. Atrapa Andrés Fernández,
0: marcador
1: disparo.
0: Marcador corto, Carlos, marcador corto en la primera parte, partido de 4-5-0, ¿eh?
1: Sí. Se la queda Dion Lopi, está allí solo en Barba, le pone el balón, esta vez si le sale bien el pase. A Lopi, entra en Barba, ponla en Barba, centra, saca el portero, no había nadie que buscase el balón. Tampoco llega Morcillo, que posita a cambio la segunda parte, tampoco está aportando nada Morcillo, las cosas como son. Y saca el Sporting en el 43, 2 minutos más descuento, Sporting 2, Almería 0.
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9: Si esto es lo que vamos a hacer en el último partido, este equipo acaba fuera de los playoffs. Yo dudo que el Castellón no le gane al Huesca hoy. Pero si vamos a los playoffs, de todas formas, ¿para qué?
0: Tenemos una falta, Carlos. Último minuto de la primera mitad en el Molinón. Como hubo pausa de hidratación, dará mínimo 3 Arcediano.
1: Y con este ya son 62 los que llevan contra la Almería.
0: Déjame
1: 62.
0: Que diga algo muy importante. Me estáis diciendo que no pongo los audios, Están todos los audios aquí. No puedo parar. Tenemos unos anunciantes a los que tengo que atender. Tenéis que pensar... que es que se ha disparado el WhatsApp, llegan los audios, pero no tengo el tiempo material para emitirlo. Al descanso pondré todos los que pueda. Gracias.
1: A ver si llega Miguel. No, saca la defensa. Controla Chirino. Juega para Embarba. Embarba, bien a la frontal para Jodi. Chuta Jodi, fuera.
0: Con menos ganas, ha chutado Jodi, con menos ganas que el que le trae un plato de cocido a las 2 de la mañana, Carlos.
1: Ahí saque de puerta para el Sporting, cantamos el tiempo de descuento, que yo creo que serán 2 por los goles, quizá de otro, creo que serán 2. Serán 2 por los goles del Sporting, saca de puerta Rubén Yáñez, dice que arriba todo el equipo, todos lejos de la meta. Y Rubén Yáñez, que la pone en juego, cumplimos justo ahora el 45.
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11: Una lástima que haya perdido interés en Almería en estos dos últimos partidos. Me dedicaré a ver otras cosas.
0: Bueno. El Almería tiene 4 de añadido, Carlos, y nos pillan.
1: ¡Qué autopista! Tiene que bajar Morcillo frente a Guilla Rosas, que se va al suelo. Y le pitan falta a Morcillo. Falta en la frontal. Son 4 minutos, ¿eh? Falta en la frontal del área.
0: Es que Morcillo ha llegado atacado y no lo va a molestar de milagro. Es que Morcillo ha llegado sobrepasado, Carlos. Ha llegado echando potas.
1: Quedan 3 para el final. 3 para que se acabe este nefasto primer tiempo para el Almería. Hace más por tirarse Guilla Rosas que otra cosa.
12: También es que menudos sinvergüenzas son. Luego esta noche te vienes por el centro que los vas a ver a todos de fiesta, a los mamones.
0: No digáis tacos, por favor. Otro para el Sporting, Alex Corredera, forever, Carlos.
1: Hay falta, bota el zurdo, Alex Corredera. Suben Pablo Vázquez y Lucas Perrín. Solo está uno de barrera, que es Arribas. Y los demás a defender. Hay tensión aquí entre Alex Muñoz y Pablo Vázquez. También tiene que bajar a defender en barba Pita Arcediano. La falta es para Corredera. Pierna izquierda, el centro, consiguen rematar, arriba, fuera, Pablo Vázquez, 47, aún quedan dos para el descanso, Sporting 2, Almería 0.
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14: Incluso, Tony, es que incluso hemos perdido control. Rubi siempre ha ganado las posesiones, aunque perdiésemos el partido, las posesiones, pero es que ya no tenemos ni el balón. O sea, es lamentable.
0: ¡Sale Morcillo, Carlos!
1: Nada, puerta a puerta. Se va al suelo Morcillo. Esto es el ABC del fútbol. Se llama... En dos palabras, ayuda defensiva, que es lo que ha hecho el Sporting. Guille Rosa se ve que con Morcillo lo tiene complicado, ha bajado Otero a defender y le han quitado el balón. Eso, por ejemplo, el Almería no lo va a tener nunca con Embarba, con Batistao.
15: Error defensivo de Barsi de nuevo, recuperó a Pin, se la puso en la entrada dentro del área a David González, de nuevo marca para el Burgos, hace el segundo en el 48-3 de descuento. Cultural 0, Burgos 2.
16: Un balón al cielo.
0: Esto pinta fenomenal para el equipo de Rami, viene, que viene el Sporting.
1: Viene Gelaver en banda derecha, uno contra uno frente a Alex Muñoz. Gelaver que se frena, Gelaver para Otero, que lleva dos. Otero al área, se la ponen otra vez. Chuta Otero, Andrés, sigue la jugada, va a llegar Justin. Justin chuta, Andrés. Andrés ha evitado un
0: correctivo. Estamos viendo el partido, Carlos. Estamos viendo el partido. No defendemos una papa. Estamos viendo cómo llega el Sporting. Estamos de espectadores.
1: Ha salvado Andrés un escándalo de goleada hoy, antes del descanso para el Almería, ¿eh? En contra del Almería, en este caso. Llegaremos ya al descanso, a punto de evitar Arcediano. Ha habido falta sobre Embarba, que pedía tarjeta
0: pues
1: amarilla.
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0: Es que no hemos tirado a portería, Carlos, y no nos han metido el tercero de milagro.
1: A punto de irse al descanso Otero con un hat-trick, ¿eh? A punto. Va a pitar Dámaso el tiempo de descanso en el Molinón con 2-0. Salvó a Andrés ante Otero, ante Perrín. Y se llega al descanso. Tiempo de descanso, Sporting 2, 2 de Otero, Almería 0, nefasta primera parte del equipo, ni ha aparecido, ni defiende, ni ataca, todos están ganando arriba, menos el Almería, porque entre otras cosas no se lo merece. Y Andrés, que ha salvado dos o tres goles más en contra de su equipo, descanso en el Molinón, como antes decían los oyentes, los mejores, los que están allí en Gijón con su equipo, calentando. Ya veo a Batistao, también veo a André Horta. Repito, nefasta primera parte, Sporting 2, Almería 0.
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14: Tony, siento vergüenza. Este equipo es para coger y cambiarle el equipo entero. Allá hay jugadores que cobran una millonada, y es lamentable el partido que están haciendo, pero esto empieza por el entrenador. Es lamentable cómo motiva a los jugadores, Tony. No somos capaces de ganar un partido clave, que ya lo demostró cuando subimos, que no sabe, que no motiva nada, es cero, cero.
17: Hola, Carrusel.
16: Ojalá sea como dice Carlos Miralles, pero vaya, no sé en qué se pasa a decir que vamos a ganar, pero bueno, esta hemorragia defensiva tiene mala cura, no es fácil de curarla, ¿eh? No hay preparación física y la gente está muy lenta, son muy lentos defendiendo. Ojalá podamos remontar, pero vaya, lo veo fatal, ¿eh? Aquí no hay alma, aquí no corren, aquí no luchan y todo es falta de preparación física, ¿eh? No nos van al choque y a la lucha como los demás, ¿eh? A ver si se arregla. Venga, un saludo.
3: Gracias, Céspedes de Berja.
17: Esperemos que cambie el resultado, porque vamos, esta Almería no tiene solución. Yo no entiendo este equipo, cómo pueden hacer esos goles con tanta facilidad y ellos lo poco que atacan para ver si consiguen hacer goles. Yo creo que vamos de mar en peor. Bueno, la UPA Almería, confiemos en que todo se consiga. Un saludo, Manolín Artero, para todos y señoras.

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1: Y te voy a hacer dos preguntas y te pido brevedad, Pepe Morales, porque tengo la máquina incendiada. Buenas tardes.
2: Buenas tardes.
1: A ver, si tú como entrenador has visto algo que se nos haya escapado a nosotros. Pepe, lo mismo hemos jugado bien y no me he dado cuenta, pero la primera parte peor que recuerdo a la Almería en temporada.
2: Sí, es cierto de que no han estado a la altura, ¿no? O sea, si tú estás jugando la vida y juegas de la manera que has jugado esta primera mitad, pues lógicamente un equipo sin intensidad, un equipo sin corazón, ni alma, y luego cometes los errores defensivos que sigue cometiendo domingo tras domingo, te da que pensar de que durante la semana no hacen nada, absolutamente nada, porque todo lo que se ha visto es trabajable bajo mi punto de vista, y la Almería sigue igual de mal. Y luego otra cosa, que un equipo como la Almería, que tiene una vez entre los tres palos en toda la primera mitad, quiere decir que el equipo no está, y el equipo se está jugando la vida, y todos sus rivales se están jugando la vida y están cumpliendo, ¿no?
1: El tema Morcillo, no jugaba Morcillo, lo saca, manda en barba a la otra banda, y vaya partido que ha firmado Morcillo, para esto que siga en el banquillo.
2: Sí, lo venimos diciendo. Yo es que por eso te digo, Tony, que cuánta gente tiene este hombre en el cuerpo técnico cuando todo esto lo está viendo todo el mundo. Yo es que todas las semanas lo repetimos. O sea, en barba no lo puedes sacar de la izquierda porque en barba juegas con uno menos. Y luego, lógicamente, Morcillo por el lado izquierdo está jugando con otro menos. O sea, pon los jugadores idóneos en su posición. Yo, por ejemplo, de Leo Batista hoy tampoco yo lo veo mal, porque Leo Batista, si te da algo, te da esos primeros 50 o 60 minutos. Tampoco un jugador revulsivo, también te lo deja fuera. Pues ahora el cambio seguro que será en barba a la izquierda y Leo Batista a la derecha y Morcillo fuera. Sé que lo tiene todo prácticamente que se pueda incluso adivinar. Yo no sé, de verdad, como entrenador, y me sabe mal decirlo, es el Almería a qué entrena durante la semana, porque vuelvo a repetir que comete jornada tras jornada los mismos errores. Y si no hubiera sido ahora mismo por Andrés, pues a lo mejor estaríamos hablando de una goleada en esta primera parte ya prácticamente insalvable, ¿no? O sea, que estamos ante un equipo que no da la cara, un equipo que está muerto, y yo creo que le está pasando mucha factura la derrota de la semana pasada, ¿no?
1: La última, Pepe, te pido brevedad. ¿A quién sacamos sabiendo que el que entre lo va a hacer mejor?
2: Sí, defensivamente no puede hacer nada, salvo que retrase a Lopi, yo creo que no lo veo tampoco, tiene lo que tiene, no creo que vaya a tocar nada porque los dos centrales son los únicos que tienes, y es lo que están cometiendo más errores que, porque en el segundo gol ha sido un gol de que no se le ve ni en categorías inferiores. Pero lógicamente yo apostaría por Leo Batistao, que por lo menos es un futbolista que te va a dar carácter, te va a dar un poco de intensidad y va a mejorar lo que hay, ¿no? Pasar en barba a la izquierda, quitar a Morcillo y meter a Leo Batistao por la derecha. Es que no veo otra cosa ahora mismo de lo que hay en el banquillo para que sea revulsivo y pueda la Almería como mínimo empatar este partido, ¿no?
1: Gracias, Pepito. Hablamos al final.
2: Venga, hasta luego, Tony.
1: Gracias, Pepe Morales. Se me ha llenado la máquina. Pepe el Palomo. Qué alegría, Pepe, saber de ti.
3: Tony, buenas tardes. Aquí el Palomo, Antonio Miguel Fernández Camacho. ¿Te acuerdas de los partidillos que echábamos en la barandilla? Pues eso era fútbol, no la mierda que está haciendo esta Almería. Un saludo, amigo.
1: Un saludo, Pepe, te quiero mucho. Gracias por estar con nosotros. No te pierdas, Pepe, mi amigo Pepe el Palomo, compañero de pupitre.
4: Tony, estoy con este último hombre que ha hablado. Hay que echar a Rubí. El playoff, un tío nuevo que le dé ala a este equipo. Si no, ya lo he dicho esta mañana, no subimos este año, no subimos.
5: Qué mala imagen entre los futbolistas ahí hoy. Nefasta. Y el Valladolid regalando el partidico al Depor. Ya está, somos puestos en bandeja. El Depor, la primera que se sabía hace ya 6 jornadas.
6: Estoy viendo el reportaje. Bueno, yo ya no voy a decir nada, porque decía aquí algo es tontería. Pero que se va a acordar la Almería de Foriano para mucho tiempo. Con jugadores humildes. Mira, el Campañú ha subido al Depor porque ya está en primera. Lo que hay que rezar todo, Tony, ponlo ahí. Que lo dice el Jubri, la Peña, Regiones y amigos, que recen que pueda jugar la liguilla en la Almería. Es por si nos quedamos fuera, no vaya que pillar unas dos presas. De pena este equipo, de pena.
7: Tony, si es que parece que el que se está jugando el ascenso es el Sporting y no el Almería.
8: Es una vergüenza, porque es que no hemos tirado ni puerta. Son equipos que están peleando por intentar subir directo, quedarse tercero en los playoffs. No tira ni a puerta contra un equipo que no se juega nada. Es una vergüenza, no hay ninguna variación táctica en el campo. Es decir, hostia, vamos a meter más gente en el centro del campo. Qué ruina. O sea, Rubí fuera ya, pero ya, es que si no, no ni, es que no subimos.
9: Madre mía, qué escándalo. Nos van a meter 5.
10: Buenas tardes. Bueno, Antonio Oyente decía que qué decepción de afición. No, qué decepción de equipo.
11: Se sabe si ha fichado ya Rivas por algún equipo. Desde hace 3 jornadas está trotando por el campo como si con él fuera la cosa. Bueno, que el resto tampoco hace mucho. Jugadores mercenarios tenían que venirse desde Gijón en autocar.
10: ¡Rubi! ¡Cabrón!
12: Mira, Tony, yo lo tengo muy claro. Eso que oigo a todos los comentaristas, que tenemos el mejor equipo de segunda, es un cuento. Tenemos el equipo que más cobra, ¿eh? Los jugadores que más ganan, pero el mejor equipo nada. ¿Eh? Tenemos vacas sagradas que cobran un pastón y van andando por el campo. Y luego lo de Rubí ya no sé lo que trabajan durante la semana, ¿eh? Porque es que Rubí ni plan B, ni plan C, ni plan nada. Me gustaría escuchar la rueda de prensa. El Bayern Múnich es el Gijón. Venga, adiós.
1: Gracias, amigo. 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
13: Bueno, no. Ojalá no sea así, pero esto. Así empiezan las dinámicas negativas y así empiezan los equipos que terminan yendo de mal en peor. No me refiero ya a esta temporada, sino a las que vengan. Así, con esta dinámica y con esta forma de actuar y de pensar y de hacer las cosas, se termina muy mal, a la larga. No es ahora, a la corta, a la larga.
14: A Rubén se le fichó para un playoff. O bueno, para un playoff que se le cese.
15: Vamos, es que da angustia a la Almería jugar, de verdad. Y luego en la rueda de prensa dirá el míster que antes no son oportunidades. Me cago en la más. Y lo más grave es que da igual el equipo que se meta a los playoffs. Eibar, Castillo, el que sea, nos van a ganar igual. Cualquier equipo llega más fuerte que la Almería, mucho más fuerte que la Almería.
16: A Morcillo le pasa lo que al cubano este, la noche le confunde,
17: Tony, como esto no cambie, lo que te espera, insultos y de en el WhatsApp de esta tarde-noche, te compadezco. Por cierto, los maletines, no sé si es que al Sporting le han metido más dinero en el suyo y al Badelín no le han dado un duro, pero esto demuestra de que no hay maletines, no hay nada. Es actitud, es carácter y un poco de orgullo.
18: Es que, sinceramente, me veo idiota diciendo lo que voy a deciros, pero a ver si este hombre le queda algo de utilidad. Da 4 pases en el vestuario y este equipo remonta el partido. Vamos, pues, digo, bueno, tiene mucho gol. Pero es que me veo muy idiota diciendo lo que estoy diciendo, de verdad. Pienso que toda la aficionada que me esté escuchando va a decir, este chaval está... No sé ni qué decirlo, estoy flipando.
19: Pero vamos a ver, si no hay que enfadarse... Si esto es el reflejo desde la jornada 1 y estamos en la 41.
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21: Creo que van a entrar tanto André Horta como Leo Batistao, además están Fernando y Bruno como porteros, luego Arnau, Guiguedes, Tali, Melamed, Baba, Soco, Centelle y Chumi, con la firma de Recambios Indalo.
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23: Lo que habría que analizar es la persona que firmó a Rubí por 3 años a razón de 3 millones de euros.
0: esta persona se coronó. Hoy en día, como está el fútbol, gestionar ese tipo de contrato a razón de 3 millones de euros por año son 9 millones de euros. Este hombre, a pesar de los resultados, sean buenos o sean malos, se va a llevar 9 millones de euros de la Unión Deportiva Almería. Ya lleva 2 años sin subir a Primera División, sin estar en ascenso directo en la última jornada, y este hombre nos va a llevar al precipicio. Yo, la verdad, que había que darle un premio al que pensó la estrategia esta para llevarnos a Primera División, porque la verdad es que nos dejó con el culo al aire.
1: Gracias, presidente. Miramos la segunda mitad y lo hacemos sin gafas, gracias a Novovisión.
21: Ya hemos visto que está listo la banda para entrar. Leo Batistao, a Horta no le he visto, pero seguramente también esté por ahí para entrar ya. En el segundo tiempo, también está Centelle en el Almería. 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
24: ¿Qué maletines? Si eres el mejor equipo de la categoría, ni maletines ni nada. Tienes que darlo todo. Y han salido andando. Vamos a ver cómo salen en la segunda parte.
25: Tony, en el tiempo de Alfonso García esto no pasaba. Cuando el sistema no funciona, el sistema se cambia. Esta vida que le han dado a este entrenador no se la ha merecido. Yo no sé los asesores de este hombre, pero vaya, hay que tomar nota. Ese hombre o está mal asesorado o no entiende de fútbol, pero vaya, en cualquier equipo ya lo fueron echado a la calle hace ya, desde el partido Leganés o más.
26: Tony, sí, pero si ya da igual a los jugadores que metamos. Todos los jugadores están infectados con el virus Rubi. Es que es imposible, no encuentras un jugador que dé el máximo, que es imposible. No, yo de verdad que no llego a entenderlo. ¿Cómo puede seguir siendo todavía entrenador de la Almería?
1: Bueno, está esperando Arcediano Monecillo a que le den el ok. La cara de Sirino es el reflejo de la Almería que tenemos. Los jugadores del Sporting tranquilos, relajados. Los está viendo su futuro entrenador y están despidiendo a los grandes, a Borja Jiménez. Os recuerdo que las cuentas de la tarde ya no van por el ascenso directo que va a subir el Depor. Las cuentas van por amarrar el playoff. A esta hora de la tarde el Almería lo tiene 67, el Castellón se queda fuera, el Almería tiene 71, comienza la segunda.
21: Uy, mitad. Que falla el portero, falla Yáñez frente a Miguel de la Fuente, banda para el Almería, no era Centella, o sea, sí era Centella, pero no era para entrar. Los cambios, sienta a Lopi, Lopi ni ha estado en el partido, Lopi se queda fuera, entra André Horta, Morcillo se queda fuera. Y ojo la Almería, que viene en barba dentro del área, despeja Pablo Vázquez, otra vez banda, entra Batistao por Morcillo, es decir, en barba pasa a la izquierda, Batistao en la derecha. Hay banda para el Almería, el despeje de Yaña golpeó en la espalda de Miguel de la Fuente, y se empezó la segunda parte con un despeje de cabeza de guardameta directamente fuera.
1: Mira, la clave, Carlos, yo que vi ganar al Ceuta en el Molinón, hay que poner a Miguel de la Fuente entre los dos centrales, que son muy diésel, son muy lentos, hay que meter a Miguel de la Fuente fijando los dos centrales, y arriba que se incorpore, y en barba que se incorpore desde las bandas, y den pase de gol a Miguel de la Fuente, Carlos, esa es la clave.
21: Sí, oye, pues, si está Centella allí, ¿no? Que está Centella, sí, está Centella también, está, sí, está, sí. Está. Centro en barba, busca a Batistao, saca la defensa. Pues es que me falta entonces es Jodin, ¿no? En el Almería. Digo a Centella, pero después he estado mirando y digo, si no lo veo, y sí, está allí. Pues ha quitado a Jodin y también a Lopi. Rubi, que ataca, busca el 2-1. Leo Batistao centra, Miguel de la Fuente quiere centrar, Miguel, llega el portero. Lástima esta jugada, pero bueno, un poco más
1: ahí,
21: de actitud.
1: Ahí tiene que estar Miguel, ahí tiene que estar.
21: Sí, claro, es que ha puesto.
1: Si es que yo ahora mismo, Carlos, con un empate podemos ya certificar el playoff. Yo ya voy a lo práctico.
21: No, Jody está, pues que me diga ahora el cambio porque con todo en directo no me da tiempo. Bueno, comenzó la segunda parte. 2 minutos, Sporting 2, Almería 0.
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21: Pues hay banda para el Sporting, sale del área Justin Smith y Justin, pues me falta Monte por la amarilla. Claro, ha puesto como central a Muñoz y Centelles como lateral. Pide falta Otero, no hay nada, corre la Almería, lo hace con Miguel en banda izquierda. Miguel que llega al área, Miguel va a centrar al segundo palo, va a despejar Perrín, llega otra vez Miguel. Miguel para Batistao, que no están fuera de juego. Batistao, atrás para Chirino, entrega para Horta. Horta que le pega desde lejos, Yáñez. Lo intentó André Horta, atrapó el meta del Sporting Rubén Yáñez, pero se nota que esto tampoco era complicado, pero ha cambiado un poco el Almería la imagen en la segunda mitad con este 2-0 en contra. El disparo de Horta, fácil para Yáñez. El despeje de cabeza del Almería lo hace Rodrigo Eli, no llega Centelles. Presiona en Barba, que cae al suelo, eso no es falta. Se la llevó el Sporting con Guille Rosa. En el centro del campo, Justin Smith. Levanta la cabeza, atrás Justin, se equivocó. Lucas Perrín, de cabeza arriba para Batistao, que entra en banda derecha. Batistao ante Perrín. Batistao, le hacen falta. Llega Sergio arriba, le tapan, le empujan y sigue Sergio. Ahora levanta la bandera, pita la falta. Pita la falta de Perrín. Y una amonesta. Si paras el partido, amonéstalo por lo menos. Pues nada. Hay falta para el Almería. Le dice el colegiado algo a Rivas. Dice, déjame seguir. Pues no, pitó la falta. Bueno, tampoco era para amarilla, pero el caso es que después paró la jugada el colegiado. Falta lateral. Al golpeo en Barba, también se acerca allí André Horta. Arriba no, arriba se va directamente al área. Se acerca el cuarto colegiado, cambia el silbato, me parece, Arcediano. Y hay falta para el Almería. Todo defiende menos César Gelaver. Cumplimos el 4 de la segunda mitad. Sube Jody, sube Batistao, Eli, Muñoz y Miguel de la Fuente. En Barba el lanzamiento. Será cerrando ese centro de Adrián Barba, marcando la jugada. En Barba, centro, primer palo, peina Batistao, saca el portero, piden gol. Dice que no, Arcediano, han sacado línea de gol. Habrá que revisarlo, creo que no ha entrado. Ahora la echa fuera al Sporting, presiona a Centelles, pide en mano, no hay nada. Se la queda Jody, la han sacado en la línea. Lote el Sporting, ahora pita falta sobre Jody de Juan Otero. Están pidiendo gol, a ver qué dice Arcediano. Hay que ver la repetición, si es gol o no. Vamos, aquí está la imagen, peina Batistao, Muñoz, es que no se ve. Yo creo que no entra, ¿eh?
1: Yo creo que no.
21: No, no, no.
1: No entra, no entra.
21: No.
1: No entra.
21: Venga, ¿queréis que lo diga? Venga, lo digo. Esta la pilla el Depor y a gol seguro.
1: Es gol, es gol. En la segunda toma es gol, no, no, es gol, no, no, es gol, no. Carlos. En la segunda es gol, es gol, es gol.
21: No, no, no, no.
1: En
21: no,
1: la
21: no,
1: segunda no. Creo que sí, no, no. Creo que sí, sí, sí. En la segunda toma sí, parece que sí.
21: No, yo creo que no. Se hace daño también Muñoz, se para el partido en el 5 de la segunda, Real Sporting 2, Almería 0.
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6: Según los datos, Almería, plantilla mejor pagada, Ceuta de la última y la quinta mejor pagada es la del Zaragoza. Un Zaragoza que se va a primera red, o sea que tampoco nos vamos a guiar por el que cobran o por lo que no cobran. El Madrid también es la que más cobra y mira, nos ha comido un torrao en 2 años, o sea que eso es subjetivo.
1: Hay que chutar, que Yáñez desde fuera del área encaja muchos goles, Carlos. Hay que tirar a portería, que chute en Barba, que se la puede comer Yáñez.
21: Qué de esa jugada, que da dos veces el portero, que esa de 15 disparos, 14 van a gol. Da en el portero dos veces, se va al poste y sale. Yo creo mucho en las tendencias, ¿eh? Esta la caza al Depor y entra, vamos, seguro. Pero bueno, es el Almería. En Barba junto al balón.
1: Hay que tirar, Carlos.
21: En Barba y Arribas. Hombre, tal y como está esto con 2-0, que está perdido, hay que pegarle. 7 de la segunda parte. 2 de barrera. que son Corredera y también veo a Gaspar Campos. Se va también a Rivas. El disparo en barba, la barrera. Había dos y va a la barrera. Pide entrar ya Muñoz, se ha llevado un golpe en el hombro. Ya vuelve al partido Alex Muñoz y saca de banda André Horta, que encuentra solo a Centelles. Controla a Alex. Centelles con Eli. La segunda mitad quiere mandar el Almería, no le queda otra, porque está perdiendo no solamente el partido, sino también está perdiendo la tercera plaza. Ahora sería quinto el equipo de Rubí. Llega Chirino. Banda derecha. Chirino para Stefan Jodic. Jodic controla y se la da André Horta. En banda izquierda viene el Almería otra vez. Con Muñoz. Adrián Barba. Se va contra sus rivales. En Barba juega ante Muñoz. En Barba otra vez. ¿Qué hace en Barba? Se equivocó. Se la entrega Otero. Contragolpe solo. Gelabert. Tiene que llegar Eli. Uno contra uno. La acompaña Otero. Gelabert se marcha de Eli. Gelabert. Andrés. Córner. Otra vez Andrés Fernández ha salvado a la Almería del escándalo. Contragolpe del Sporting. ¿Qué ha hecho en Barba con el equipo arriba? Contragolpe de Gelabert. Deja sentado a Eli. Disparo junto al poste izquierdo y Andrés acaba de evitar el tercero del Sporting. Tremendo, si no es por Andrés hoy, asistimos a un 4-5-0 de manual, ¿eh? Saque de esquina para el Sporting, lo cantamos. Al lanzamiento irá a Corredera. Al segundo palo se marchan tanto Vázquez como Perrín del Sporting y llega el balón parado. Marca la acción, Corredera, centro, pierna izquierda, primer palo, consiguen peinar, saca Jody, segunda jugada, de cabeza Batistao, se la queda Gelabert, sigue la jugada, Gelabert fuera, saque de portería, Andrés Fernández, el mejor del equipo Andrés, minuto 9, Sporting 2, Almería 0.
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1: Ahora vamos con la lesión. Hola.
2: La segunda toma, tiene razón Toniaco.
1: Yo creo que es gol, Carlos, pero bueno, es igual. Ya, ¿qué le pasa a Horta?
3: Pues tiene pinta que es en el muslo. Sí, no, es en el gemelo izquierdo. Gemelo izquierdo, André Horta, este chaval, entre que tuvo un virus esta semana, jugó un partido, luego se pierde a tres. No lo hemos visto realmente a este jugador. No sabemos si es bueno, malo o regular. Es que jugó un partido, luego se pierde a tres o cuatro.
1: Están pidiendo el cambio, aprovecho para ir a Dial.
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4: Cuando estoy en Almería le tocó la lotería y este hombre le importa todo un comino. Es que en estas categorías, ¿quién cobra ese dinero que está cobrando este hombre? Pues si está aquí, le tocó la lotería el primer premio, mira mis pantalones y a vivir, ya está.
1: Entra Nico Melamé, estaba calentando, Carlos, o entra full, como
3: no,
1: dicen los
3: yo creo argentinos. Que sí que estaba calentando Nico Melamé. Eso ha sido un imprevisto, lo de André Horta. Se le ve que tiene cosas, André Horta, pero ¿qué es eso? Juega un partido, luego está tres sin jugar, o cuatro. Una pena. Entra al partido Melamed, para que vean el tema de Baba, que se le ha acabado esto. ¡Vámonos! ¡Que viene Chirino! ¡Hasta la cocina! ¡Vamos, Chirino! ¡La pone atrás! ¡Gol! ¡Miguel! ¡Gol! ¡Miguel de la Fuente! Desde el suelo dio el pase Sergio Arribas, entró Chirino, que la puso atrás y el disparo arriba no llega. Rubén Yáñez marca Miguel de la Fuente. Tenemos partido, 11 de la segunda parte. Por banda, entra y marca el Almería. Marca Miguel de la Fuente. Sporting 2, Almería 1.
1: Ha fabricado Sergio Arriba, la ha realizado Chirino y golazo de Miguel de la Fuente. Llamamos al gol, llamamos a Blanes. Te lo grabo, Carlos, porque estamos preparando la primavera de Blanes.
3: Pues seguimos. Hay gol, marca la Almería, el 2-1. Quiere decir que el equipo vuelve al partido. Gracias a otras cosas, Andrés Fernández. Porque vaya partido hoy que lleva el meta rojiblanco. Justin. Ahora lo intenta el Sporting. Justin para Gaspar Campos. Que entra por izquierda. Está pidiendo algo Batista. No le hace caso Chirino. Centro de Gaspar. ¡Ojo! Andrés Fernández, córner. A punto de marcar en propia Eli. La manda córner Andrés. Vaya señor partido de Andrés Fernández. Centro de Gaspar Campos. No despeja bien Eli. Iba a gol. Manopla derecha arriba. De Andrés Fernández, que la manda a córner. Madre mía, el mejor, pase lo que pase, hoy va a ser él, ¿eh? Andrés Fernández, qué
1: tenemos
3: barbaridad, qué parada.
1: Sería del Sporting, Carlos, tenemos un amigo, hay que explotarlo, Carlos.
3: Saque de esquina, corredera. De nuevo córner, aquí sufre mucho el Almería. El centro de corredera, a punto de rematar. Pablo Vázquez, salta corredera, consigue tocar, va a despejar Muñoz, se la queda corredera, mal, hay falta
1: tarjeta,
3: y amarilla.
1: Nada.
3: Ahora sí la va a sacar, tarjeta. Le ha costado, ¿eh? Tarjeta amarilla para corredera, 13 de la segunda parte, marcó Miguel de la Fuente, Sporting 2, Almería 1.
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1: ¡Salimos!
3: Ale Muñoz se para, no encuentra pase fácil. Entrega para Jodic. Jodic cambia de ritmo. Jodic banda izquierda para Centelles. Media vuelta. Centelles para Muñoz, que está jugando como central en la segunda parte. Ale Muñoz espera ya Centelles, pero vuelve a estar tapado por Gelaber. Estefan Jodic en la medular. Se para Jodic, busca desmarque, juega largo para Embarba, buena pelota, Embarba con Miguel, vamos Miguel, despeja la defensa, va a llegar Nico Melamé, sale el portero mal, segunda jugada piden, fuera de juego, Pita fuera de juego. ¿De quién es fuera de juego? Si Miguel no va por el balón. Pita fuera de juego, creo que de Miguel
1: estaba
3: de la Fuente.
1: Estaba deseandico Arcediano, estaba deseandico anular la jugada Arcediano. En cuanto ha visto que era el segundo de la Almería.
3: Pues sí está. Claro, iba por el balón, sí, está bien pitado, ¿eh? Las cosas como son, está bien pitado. El fuera de juego, 14 minutos de la segunda parte, saca Rubén Yáñez, Sporting 2, Almería 1.
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6: Hay que hacerle un monumento a Rubi en la Puerta Puchena. Y ya solo falta que nos toque el Málaga. Como no nos va a coger con ganas.
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8: Bueno, pues arriesgo y ojalá sea así, de que me trague mis palabras porque el equipo consiga el éxito final, sea como sea, cosa que pongo mucho en duda. Ya no puedo aguantarme más. A Rubio lo contrataron 3 años para en 2 años jugar el playoff, justificar la temporada jugando el playoff y vender y así recuperar en 2 años la inversión que hicieron el año de primera. Así de claro. Y Rubio lleva toda la temporada calculando eso, llegar al playoff.
9: Bueno, cuidado ahora que ya sabemos lo que pasa siempre después de que metemos gol.
1: ¡Vamos, vamos, vamos, vamos!
3: Hay cambio, se marcha a Cuenca para que entre Diego Sánchez. En el Sporting mueve ficha ya Borja Jiménez. Arriba el equipo local, Gelaver con Muñoz, tiene que despejar Muñoz. Pelea Centella, balón que bota, también viene en barba, despeja de cabeza Vázquez, sale el balón, no, lo evita el propio Sporting, ahora pide que salga Ale Muñoz, no hay nada, otro balón largo del Sporting y se lo queda Andrés Fernández. Bueno, un poco ahí rara, se quedan todos parados.
1: Pero Carlos, hay que buscar la pelota larga, hay que ir pelota larga, que el Sporting está muy poblado en la medular, así, así, así hay que jugar, así hay que jugar, vamos Miguel.
3: De la Fuente quiere tirarle el cañito, uy, Miguel se ha hecho daño, ¿eh? Se hace daño Miguel. Se hace daño Miguel, no ha habido falta, ha sido el solo, pues ya lo que faltaba. Se queja del muslo derecho, Miguel de la Fuente ha resbalado en la jugada con Lucas Perrín. Se pone en pie Miguel.
1: Es de hierro, es de hierro, es de
3: pues
1: hierro.
3: Pues estamos en el 17 de la segunda parte, Sporting 2, Almería 1.
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1: Hay que amarrar el playoff, hay que meter otro, Carlos, y que no nos metan más. ¡Vamos, Almería!
3: Va el Sporting, que está encontrando muchos huecos cada vez que el Almería no está bien en la presión. Viene por la izquierda Diego Sánchez. Diego busca corredera, se marcha hasta la cocina corredera, va a centrar, la quiere poner Ale, el remate de Gaspar fuera. Llegan absolutamente como quieren. El remate fuera de Gaspar, gol.
10: Ahora no perdona cámara.
11: Mete lo más difícil.
10: Al portero del Huesca. Ojo, se adelanta el Castellón, que vuelve a entrar en puesto de playoff. De momento en el Alcoraz, 63 minutos, Huesca 0, Castellón 1.
11: Gol importante, Juan.
1: Peligra el playoff para el Almería. Ahora sí que lo tenemos crudo. Estamos 2 puntos por encima del playoff. 2 puntos y quedarían una jornada y 3 puntos en juego. Ahora lo tenemos más crudo, Carlos.
3: Y ojo, porque en esa última jornada, Burgos-Andorra, el Andorra de vacaciones. Y el Castellón juega contra el Eibar, que también ya estará ya finiquitado, sin opciones de playoff. O sea que ojo, ojo a esa última jornada, que todo se complica. Arribas, con Chirino. De nuevo para Arribas. Lo intenta la Almería, pero en cuanto no tiene balón, se nota que directamente no hay centro del campo. Es atacar y defensa. Arriba el pase, bueno, para Embarba, dentro del área. Embarba se resbala y se la va a quitar Lucas Perrín. Recupera Jody. ¿Cómo lo ha aguantado? De tacones. Viene Sergio arriba. ¿Dónde va arriba?
1: La rosquita de arriba. Madre claro, mía. no te enfades. Es la rosquita de arriba. Es la rosquita de arriba. Los oyentes ya saben la rosquita de arriba. Es la de siempre. Echar la pelota en rosca a 20 metros del ángulo de la portería. Es la de Sergio arriba. No os enfadéis. Una bueno. más.
3: Pues 19, saca de portería Rubén Yáñez, Sporting 2, Almería 1.
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11: Y pero es que, chamo, si la ha hecho 50 veces este año y no ha metido ni gol, 50 veces, y la puerta, muchacho.
1: Pégale un punterazo de toda la vida, un punterazo como hacíamos en las barandillas que dice Pepe el Palomo.
3: Vaya, Chirino, a punto de perderla, no, la perdió, ante Gaspar Campos, corredera, de cabeza a Gelaber, busca a Otero, se la quiere llevar Otero, ante Alex Muñoz, sale Andrés Fernández y atrapa a Andrés, piden cesión de Alex Muñoz.
1: No, cesión no, vamos.
3: Va Centelles con Melamed. Atrás, Nico Melamed para Muñoz. Muñoz con Jody, que ya pasa campo contrario. Mira, se la está pidiendo allí Centelles. Pero pónsela en largo, si es que el equipo juega al pie. No es fútbol sala esto, hombre. Hay que jugar más en largo. Centelles, Jody, Melamed. Campo contrario, Nico, Estefan Jodic. Jodic que levanta la cabeza. Jodic para Chirino. Control y pase otra vez para Batistao. Juega para Chirino, Jodic. Ante dos la pierde, si es que... Bueno, al final se la va a llevar Jody de rebote. Estefan Jody quiere centrar. Balón queda en el cuerpo de Lucas Perrín. No va a ser córner porque lo evita el Sporting. Lo evita Diego Sánchez, que ha entrado en la segunda mitad. Se la lleva Chirino frente a Otero. Atrás Chirino para Eli. Eli con Melamed. Claro, como no está André Orza, hace sus labores. Nico Melamed, que conduce la pelota. Melamed con Centelles. La pide al hueco. Pónsela. A Melamed, que no llega. Falló en barba. Y se la queda el Sporting. Lo hace en su área. Corredera para Yáñez. Y Yáñez que dice, sacamos de aquí el peligro. Va a llegar Eli. Eli a la cabeza de Centelles. Rechace que le cae el Sporting. Está buscando la falta Centelles. La vía la pita. Falta de Centelles. 21. Segunda parte. Sporting 2. Almería 1.
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1: ¡Vamos!
3: Jody, otro pase largo, a ver si llega. No puede llegar Chirino, es saque pues de puerta.
1: Era un pase magnífico, hemos roto al Sporting. ¿Te das cuenta lo que es la pelota larga? Si yo toda la vida estoy viendo partidos, conozco al Sporting. Que me llame Rubi, le digo cómo se le hace daño al Sporting. No soy del Star, soy el que ve muchos partidos. Cada fin de semana me veo 7 o 8 partidos de segunda. Pero si es que al Sporting con balón largo lo destruye, Rubi.
3: Saca de puerta Rubén Yáñez. Salta Jody, consigue tocar, segunda jugada. Viene otra vez Jody con Otero. La gana el Sporting, la gana Corredera. Era Gaspar Campos, que era jugar para Corredera. Pelota fuera para que lance la Almería con Chirino. Va Chirino, se devuelve a Rivas. Corre Miguel de la Fuente, pero va con toda la ventaja Lucas Perrín. Perrín para Justin. Se marcha de Arribas, falta de Arribas. ¿Dónde va Arribas? Es que no está el chaval, pero bueno,
1: había perdido
3: tiene
1: la
3: que
1: pelota,
3: estar.
1: Había perdido la pelota al jugador del Sporting, no llegaba al balón.
3: Sí. A ver si podemos Arribas te da un pase, te fabrica un gol, porque de momento entre cero y nada en este partido, ¿eh? De Arribas. Saque de puerta Andrés Fernández. ¿Y el Sporting qué hace? Va ganando, no se juega nada, pues nos juntamos y cuando haya balón, a contragolpe y ya está. Alex Muñoz sale con el balón, repliega el Sporting. No hay opción de pase, hay que jugar el largo y seguimos jugando al pie. Venga, Centelles, Alex Muñoz, andandico, se la entrega al rojo, muy bien. Se la entrega al del Sporting, estaba solo Otero. Ahora sí, viene por la izquierda el Sporting, lo hace a Gaspar Campos, que pisa el área. Gaspar Campos va a centrar, despeja Eli. Despeja Eli, viene Justin en mí, la ganan todas. Atrás para Guille Rosa. Guille centra, Andrés Fernández portería. Puerta para Andrés, 24, Sporting 2, Almería 1.
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15: Estoy viendo la multijornada, todos los partidos. Vaya cantada que ha pegado Pulido para el gol del Castellón, ¿eh?
10: Jugada ensayada, falta, se la dejó en la frontal, zapatazo con la izquierda y se coló por la derecha de la portería de Alfonso Herrero. Empata el Racing, 25, segunda parte, Málaga 1, Racing 1.
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1: ¡Vamos! Aguanta Miguel, Leo Batistao. Leo va a centrar para Miguel, ojo. ¡Vamos Sergio! Lentísimo, saca la defensa. Se la va a quedar Chirino.
2: ¡Wow! ¡Qué esa era, no está, Carlos, no está! Esa era para arriba.
1: Es que no
2: esa
1: está.
2: Era la jugada del empate.
1: ¡Qué buena acción de la Almería! De Miguel de la Fuente. Ahora le hacen falta a Miguel. La pita al colegiado. Es falta. Y amonesta a Miguel. Va a pitar falta de Miguel y tarjeta amarilla,
2: pues no
1: por
2: juega,
1: plantillazo.
2: No juega contra el Valladolid.
1: Por plantillazo, amonesta a Miguel de la Fuente. Pues está el equipo para jugar, será la última jornada sin Miguel. Tarjeta amarilla. Pues no va a ser que sea la quinta, ¿eh? Aquí. Plantillazo. Sobre Otero. Pues nada, antes la tuvo Arribas, tardó mucho en lanzar.
2: Vamos a aprovechar para mirar el partido y lo hacemos sin gafa con la ocasión de Arribas. 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
1: Pues, ¿quién le iba a decir? Ahora mismo es el Racing el que echa una mano a la Almería, porque ahora mismo el Málaga baja dos puntos. Está con 70-1 de la Almería. 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
5: Concretamente, el futbolista creo que ha sido Cuenca para el conjunto peninsular. Minuto 72 de partido. Marca para empatar el Zaragoza. Las Palmas 1, Zaragoza 1.
2: Ha empatado el Zaragoza, señores.
1: Esto no hay que lo entienda.
2: Ha empatado el Zaragoza, Carlos.
1: Están pinchando los tres. Málaga, Almería, Las Palmas. Tremendo. Pero bueno, aún queda mucho en esos dos
2: partidos.
1: Hombre,
2: eso va a ser el rescate de Rubi, el salvavidas de Rubi.
1: Pues a este paso sí. Aunque algunos, Málaga o Las Palmas, tiene que ganar. Ataca la Almería, Nico Melamed, recibe el pase de Batistao. Sergio Arribas, la pone atrás, saca la defensa, viene Nico. Al boleón. La saca el Sporting, que ha hecho un cambio, sienta a Gelaver, ha metido a Dubas. Falta y tarjeta para Eli. Falta y tarjeta para Eli. Está jugando Otero solo, Él mismo se está fabricando las tarjetas amarillas. Falta y tarjeta para Eli. Se ha marchado al banquillo. Gelaver, ha entrado Dubasín en el Sporting. 73 de partido, Sporting 2, Almería 1.
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8: Esto en 20 minutos que queda más o menos de partido se puede remontar si el equipo le da la gana. Como ahora, si vamos a estar, como tú has dicho, Carlos, hace un momento, andandí, que pasan a ser las de rojo, no. Pero esto en 20 minutos se puede más que remontar.
2: Y otra amarilla para el Sporting.
1: Pablo Vázquez.
2: ¿Para quién?
1: Pablo Vázquez, y hay pausa. Se marchaba en carrera Miguel de la Fuente, le agarra, le echa al suelo Pablo Vázquez, ve la amarilla, se para el partido, hay pausa aquí y en todos los campos de segunda división, justo en el 30 de la segunda mitad. Ahora mismo, créanselo, el Almería sería tercero, Sporting 2, Almería 1.
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10: Bueno, pues ya sabemos o se intuyen las primeras ventas para el año que viene. López y Arribas, desaparecido en combate, desde hace ya tiempo.
2: Pero lo que dice Carlos, que estamos terceros, van a pasar más cosas en los 15 minutos que quedan, estamos terceros, Carlos, es verdad, pero

0: estamos con 2 puntos de margen sobre salir del playoff. Sí, me dirá, es que el Málaga está a 1 punto de salir y el Castellón es por coeficiente. O sea que hemos perdido esa renta con el gol que ha marcado el Castellón, que se ha metido en playoff. Hemos perdido esa tranquilidad que nos daba el empate en el Alcoraz. 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
0: Y es que no hace falta primar a los contrarios cuando juegan contra el Almería. Si ya el Almería pone de su parte, señores, pone de su parte. Vamos a tener una, Carlos. Yo estaría más tranquilo si el Almería tuviera 72, 69, 70, 71, 72. Porque me parece que hay un triple empate por ahí que nos podía dar la vida. Que sería si empataran Almería, Las Palmas, Castellón y Málaga. Creo que por ahí no seríamos los últimos. Pero dejemos la calculadora, vamos a empatar primero.
2: Vuelve el fútbol, se la queda Jodic, Nico Melamed, Alex Muñoz, Estefan Jodic. ¿Qué dice? ¿A quién le pasó el balón? Pues a Batistao, que está muy lejos de zona. Rodrigo Eli, otra vez para Jodic. El Sporting se junta, se lo deja arriba Juan Otero, que tiene bastante porque el Surito ha fabricado 2 faltas y 2 tarjetas amarillas. Una de arriba, otra de Eli. De tacón, lo intentaba el Almería, era en barba con Centelles, tocó Dubasín y saca el propio Centelles. Que lleva una buena segunda parte, las cosas como son. Saca Centelles.
0: No estaba el listón muy alto, Carlos.
2: Sí, se lo hemos comentado antes. Desde lejos, Jodic al palo. Al larguero Estefan Jodic desde su casa. Chutó a portería.
0: Que este portero es chupón, que este portero es chupón, Carlos, que hay que tirarle. Si es que le hemos tirado una y casi va adentro.
2: Venga, ¿queréis que lo diga otra vez? Esta la pilla Jeremai, va al palo y a gol. Pero como es Jodic, va al larguero y se va fuera. Bueno, saca de portería Rubén Yáñez, 33 de la segunda parte, Sporting 2, Almería 1.
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3: Con esta película ya la he dicho, yo ya no me flagelo más ni me di más de latigazos. Ya aquí cada uno que opine lo que quiera, y yo no me pone en contra de nadie porque esto es una cruzada, estos jugadores y afición.
0: ¡Salimos, Carlos!
2: En barba, desde banda izquierda, retrasa para Muñoz, Estefan Jodic, Rodrigo Eli, Eli para Chirino, hará su último cambio, Rubi será Arnau Puigmal, Arribas. No se entiende con Batistao, se la lleva el central, Diego Sánchez, que está jugando como lateral. Y arriba el portero, Rubén Yáñez, de cabeza Eli, para Jodic. Aguanta de espalda, Jodic con 2 y con 3 delante. Sigue Jodic, largo para Batistao, bien, Leo Batistao. Y se lesiona Chirino, se le sube el gemelo. Se le sube el gemelo, así que se va a ir él. Se va a ir Chirino, se lo dice Rubi, que te vayas para que entre Arnau. Apunto aquí en el 80, Arnau entra por Chirino. Es el último porque recordamos que Horta entró y se lesionó prácticamente a los 10 minutos de la segunda parte. Ya está en el campo Arnau, al banquillo Chirino. Votamos la falta sobre Batistao, que ha pitado contra pronóstico Arcediano. Falta lejana, irá en barba, no está para chutar, sí para un centro. En barba, también sube Nico Melamed. En barba centra, balón al segundo palo, saca la zaga y va a llegar Miguel de la Fuente, de extremo izquierdo. Miguel centra a las nubes. Saca Rubén Yáñez, 35, 10 más descuento. Sporting 2, Almería 1.
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5: Yo esta segunda parte, yo termino el Sporting de son muy blandos. Yo es como si le dijera a la Almería, empátame que te dejo. Yo lo veo muy blando el Sporting, a lo mejor es una pulmonía lo que estoy diciendo, pero yo es lo que veo.
0: Vamos, Carlos, que vamos a tener una.
2: Un tío solo, Juan Otero, está bailando a la Almería, ¿eh? Cada balón que le mandan es que genera el caos, ¿eh? Y está tieso, ¿eh? Se le sube el gemelo a Otero. Un balón largo, Alex Muñoz tiene que mandarla directamente a córner, aunque se le sube el gemelo a Otero. Que lo quiten ya, porque si no, puede marcar otro. Y en cuanto al segundo, creo que se lo han dado a Chirino en propia, ¿eh? O sea, él lleva uno. El segundo del Sporting de... A ver qué dice Otero, que no puede más. Está fuera del campo, va a entrar y se va a tirar al suelo otra vez. Así que el segundo del Sporting creo que se lo han dado a Chirino en propia. Saque de esquina, corredera. Aún le quedan por hacer tres cambios más a Borja. Ninguno a Rubi. Centro de corredera, el remate de cabeza, gol. Gol de Pablo Vázquez. El remate de cabeza, completamente solo en el segundo palo. Pablo Vázquez, que la manda a la red. Esta vez ya no puede hacer nada Andrés Fernández. Y llega el tercero del Sporting. Desastroso Almería en el Molinón. Cae el tercero, cómo no. Otro centro, lateral, en un córner. Corredera, Pablo Vázquez, gol. 82 de partido, Sporting 3, Almería 1.
0: 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Blane, ¿qué dice la afición? Adelante.
6: No tienen vergüenza, no tienen vergüenza. 3-1 en Gijón, jugándose lo que se juega. Rubí, vete ya. Cuanto más lejos, mejor.
7: ¿Y este equipo va a subir? ¿Este equipo de verdad va a subir? ¿Alguien compra que este equipo va a subir? Anda, hombre, anda.
8: ¿En serio la afición quiere un playoff? ¿Para qué? ¿Para ser humillado? Si es que vamos a ser humillados en un playoff.
0: Vamos, que estamos terceros todavía, Carlos. Y da lo mismo que nos metan el cuarto. Seguimos terceros.
2: Sí, el tema es que, como decía ante un oyente, en un playoff te van a bailar como juegues así, ¿eh? Pero bailar, pero allí y aquí o aquí y allí. En fin, falta de Jodic. Pues ya queda lo que quede de partido y a ver qué hace Málaga, qué hace
0: ahora,
2: Las Palmas.
0: Ahora
2: ya.
0: Lo que queda es que no marque Las Palmas y queda que no marque el Málaga. Es lo que queda, si no queda más.
2: Claro, ya va a hacer los tres cambios que le queda al Sporting. Pues si quieres te va a tiempo, en el 39 de la segunda parte, todo finiquitado aquí, Sporting 3, Almería 1.
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10: Yo solamente os digo que esta dinámica se quede en este año, porque así empiezan la historia de los equipos. Lo hemos visto muchas veces. ¿Cuándo se juega? ¿El próximo domingo? Pues nada, descanso hasta el martes y vamos para adelante.
0: Bueno, dime domingo que vamos como cohete.
11: Una pregunta para la reflexión, para que reflexionemos todos. Los fichajes que ha hecho la Almería, Jorge Pulido, el chico del Granada, ¿eso para qué? ¿Para primera división o para segunda? Ahí queda eso, porque yo creo que Pulido no está para jugar en primera, entonces... Los fichajes que se han hecho es pensando en segunda división.
0: Y espérate que el Sporting domingo viene a por el cuarto. Hay fiesta en el Molinón.
2: Bueno, fiesta allí y también, por supuesto, en La Coruña, que el Depor va a subir. O sea, el Mañico Soriano sube al Ibiza a segunda, lo mantiene, lleva al Depor de segunda B a segunda y ahora a primera. Yo dejo el dato ahí. Fernando Soriano.
12: Es de espera de Rubí. Si Rubí no sabe entrenar la Almería, aunque tengamos el mejor equipo. Y si el equipo no responde ni Rubí tampoco, ¿qué te espera?
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2: A ver que viene el Sporting otra vez. Saca la defensa de la Almería. Nico Melamed se la pone en Barba. A ver si el balón no sale. No, no ha salido. En Barba contra tres. En Barba contra tres. Se la quitan en Barba. Quedan cuatro minutos más el descuento. Miramos más allá lo que pasa en Málaga. Y en Las Palmas, Sporting 3, Almería 1.
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15: 63 goles en contra. Solo han encajado más goles que el Almería, el Mirandés y la Cultural, equipos defendidos. Sobra las palabras. Rubí, ese inmediato.
0: ¿Y qué pasa ahora, Carlos?
2: Se encaran Guille Rosa y en Barba. Ha habido falta para el Almería. La falta es que creo que lo de Guille Rosa aquí, que lo echaron con una segunda amarilla extraña, ha quedado ahí, ¿eh? En ese Almería 2 Sporting 1 del Mediterráneo. Hay falta, tarjeta para Guille Rosa, que ya se borra en la última jornada, porque es la quinta. En Barba junto al balón también está Centelles. Va a ser finalmente Centelles el que pone el centro, el remate de Eli, atrapa al portero. Están pidiendo penalti. Nada, no hay nada. Atrapa Yáñez. 87, 3 minutos para el final. Sporting 3, Almería 1.
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1: Yo lo dije hace algunas jornadas, a mí me está fichando para mantener para un equipo de segunda y por eso no me gusta nada lo que ha dicho Domingo.
2: Ahí lo lleva, dime Lozano.
3: Domingo, yo voy a ser muy osado y me voy a atrever, no me voy a morder la lengua, y están confeccionando un equipo para segunda, no lo dudes.
2: ¡Vamos!
4: Sí, bueno, vamos a ver si nos marca lo que ya sabemos. Yo pienso como Domingo. Yo creo que en la cúpula saben que el playoff es un imposible y fichan ya más que nada pensando en segunda, en vender a Lopi, en vender a Rivas y con lo que saque hacer un equipo decente para segunda.
2: Otra tarjeta de Arcediano para aquí en Carlos.
4: Páramelamé. No quiero pensar mal, pero tanta amarilla, a ver si alguien no quiere jugar la última jornada con el Almería, ¿eh? Ahí lo dejo. Queda un minuto, más el descuento. A ver, eso falta, pero tampoco es para amarilla, ¿eh? Es que ya es todo amarilla para este colegiado. Dubasín, en banda derecha. Dubasín frente a Muñoz. Se anticipa Muñoz ante Dubasín. La echa arriba Alex Muñoz. A ver si controla Miguel. Yo creo que ya Miguel, que no corra mucho, ya con este 3-1, ¿para qué? Que se guarde para esa última jornada. Almería-Valladolid, que correrá seguramente más que esta tarde ante el Deportivo. La echa muy larga Batistao para Arnau Puigmal. Queda un minuto más el descuento en el Molinón. Sporting 3, Almería 1.
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2: Falta para el Almería, Carlos.
4: Sí, y tarjeta también para Diego Sánchez del Sporting. Centro al segundo palo, no hay nadie, pero va a ser córner porque se estorbaron Dubasín y que ha sido también
2: primer córner de
4: Guille
2: la
4: Rosa.
2: Segunda mitad, primer córner en el 90 para el Almería, primero de la segunda mitad.
4: Sí, entramos en descuento, saque de esquina, Nico Melamed. Hoy nos ha puesto la tablilla. Nico Melamed en el córner, el centro, sale el portero, mete los puños Yáñez, llega Arnau, porque si no era un 2 contra 1, Centella que dice boleón al área y de cabeza va a despejar fácil el Sporting. Viene de buen barba para Eli, Eli para Rivas, no ha aparecido en todo el partido a Rivas, Arnau, mete la pierna, se la lleva la Almería en banda, lo hace en barba queda central, será otra vez saque de esquina. Otra vez saque de esquina en el 91 de encuentro. A corner Justin. Saque de esquina que bota el propio Embarba. 8 minutos, quedan para el final 7. Embarba centra el remate arriba de cabeza de Stefan Jodi. Sacará Yáñez, 7 para el final. Sporting 3, Almería 1.
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7: Tony, tenemos lo que merecemos. Si no somos intensos, si no luchamos, si no marcamos, si no chutamos, si no somos un equipo completo, en todo sentido de la palabra, ¿qué queremos? Pues hacer ridículo, como hacemos ahora. Y si encima estamos mal indicados por el banquillo, estamos mal gestionados, pues lo que pasa es ridículo. Esto es un ridículo.
2: Ahí siempre lo dice Céspedes desde Berja, Carlos.
4: Se va a hacer esto largo hasta el final, ¿eh? Muy, muy largo. Arribas, controla y entrega para Embarba. Este ya va a ser un rondo como todo el partido. A ver si llega Arnau, no, va a despejar Diego Sánchez. Saca la Almería. Quedan 6 para el final, un poquito menos de 6. Barnau, junto al córner. Arnau con Arribas. Arribas que centra, segundo palo. Saca in extremis. La defensa ha sido Gaspar Campo, porque ya entraba Centellas para marcar. Saque de esquina para el Almería. Pues era el segundo del equipo, ¿eh? Era el segundo, porque el centro era muy bueno al segundo palo.
2: Votando la afición en Gijón, votando la afición del Molinón, montamos fiesta.
4: que se despiden de la liga. Melamed que centra, corta la zaga, pero va a llegar Adrián Barba en la otra banda, en la derecha. En Barba, mina de cal o de pintura ya. Atrás en Barba, centro Arnau al área. De cabeza despeja Dubasín y va a jugar atrás Centellas con el portero Andrés Fernández. 93, iremos hasta el 98. Sporting 3, Almería 1.
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4: Andrés Fernández.
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8: Pues no es ninguna locura cesarlo ya. Para el partido que queda y si entramos en playoff, el equipo necesita otra dinámica. Da igual el entrenador que sea, una dinámica para estos partidos. Yo lo cesaría.
2: Gijón, Carlos.
4: Pelea Miguel de la Fuente, despeja la defensa, otra vez banda para el Almería. Oye, le viene esto a Rubí de escándalo para decir, no hemos estado hasta el final peleando. Está maquillando el partido muy bien el Almería, ¿eh?
9: De los jugadores del Deportivo que saltan al terreno de juego de Zorrilla, el Depor, ese equipo de primera división, el Deportivo de La Coruña, vuelve muchos años después.
4: Merecido
9: otra
4: vez el ascenso.
9: Al lugar en el que pudo.
2: Ataca el Almería, Carlos, el Depor en primera.
4: Se lo ha ganado y ha sido mucho mejor que el Almería. Arnau chuta, Yáñez, córner.
2: Te he dicho que a Yáñez no le mete un gol a 2 metros, pero a 70 se lo chupa entero.
4: Sí. El Deportivo, un equipo mucho más regular, mucho más fiable que el Almería, está en primera. Centro Arnau, el remate de Eli, segunda jugada, puede llegar Jody, no va a ser Batistao, le pega al aire. Batistao, pero sigue. Batistao, Arnau centra, Jody tampoco puede llegar, va a ser córner, balón que bota por el efecto, se marcha fuera. Otra vez saque de esquina para el Almería a falta de 3 minutos para el final. ¿Va a ser Arnau o en Barba? Ya que más da. Dice que se espera un momento Arcediano, que puede pasar algo. Parece que no. Dentro del área. Saque de esquina. Se va Arnau. No le ha gustado mucho ahí la jugada. En Barba, segundo palo, Eli fuera. Ha llegado solo, ¿eh? Cosas como son. Ha llegado Eli, que remata directamente fuera. 2 y medio para el final. Vence el Sporting, porque también ha sido mejor. Sporting 3, Almería 1.
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10: Lo que he dicho antes, un 10 para la afición, porque mira, pegarte 12 horas de autobús para ver lo que han visto, tú pensando que se va a dejar el equipo, el alma en el campo y se han paseado, se han arrastrado por el campo, es de vergüenza.
2: Y hay otra falta para el Almería en el 96, quedarían 2, Carlos.
4: Sí, saca Jody, ha habido falta de Dubasín a Rivas. Arnau Puigmal.
11: Sí, es lo que dice Carlos. Si el Opi arriba ya lo tienen hecho y saben que no van a subir a primera. Y como ya lo tienen hecho con otro equipo y saben que no van a subir a primera, pues no meten el pie. Y eso es lo que pasa.
2: Seguimos, Carlos.
4: Arnau. 96 y medio, balón al área. Están fuera de juego, creo, en Barba. No levantaba la bandera en línea, pero da igual porque sacará el Sporting. Se va al suelo Miguel, ¿eh? Al suelo Miguel. Creo que está también físicamente en el límite. No quedan cambios ya en el Almería, ya que aguante, que no corra mucho, que esto está listo para sentencia, visto para sentencia. Este 3-1, pues queda 1 minuto, 1 para el final. 97 de partido, saca el Sporting. La echa al largo, piden falta y la pita. Falta.
2: No vale para nada, final en León, el Burgo gana, pero se queda fuera, se mete el Castellón.
4: El Burgo estaría entonces a 2 de la Almería.
2: Está a 2 del Almería.
4: Claro, está a 2 del Almería. Está fuera, pero está solo 2 puntos del Almería. Con esta falta de Eli sobre Dubasín se va a acabar esto. Medio minuto. Lanza Lucas Perrín. Tampoco pasa nada si no lo lanza. Tampoco. Lucas Perrín. Directamente al área del Almería. Empuja a su rival Eli. Quedan 20 segundos para el 98. De la Fuente con Perrin, despeja el francés. Arriba, sigue corriendo Miguel, que le quiere poner larga para Melamed. Cortó Perrin, se la queda al Sporting, a punto de acabar esto. Quedan 5 segundos, mira su crono arcediano, final. Pita y se acabó. Se acabó el partido, Sporting 3, Almería 1. El equipo se quedó anclado en ese 1-2 frente a Las Palmas. Cae merecidamente en el Molinón. Si no es por Andrés, hubiese sido un 4-5 o 6-1. El equipo maquilló al final, pero cae, repito, merecidamente frente al Sporting. Y toca hacer cuenta en la última jornada de Liga. El Depor en primera, por supuesto, también el Racing, han sido mejores y se lo han merecido. Ahora toca certificar el playoff. Miradas al suelo, el Almería cae, final en Gijón, Sporting 3, Almería 1.
2: Hasta luego, Carlos.
4: Adiós.
12: 70, a ver qué le vale al Málaga, si para tercero, cuarto, quinto, vamos a ver.
13: Sí, vamos a ver la última jornada, empate no insuficiente, final en Ipurúa, pero atención porque ahora mismo la noticia, Luis Quintana en el Ámbrico, un histórico, campeón de la Recopa, campeón de Copa del Rey, un equipo que ha peleado con los mejores jugadores nacionales durante años, años y años, una afición fantástica, una ciudad increíble, el Real Zaragoza desciende Quintana a Primera Federación.
14: Sí, que va a estar fuera del fútbol profesional después de 77 años. Rasca un empate aquí del Gran Canaria, pero esa victoria del Cádiz también le condena ese descenso. Lágrimas en el banquillo, lágrimas ahora también de Raúl Guti, que se saluda con algún jugador de Las Palmas, pero la cara de la tristeza, la desolación y lo de alrededor de 50 aficionados del Real Zaragoza que están aquí en el Gran Canaria, que acaban de ver cómo su equipo desciende a la Primera Federación.
13: Es muy duro, enseguida lo hablamos, pero un abrazo muy grande a la gente de León.
2: Final en Gran Canaria, final en Gran Canaria, Racing de Santander y de Deportivo están en primera, el Almería defiende la condición de tercero en la última jornada, ya llueve menos, el Almería acaba la penúltima jornada con 71, 70 Málaga, 70 Las Palmas, 69 Castellón.

0: Y el que se puede quedar fuera es el Burgo de Ramis Monfort. 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
1: Pepe Morales, buenas tardes.
2: Buenas tardes, Tony.
1: No sé si pedirte una valoración del partido o un diagnóstico para lo que nos espera, Pepe. Del partido mejor no hablamos, pasamos por alto. A ver, que queda una jornada, el Almería se ha quedado donde estaba. Bendito sea Dios, Pepe.
2: Sí, es cierto de que el partido no ha sido bueno. En el partido de la primera parte te llega a pillar una eliminatoria en un playoff y te quedas prácticamente fuera, ¿no? Porque todo lo que ha salvado el portero y las ocasiones que ha tenido el Sporting, en el playoff te pasa y, lógicamente, te vas a la primera de cambio, ¿no? Y luego, bueno, yo creo que hemos visto un partido que el Almería no ha estado enchufado. No iba con ellos en este partido cuando se estaban jugando la vida y lo único... Y lo bueno que podemos sacar de esta y la conclusión de esta jornada es que ha fallado el Málaga, ha fallado Las Palmas y has fallado tú, ¿no? Y lo bueno pues es que te quedas como tercero y dependes para quedarte ahí para la hora de enfrentarte y sobre todo para la clasificación, ¿no? Que yo creo que te quedas tercero siempre te da otra opción, aunque sabemos que siempre luego al final el que sube el que queda sexto o el que queda quinto, pero es cierto de que la Almería tiene que mejorar mucho, mucho, mucho si quiere hacer unos playoffs de garantía, ¿no?
1: La última pregunta, Pepe, porque tengo que ir a los oyentes que están tomando el WhatsApp de Urcio Hormigones. ¿Vamos al playoff con Rubi o hay que tomar una medida drástica?
2: A ver, yo creo que la medida ahora ya es tarde. Pienso yo que es tarde, ¿no? Porque está a falta de una semana de empezar a jugar un playoff. Tendría que, si viene algún entrado, tiene que ser un entrado que vaya viendo ya, que esté viendo el equipo hace dos o tres semanas desde que hubo rumores, ¿no? Y prácticamente estuviera todo planificado o todo acordado para que si en caso fallara, pues como se hablaba de la semana pasada, que si fallaba contra Las Palmas iba a ser cesado, y esta semana si fallaba contra el Gil iba a ser cesado, pues bueno, tiene que ser una persona que con mucho conocimiento de la plantilla y del club, ¿no? Pero bueno, a esta altura yo creo que dudo que la Almería se ponga en esta tesitura porque, bueno, ya sabemos todo lo que cuesta echar a Rubi y ahora mismo no creo que te dejen fichar un entrenador, aunque sea para tres o cuatro, o en este caso cuatro jornadas, y un entrenador con garantía que te asegure que va a ascender, ¿no? Entonces, yo soy partidario de terminar como con Rubi y luego al final de temporada sacar un balance y si no te interesa la siguiente, aunque tenga un año más, puedes pedirlo y traer savia nueva, ¿no?
1: Pepito, ¿ha salvado la jornada a Rubi? Por aquello de decir, estamos terceros, es decir, ¿los marcadores en otros campos le han dado oxígeno al entrenador de la Almería?
2: Sí, porque bueno, yo pienso que cuentan con el último partido ganarlo aquí al Valladolid, aunque yo creo que el Valladolid tampoco lo va a poner fácil, ¿no? Porque ya sabemos todo lo que pasa en esta jornada, lo que puede pasar en esta jornada, tanto dentro como en el terreno del juego. El Valladolid no lo va a poner fácil, pero sí es cierto de que tú mantienes esa tercera plaza, la ilusión era quedar en ascenso directo, pero no ha podido ser. Yo siempre he dicho que la Almería no tiene el mejor equipo de la segunda división, tiene la mejor plantilla de la segunda división. Entonces, si no ha podido ser directo con la mejor plantilla de segunda división, bueno, vamos a esperar a los playoffs, que es una lotería, pero yo lo que me da que el equipo ha llegado muy, muy, muy, muy, muy físicamente muy tocado, físicamente al límite de cada jugador de su umbral donde puede llegar y luego al final pues en este ya sabemos todos los que hemos estado ahí jugando estos tipos de partidos sabemos que la intensidad, la capacidad de mentalización y sobre todo la respuesta de toda la plantilla es lo que te va a llevar a primera. Entonces yo creo que la Almería está muy justo y la Almería hay que ver y hay que valorar al equipo en el primer partido del playoff, a ver si son capaces de, porque bueno, por experiencia lo tienen, ¿no? De aguantar esta presión, ¿no?
1: Lo dice nuestro entrenador Pepe Morales. Gracias, Pepe, que está la máquina llena. Hasta la próxima semana.
2: Hasta luego, Tony.
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1: El WhatsApp de Urcio Hormigones que está que se a fuego. ¿Quién hay por aquí? Hola.
4: Objetivo cumplido, Racing y Depor la primera, pero por culpa nuestra. ¿Eh? nosotros hemos tenido en la mano estos dos meses atrás, y bueno, pues en tres partidos un punto, pues bueno, y lo que queda por llegar. Enhorabuena al Deportivo y a Racing. Tiene más puntos que nosotros, se lo han merecido, digo yo.
1: Gracias, Miguel Ángel.
5: Qué poca sangre. Ni uno de Almería. Te ha podido la ilusión, decía que iba a ganar Almería. ni de coña.
6: Vaya partido más desperdiciado que ha habido hoy. El Almería contra el Esporte de Gijón.
1: Magua, dime.
7: A principio de temporada se lo dije al Tony. Tony, cuidado con el Deportivo y con el Málaga.
8: Domingo, lo vengo pensando desde hace mucho tiempo. El problema de estas cosas es que uno no elige dónde va a estar en la competición o cómo puede estar en la competición. Atémonos los machos para próximas temporadas, porque esto se va a volver peligroso. Este tipo de dinámica de situaciones traen consecuencias a la larga. No ahora, a la larga. En la vida casi siempre triunfa la humildad y el corazón. Y eso ha puesto el Depor. Ya está, mal que nos pese.
9: Más hasta el final. A UPA Almería.
10: Pues bueno, Tony, y yo no descarto lo peor todavía. Que el Almería en las citas claves la caga. Y el próximo domingo nos quedamos con dos palmos de narices y fuera del playoff.
11: El Sporting, menos mal que no aprieta. Si apretara, en vez de dos, irían seis.
12: Una consulta. ¿El Valladolid ya está salvado o depende de la última jornada?
1: Salvado totalmente. El Valladolid está salvado totalmente. Valladolid 46, Mirandés descenso con 40. Se juegan una plaza Cádiz, Leganés y Mirandés la última jornada.
13: Yo, Tony, me queda zona de reflexión, porque, a ver, Rudy, ¿qué jugadores ha mejorado? No hemos dedicado a fichar estrellas, fichamos a Melamé, que subió con el Español haciendo un partidazo ida y vuelta, era la estrella del Español, nos lo traemos, se lo ha cargado, o sea, nada de nada. Chirino, un máquina en el Castellón, se lo trae Almería, lo ha reventado, nada de nada de nada. Puedo seguir haciendo, diciendo jugadores que se han traído de otro equipo y no los mejora, al revés, los empeora, pero esta gente entrena.
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16: Yuri de la Peña Región y amigos, lo que tenéis que hacer es felicitar de parte de la Peña Región al entrenador y a esta plantilla. Si tuvieron un poquito de dignidad, no entraba nadie la semana que viene una pañolada al banquillo y a la directiva, porque es el culpable de todo lo que le ha pasado este año a la Unión Deportiva Almería. De vergüenza, humillación a la afición de Almería, es una humillación. Soy Yubri de la Peña Regiones y amigo.
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18: Hola, Tony.
1: Espérate que ya tenemos a Mr. Rubio adelante.
19: ¿Qué tal? Buenas tardes. Vamos con la rueda de prensa de Rubio. Cuando queráis preguntas, medio, pedís el turno y adelante.
20: Gracias. Hola, Rubio. Buenas tardes. Soy Rodríguez de la Televisión del Principado. Bueno, lo primero, una valoración de esta derrota y sobre todo cómo ves al vestuario, cómo están los chicos.
21: Buenas tardes a todos. Bueno, la verdad es que la primera parte, yo creo que el inicio hemos salido bastante bien. Lo que pasa que luego es verdad que el Sporting para mí ha hecho una buena primera parte. Se ha encontrado muy suelto, muy relajado. Nosotros quizás demasiado agarrotados, demasiado tensionados por la situación. y hemos tenido que ir a remolque todo el partido. El 2-0 nos ha puesto las cosas muy, muy difíciles, y creo que en la segunda parte sí que lo hemos intentado hasta en el descuento, para ver si podíamos a sacar algo, pero el déficit de la primera parte nos ha condenado.
0: Hola Rubí, por aquí David González, Cadena Ser. A pesar del resultado, salís de la jornada manteniendo el tercer puesto, que le da bastante importancia. Es, bueno, la parte buena de la tarde.
21: Sí. Es verdad que nosotros queríamos aquí ganar y dar sobre todo la imagen más de la segunda parte que de la primera parte. Una vez no ha podido ser, pues como esto en el fútbol competimos 22, aquí todos nos influenciamos de los resultados de los otros y nosotros de los nuestros mismos. Y creo que tenemos que ganar al Valladolid, porque esa tercera plaza a día de hoy es muy importante, muy importante. Y quiero desde aquí también felicitar al Depor y al Racing públicamente por su ascenso de categoría.
18: Hola Rubi, Fer Justo para la cadena COPE. Son tres partidos seguidos sin ganar, probablemente en el tramo más decisivo de la temporada. No sé si da para encender las alarmas o hay tranquilidad dentro del vestuario.
21: Bueno, dentro del vestuario estamos muy enfadados con nosotros mismos, porque sabemos que en la primera parte no hemos estado nada bien y hemos concedido demasiadas posibilidades a nuestro rival, que no le quiero quitar mérito porque ha sabido combinar, los jugadores importantes han estado bien, pero nosotros creo que podemos hacer mucho más. Dicho esto, el vestuario está unido, está fuerte. Sabemos lavar la ropa dentro del vestuario de las cosas que no hacemos bien y de las posibilidades que hay de entre que jugadores que en un momento dado no están contentos, pero vamos fuertes. Entonces, a partir de aquí, son tres lecturas de partidos muy diferentes. Es verdad que no hemos ganado ni uno de los tres. También es verdad que no hemos estado más de cuatro partidos sin ganar en toda la liga. Esperemos no fallar contra el Valladolid, entrar con una sensación positiva a ese playoff asegurándolo contra el Valladolid.
22: Buenas tardes, mister. Luis Eduardo García del Radio. Sí. ¿Cómo se ha sentido después de volver a la que fue una vez su casa? ¿Ha sentido algo especial o ya son muchos años?
21: No, son muchos años. Pasé cuatro meses muy bonitos aquí. No pudimos salvar al equipo aquel año, pero es que cada vez que vengo a este estadio, veo el estadio, me parece un estadio impresionante. O sea, es algo tan bonito que realmente, pues bueno, vienes como rival, quieres ganar. Creo que es de las pocas veces que he perdido desde que me fui, porque la verdad es que siempre había tenido muy buenos resultados aquí, pero bueno, ya sabéis lo que es el Sporting es un club muy importante.
23: Muy buenas, Rubi. Ángel Carranes del periódico La Nueva España. Sé que tu mente estará ahora en otras, en lo importante que viene para la Almería por delante, pero desde fuera, ¿qué diagnóstico, qué opinión tienes de qué le ha podido pasar al Sporting esta temporada para no estar peleando como la Almería ahí arriba?
21: Bueno, a veces va de pocas cosas. Yo creo que nosotros ya en casa nos demostraba el Sporting que era un muy buen equipo, un equipo que además, como dije en la previa, creo que te puede atacar de muchas maneras, que tiene jugadores que también están a un nivel altísimo. No sé qué decirte, no sé si fondo de armario, no lo sé, la verdad. Pero es verdad que las temporadas a veces se tuercen en un momentito que podía parecer que podías meterte y ahí se te va la posibilidad. Pero creo que es un muy buen equipo también el Sporting de Gijón dentro de la categoría, y es una categoría durísima donde estamos 14 o 13 equipos pensando en subir en primera división y no es fácil.
23: Muy bien, gracias.
21: Venga, buenas tardes a todos, gracias.
1: Rapidito, y no ha faltado la felicitación de Rubi a los que han subido de categoría. Se lo iba a dejar en el tintero.
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1: Tenía la palabra Rafa Torre, adelante.
26: Tony, no sé a qué espera. Yo destituiría hoy mismo al técnico. Hace tiempo, esto se va viendo venir, toda la temporada, el equipo no juega nada, no deja su sello en ningún momento en cuanto a juego, en cuanto a carácter, en cuanto a lo que es. Llevamos todo el año que dependemos solo exclusivamente de la calidad de nuestros futbolistas arriba, pero no jugamos nada. Enhorabuena al Deportivo, que es un club con un buen entrenador y con una idea de juego. Nosotros, encima hoy, con suerte, porque gracias a que Málaga y Las Palmas no han ganado, gracias a que no han ganado, partidos muy propensos para la victoria y no lo han conseguido, no somos quintos. Hoy habríamos sido quintos en la tabla. Pero es que es más, no tenemos ni asegurado el puesto de playoff todavía. Fracaso estrepitoso del técnico, fracaso estrepitoso de quien lo mantenga ahí, y no puede durar ni un minuto más en la plantilla. Y me da igual que solo quede un partido. Pongo el técnico del filial, un tío de la tierra, y que haga más por nosotros. Confiemos en José María Salmerón, por ejemplo, que coja el equipo y que quiere salvarlo, porque este técnico está cao.
1: Gracias, Rafa Torres. Antonio Torres, de Torre a Torre, buenas tardes.
2: Buenas tardes, Tony. Estamos en caída libre, con un desequilibrio total. Todos los errores de la temporada, esos centros laterales, esas circunstancias, pues no han hecho perder el partido. Un equipo que sale a verlas venir, un juego control, pasecitos cortos, pero no, cuando han salido, ahí discrepo con Rubí, cuando el equipo ha salido, no ha salido con hambre a decir voy a comerme al Sporting. Ha ido pasecito horizontal, pasecito tal, hasta que otra vez con un centro lateral te meten y te meten otro, y tú te entretienes en discutir que si el baloncito ha salido de la raya o no de la raya, con tonterías banales, cuando tú tenías que haber ido a comerte el partido. Entonces, visto eso, es verdad también que han llegado los dos, no ha podido, el segundo tiempo lo ha intentado, pero vamos, el equipo no tiene argumentos porque no tiene juego, la defensa hundida, pero también un trabajo del primer tiempo donde un Lopi ha salido, vamos, desapercibido, sin tensión, en medio campo, llegaban como querían los jugadores del Sporting. Y para mí, yo quiero felicitar al fútbol. En esta tarde tremenda, quiero felicitar a un Racing de Santander que está ascendido y viene a Málaga y compite. Que a un Zaragoza que está desahuciado y Las Palmas que se juega la vida igual que la Almería, el Málaga igual que la Almería, les tiemblan las piernas y gana el fútbol, gana el juego. Entonces, quiero felicitar, por supuesto, al Depu, a Soriano, a todos, pero el Almería que esté ahí tercero, es que el Almería ha perdido el pulso, ha perdido el pulso en los últimos partidos, y es un equipo desconocido y en caída libre, como digo, de un naufragio general, un balance negativo, y solo de felicitar hoy a esos grandes aficionados que han ido allí, a los 400 aficionados. Pero por lo demás, me dice un amigo ahora a jugárnosla con el Valladolid, y le digo, mira, soy sincero, el Almería, una de las sus fuertes que tiene es el Estadio Mediterráneo, salvo el accidente este último de Las Palmas, gravísimo, pero es que no es un equipo fiable, yo no sé, yo voy a ir con el corazón encogido a temblar, a animar al equipo, a apoyar en lo que pueda, pero con un temblor de pierna. Entonces espero que los jugadores se les haya pasado, como decía, he escuchado al principio a Carlos, cuando decía al principio de vuestra retransmisión, decía que estaba de luto, y tú le corregías, Tony, que de luto no, que de luto es que estábamos todos de luto por la derrota de Las Palmas. El equipo no se ha ido recuperando.
1: El Almería está muerto, Antonio. No está de luto. De luto es que vayamos a un velatorio. El tema es que somos el muerto en el velatorio.
2: Pues el muerto tiene que resucitar ante el Valladolid, confiar, y luego en el playoff yo jugaría entrenador, y ya a partir de ahora, para que no haya tanto fallo defensivo, pues me pongo en la piel de los defensas, con cuatro centrocampistas y un tipo arriba, venga, juego entrenador. A partir de ahora, cuatro centrocampistas, a empatar a cero los partidos fuera, y luego salgo mi equipo de lujo en el Mediterráneo. Yo voy a ser conservador, muy conservador. Este equipo ha demostrado que fuera no sabe competir, salvo la exhibición que nos dio en Granada. Y ahora, pues, a amarrarse. ¿Quién va a subir a segunda? Pues doy por hecho que le vamos a ganar al Valladolid y se va a mantener la tercera plata. ¿Quién va a subir a tercera en esas liguitas cortas de dos partidos? El que no encaje goles. Ese es el problema que tiene Almería. Arriba tiene pegada. Eso lo tengo clarísimo.
1: Perdón, Antonio, pues te pido brevedad, que tengo a toda Almería en el WhatsApp. Te pido brevedad, Antonio.
2: Pues rápidamente. Juego al entrenador y a cambiar totalmente el equipo fuera del estadio, con cuatro centrocampistas. Y que sea lo que Dios quiera, porque este equipo no da para más. Hay que animarlo y hay que levantarlo, y a UPA Almería.
1: Gracias, Antonio. A UPA siempre. Gracias por tu brevedad. Que está Almería entera esperando opinar. Hola.
3: Bueno, Tony, pese al segundo ascenso que ha habido hoy en la Liga, podemos decir que a la Almería lo que más le falta para la semana que viene es que para quedar tercero tiene que ponerle más, digamos, ataque y más pasión, porque hoy le ha faltado, aparte de defensa, que eso es una cosa que hace falta desde hace mucho tiempo, pero lo importante es tirar más de corazón, porque así la tercera plaza es más fácil de conseguir y mejorar bastantes cosas más si no quieren un partido parecido al de hoy.
1: Muchas gracias. Por favor, os digo, el que esté repitiendo audio no lo voy a poner, ¿eh? El que repita audio, voy a poner un audio de cada uno. Hola.
4: Buenas, Carrusel. Antes dije que había que tener fe. Pedí perdón por decir taco, me voy a morder la lengua, pero la actitud hoy del equipo, sinceramente, lo que haga decir amigo Tony, sí, no vamos a quedar terceros. Bueno, siempre que ganemos aquí el Valladolid, pero la cosa no pinta bien. Además, nadie regala nada, ¿eh? Yo no contaba hoy con que el Racing empatara en Málaga, ni que el Zaragoza echara el resto como ha estado estando descendido en Las Palmas. Ya no sé si el Almería será capaz de ganar el Valladolid, porque con una serie de carambolas nos podemos quedar fuera nosotros, el Málaga, el Castellón, el Burgos. Pero bueno, no me interesan los demás, me interesa nuestro equipo. Y no huele bien. Lo siento, pero esto, el entrenador, bah, todo lo que digas poco. Venga, mucho Almería, ya voy, vamos, mucho Almería, pero no puede decir otra cosa.
1: A los que me estáis escribiendo, no puedo leer lo que estáis poniendo, mandar notas de voz, o no puedo leer lo que estáis escribiendo en el WhatsApp.
5: Bueno, pues al final no hemos escapado por el resultado y seguimos siendo los terceros. Aquí hay que ganar ya el próximo partido ante el Valladolid, por lo civil o por lo militar, como diría Guillermo Mulane. El partido de hoy es para grabarlo y mandárselo a los futbolistas como un regalo de Navidad a final de temporada. Madre mía, hoy se ha hecho todo lo que no se tenía que hacer por parte de los jugadores, el técnico y todo. Ha salido todo desastroso. Ha sido un partido de verdad para olvidar. Hacía tiempo que no sentía vergüenza ajena viendo a mi Almería. Es increíble. No sé si los nervios han podido con nosotros, pero es futbolista con una talla increíble, con una experiencia increíble, para salir nervioso. Vamos, es que no lo entiendo. Ha habido tres lesionados. Hemos tenido oportunidades para, incluso para empatar el partido. No lo hemos hecho. ¿Qué vamos a hacer? Que seguimos los terceros, que es lo importante, y eso es lo positivo. Y a ver si, mister, cambiamos un poquito el tema de jugar tanto ofensivamente, un poquito defensivamente, aguantar los cuatro defensas, porque los carrileros no bajan a ayudarle a los laterales. Entonces, mejor que jugar con cuatro defensas, mister, que estén puestos ahí y por delante de la defensa un buen pivote que sea, que corte y que juegue. Pero bueno, yo esto lo entiendo. Usted que sabe de esto, mister, tiene que quedar con la solución. Venga, un abrazo, afición. Sois lo mejor.
1: Gracias, Manolo.
6: El Almería ha demostrado en esta jornada 41, cuando más lo necesitaba, cuando más necesitaba los puntos, y ha demostrado lo que viene haciendo a lo largo de la temporada. En muchos momentos tenía que haber sido un gran equipo y ha demostrado de que no lo es. Y en estas 41 jornadas lo dice todo. La mejor plantilla, yo tengo muchísimas dudas de que sea la mejor plantilla. Y hasta ahí.
7: Tony, vergonzoso. Simplemente. Partido donde el Gijón ha demostrado que es superior a nosotros. Y nosotros, la verdad que a nivel deportivo, muy flojitos. La verdad que los que nos hemos desplazado, aquí estamos. No vale para nada. Y a ver lo que pasa. Solución, si yo la supiera la diría. Pero lo único que ha salvado a Rubí hoy es que seguimos tercero. Pero así no nos metemos ni en la liguilla. ¡Vamos, Almería!
1: Gracias, Pirri.
8: Bueno, Tony, mi resumen de la jornada de hoy va a ser muy sencillo. No voy a dedicar una palabra a la Unión Deportiva de Almería, ni al cuerpo técnico, ni a los jugadores, ni a lo que se ve bien en el Molino. Primero, a la afición que se ha desplazado, darle todo mi ánimo, todo mi apoyo, y que tenga un buen regreso de vuelta a casa. Segundo lugar, felicitar al Deportivo de La Coruña, que se ha merecido, por hecho, por juego, por las circunstancias que haya sido, se ha merecido estar en la Liga de la Primera División. Y segundo, desde aquí, pues, quiero hacer, por todo mi apoyo, todo mi aliento a la afición de Real Zaragoza, un histórico. La verdad es que yo no, te pone a pensarlo, si mi padre levantara la cabeza no lo creería, pero bueno, todo mi apoyo y todo mi ánimo, y ya está. Y, y para adelante, que esto tiene el fútbol.
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10: Fíjate, si es que encima tiene suerte. Si es que encima tiene suerte que no ha ganado ni el Málaga ni las Palmas. Si es que encima tiene suerte. En vez de motivar, desmotiva el Rubí.
11: Si es que lo gracioso que es que hasta tiene suerte, fíjate. No hemos quedado tercero. Podríamos habernos quedado fuera y no hemos quedado tercero. Es que tiene hasta suerte. De esta manera, pues no toma la dirección deportiva ninguna decisión, porque sí que estamos todavía ahí.
12: Dentro del vestuario estábamos muy enfadados con nosotros mismos. Respuesta de Rubí. Y felicita al Deportivo La Coruña y el Racing. Es un tío fino. Un tío fino, Tony. Esto es que no podemos hablar mal de él. ¡Qué vergüenza! ¡Qué vergüenza!
13: Tony, dice Rubí que sabemos guardar la ropa, pero si el Sporting no se estaba jugando nada.
14: Me da mucha pena escuchar a Rubí hablando de otro equipo cuando estamos en Almería negros. Lamentable que solamente le hagan preguntas del campo a donde vamos. Siento vergüenza.
15: El Huesca el año pasado luchando para subir a primera y ahora en primera red. Por un lado.
27: Buenas tardes, Tony. Soy Pulpo. Después de tanto tiempo, ya estoy mejorcico. Mira, estoy escuchando, pero bueno, son opiniones que, bueno, son respetables. Esto ya lo sabíamos. Que ganamos o no ganábamos, Sporting iba a subir. El Deportivo de Coruña iba a subir. Porque no gana el Golavera. Hoy hemos empezado, nos hemos relajado y no hemos hecho buen partido, no. Pero es que, ¿qué queremos? ¿Qué queremos? Esto ya lo sabíamos hacía tiempo. Pero bueno, no hay que echar todos los balones fuera. Ahora tenemos con el Valladolid, ganamos el Valladolid y Santa Pascua. Ahora, no debemos despistarnos porque, ojito, que Málaga es mucho Málaga y ojito con ese equipo. Y ojito a la IVA que se puede meter, ¿eh? Ojito a la IVA. Un saludo muy grande, Tony, y nada, vamos hablando. Saludo, Pulpo.
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29: Saludos a los oyentes de la cadena SER y a vosotros, compañeros, en las labores informativas. ¿Qué podemos decir tras este Sporting Almería? Pues que el equipo rojiblanco ha dado una penosa imagen en este encuentro en el que necesitaba la victoria. Y lo cierto es que, lo he dicho muchas veces esta temporada, se puede ganar, se puede perder, incluso se puede empatar en el fútbol. Pero lo que no se puede hacer es dar la cara que ha dado el conjunto rojiblanco.

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1: Bueno, Santo Domingo rápidamente, 0-0 entre Poli y Pavía. Jugará el Poli la siguiente eliminatoria para subir a División de Honor. Respecto al partido de la Almería, en caída libre. Y Rubí, pues nada, ¿qué os digo? El campo de Molineo es muy bonito. Es increíble lo que se ha visto esta tarde. Es muy triste, la verdad que muy triste.
2: Bueno. Tony, acaba de terminar el partido entre el Poli Ejido y el Pavía, empate a cero. Pasaría el Poli Ejido.
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0: Perdona, pero te he mandado dos audios durante el partido y no sé qué está pasando. Si es que es un problema mío o tuyo, revisa por favor a ver si es que no te están llegando bien. En el WhatsApp, venga, y a UPA Almería, que todavía se puede mantener y jugar el playoff.
1: Yo quisiera que entendierais que somos muchos en esta comunidad, muchos, querido Tony, que nos manda audio desde Madrid, y es que no cabemos todos. Por eso estoy evitando que el que manda repite. Y es que la máquina no tiene más capacidad, lo siento. O lo mismo no es la máquina, es que se sienta aquí y que se ponga una máquina a gestionar, que venga la IA.
2: Porque sé que me espera.
1: Porque quisiera que vivierais el partido que vivo yo, que no me pone el audio, que no me ha sacado, que acabo de mandarte, qué pasa con los audios, y mientras jugando el Almería, y mientras la publicidad, y mientras lo otro. Tenéis que entender que somos humanos.
2: Y que es amor del bueno de todos.
1: 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Y no lo digo por ti, Tony, que tú lo dices con educación. Si te leo lo que ponen algunos aquí, saldrías corriendo. 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

9-10 minutos y vamos a por una canción para quienes alguna vez tuvieron que decir adiós, aunque todavía querían quedarse sin billete de retorno. Así se llama precisamente lo último para un artista a la que queremos mogollón en esta casa. Es nuestra amiga Jessie, la flaca. La escuchamos juntos.

Y ella, además de estar magnética, que nos lo dice en esta canción, también está comprometida, que nos hemos enterado. Sí, que tenemos bodorrio, el de nuestra María Peláez con su chica, con Alba Rey. Un besazo enorme para las dos y a disfrutar de María. Esto es su último tema, Estoy Buscona.

Y esto es un claro ejemplo de que nos podemos dejar de tanto tabú y tanta historia, y que, oye, no hace falta ser soeces para decir según qué cosas. Estoy buscona es lo último para nuestra María Pelae, y mira qué canción tan increíble. Y ahora vamos a por Manuel Carrasco, que llega con Qué bonito es querer.

9:30, buen provecho si estás cenando, si estás con el plato por delante. Oye, que aquí nos tomamos las cosas de la mejor manera posible. Puestos a despedirnos, qué mejor que hacerlo como Carmen Lemos.

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Y de pronto suena una canción en la radio que te hace dar una vueltecita, pensar un poquito en cómo vivimos y en cómo deberíamos vivir. El responsable de esto es Ginés González, modo avión.

Agüita Clara con nuestros chicos de Lérica, que venían junto a Marta Santos y Dáviles de Novelda. Y ahora llega nuestra gitana favorita, nuestra India Martínez. También escuchamos a Melody y su padre, Lorenzo Molina, y a Junco con un tema mítico, Bella sin alma.

Y ahora sí que sí, llega el momento en el que me despido de ti, decirte que como siempre, por mi parte ha sido un placer estar contigo. Todo un lujo, cada día lo paso mejor sabiendo que estás del otro lado. Gracias por ser mi compañía. Mi nombre es Esther Morales y te dejo con Mila Ortiz y Juan Garrido con una nueva entrega de Temple y Pureza. Un beso y hasta mañana. Sé muy, pero que muy feliz.

0: Hola a todos, buenas noches. Estamos en Radio Ley. Una vez más tenemos una cita, como cada domingo, con el flamenco. De 10 a 12 de la noche. Luego vendrá la copla y nosotros ahora vamos a disfrutar, creo que por bulerías. Juan Garrido, buenas noches.
1: Muy buenas noches, querida Mila. Y sí, vamos a empezar el programa de hoy. Vamos a tener hoy una buena tanda de bulerías porque vamos a pararnos en un disco que se tituló en aquel entonces, 1997, Jerez Joven por Bulerías. Quiere decir que desde entonces hasta ahora, casi 20 años, muchos de ellos pues le ha cambiado la vida considerablemente. Algunos de ellos siguen en el arte, otros pues tienen otra profesión, pero también a veces aparecen en algunos momentos determinados. Incluso algunos de ellos, pues algunos de ellos ya no están entre nosotros. Así que es un disco que nos hace ver y comprobar cómo se respiraba el flamenco en Jerez de la Frontera en 1997. Con un grupo de jóvenes, por entonces, como decía, con muchísimas ganas de comerse el mundo y sobre todo en el ámbito flamenco. Así que vamos a tener también la posibilidad de analizar cómo incluso han cambiado algunos nombres artísticos desde entonces. Porque claro, eso también ha pasado y eso ha ocurrido en otros ámbitos, ¿no? Como de la copla, de la sevillana, se titulaban de alguna manera al principio cuando comenzaban y poco a poco...
0: Como pues, Alejandro Sanz.
1: Efectivamente, fueron...
0: Era Alejandro Magno.
1: Fueron instalándose ya en el mercado, dependiendo también de las casas discográficas y del marketing, que le dieron, bueno, Alejandro Magno, yo creo que va a ser demasiado.
0: Que va, ¿no?, a ser que no. Vamos a poner...
1: Pues sí, esa es la idea y por supuesto vamos a tener un saludo de final para que también escuchemos la voz, las voces de los protagonistas, no solamente cantando o tocando la guitarra con su petición habitual. Y bueno, pues ya casi que despidiendo el mes de mayo, todavía que nos quedan unos días, tendremos un programa más de aquí a junio. Y bueno, ya entraremos en plena calor.
0: Pero sí, bueno, calor, pero... hablar de calor es hablar de festivales de noche y de tardes al fresco, o por lo menos en la calle, en plazas, en lugares donde se vive el flamenco de otra manera.
1: Volver a una época gloriosa para muchos, el flamenco de siempre, aunque siempre habrá una etapa anterior. Muchas veces nos acostumbramos, ¿verdad?, el ser humano a decir... Como siempre

del hijo y aparece solamente como mijita. Y es cierto que Alfonso pues sigue participando en ciclos de peñas flamenca, en festivales, aunque es cierto también que tiene un trabajo que lo lleva pues a dedicar un tiempo de su vida por las mañanas, sobre todo en la administración local de Jerez de la Frontera. Y en este caso pues a mi niña Aida, que era una niña, su hija, que acababa de nacer prácticamente y que ya es pues una maestra de escuela, como se suele decir. Y por otro lado, vamos a dejar en sorpresa, vamos a recoger luego la voz de un tal Josué, y luego hablaremos de quién es ese tal Josué, si ha cambiado de nombre o sigue siendo un tal Josué. Entiendo que a los oyentes, sobre todo los más expertos, no les sonará un cantador flamenco de Jerez joven por bulería que se llame Josué. Así que a tío Bacán, o a mi tío Bacán, en este cante de Josué con la guitarra de Diego del Morao, Diego Moreno Jiménez y de Jesús Álvarez, dos guitarristas también en activo, Diego en un estado de gracia pues comparable con ningún otro, y Jesús Álvarez también un guitarrista jerezano que se ha llevado muchísimo tiempo en los escenarios y que sigue estando ahí luchando día a día por permanecer en este difícil mundo del arte flamenco. Comencemos pues a compás por bulería con Alfonso, mijita, y Josué.

0: Perdona, pero esto resucita un dormido, ¿eh?
1: Pues sí, nosotros intentamos diseñar unos programas muy de sorpresa, muy distintos unos del otro. Yo sé que hay mucha gente, que muchos oyentes, que además me lo hacen llegar, que son muy de Siguirilla, muy de Soleá. Entendemos que ahí están los grandes maestros de siempre, Antonio Mairena, Tomás Pavón, Pastora, tantos otros, Manuel Torres, o los más recientes, Lebrijano, Juanito Villar, Camarón, La Paquera, pero también nos gusta que todo el mundo conozca lo que se ha ido publicando, claro, en los últimos años, en las últimas décadas, incluso en el último siglo. Por lo tanto, hay muchos discos como estos que en aquel entonces sonaría muchísimo. Yo entonces tendría 6 añitos, o sea que yo escuchaba bastante poco, pero sí, por mi vinculación familiar con algunos de ellos, pues evidentemente me suponía un sonido cotidiano. Por lo tanto, queríamos ir rescatar estos sonidos. Por cierto, le damos las gracias a nuestro compañero Vladimir, ¿verdad?
0: Pues hombre, por supuesto, Vladi, que nos ayuda, que nos echa una manita a la hora de encontrar grandes joyas.
1: Pues ahora vamos a decir que quién era Josué, ¿verdad?
0: Claro, sí.
1: José sí. Gálvez. Josué era por entonces José Gálvez, un cantaor, un compositor, un guitarrista que actualmente pues dedica su vida profesional sobre todo a la guitarra, acompañando sobre todo el cante de Maite Martín, que lo habrán escuchado ustedes en este programa, si son fieles seguidores, en las últimas entregas, conociendo el nuevo disco de Maite Martín,
0: una
1: que
0: joya,
1: por cierto,
0: ¿no?
1: Ha sido de gran agrado para todos los oyentes, porque entendemos que también comentándolo pues van conociendo muchos de los detalles de este trabajo. Así que José Gálvez participaba entonces cantando en este disco y se titulaba artísticamente pues Josué. Pues es curioso el asunto, con la guitarra, como decimos, de Diego del Moral y Jesús Álvarez, que son los dos que están presentes en todo el disco. Así que seguimos escuchando bulerías, en este caso Macarena de Jerez, otra de las grandes voces, también buena festera, buena cantadora y también al baile, bastante activa siempre, y en el escenario puede ocurrir de todo cuando Macarena se motiva y sobre todo se inspira. Macarena de Jerez canta por bulería con el título Gitanita de Jerez, y también Juan Zarzuela, que en otro tiempo, pues posteriormente se le conoció también popularmente como Zarzuelita, y que ahora pues forma parte de la didáctica, de la pedagogía, de la difusión del flamenco desde el conservatorio. Así que La silla donde me asiento es el título por bulería de Juan Zarzuela y Gitanita de Jerez, Macarena de Jerez, Jerez joven por bulería, 1997.

0: La silla donde me siento por bulería, bulería joven de Jerez, pero de ese año.
1: ¿Dónde me asiento?
0: Asiento.
1: Vale, sí, vale. Sí, son las maneras, no es por corregirte, sí, sino por saber también cómo, por mucho... Eso me pasaba el otro día cuando hablaba yo del pobre Miguel, que tú me decías, el probe Miguel.
0: El probe Miguel, sí,
1: y
0: sí.
1: Y es cierto, ¿no? por ser muy certeros, ¿no? Con los títulos que escuchamos, que... pero además tiene
0: hilar
1: su...
0: Hilar fino.
1: Tiene su sentido, lo de asiento, es una forma muy popular de hablar.
0: ¿Dónde me asiento?
1: Pues seguimos escuchando este disco, que estamos repasando, mucho compás. No me dirán ustedes hoy que está ahí, ni mucho menos aburrido, porque cuando suena la bulería... Todo el mundo se viene arriba. Eso en una feria, en una zambomba, en una romería... En cualquier festividad, cuando sea una bulería, es el momento de la fiesta y es lo que recoge este trabajo en el que participaron por estos jóvenes que, como decíamos al principio, tenían esa sed de triunfo y sobre todo, todos venían prácticamente de familias en las que se había escuchado el cante de siempre, incluso en las propias guitarras, la familia de los Morao, ¿no? Diego del Morao, Jesús Álvarez, que han sido siempre pues currantes de esto. En la vida unos llegan a más lejos, otros llegan a un punto medio, otros incluso van dejando su carrera profesional porque quizás les sale otra oportunidad que le aporte más seguridad, que le aporte más fiabilidad en el entorno familiar, y otros pues desgraciadamente nos dejan con muy poca edad, porque hablamos ahora de otra de las integrantes de este disco, que es la Chiqui de Jerez, que es esa cantaora jerezana, Milagros de los Reyes, que falleció desgraciadamente el 26 de febrero de 2023, solo con 45 años.
0: Muy joven.
1: Hablaremos de la Chiqui posteriormente porque hemos aprovechado este disco para en la segunda parte del programa, aunque todavía anteriormente tendremos algo que podremos escuchar de ellos dos, de Alfonso y de la Chiqui, en otras entregas discográficas. Así que vamos a escuchar a la Chiqui de Jerez, Lo llevo dentro. Y seguimos con Alfonso Carpio Mijita en Mar de Cai.

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1: No, no, no. Los jerezanos también miran para el mar. Claro, y en este caso Alfonso miró para el mar de Cay, que le inspiraron alegrías. Este disco es Jerez Joven por Bulería, aunque engañe un poco el título, porque ya escuchamos antes unas bulerías por Soleá de Juan Zarzuela, siguen siendo bulerías, pero al ritmo de Soleá. Y también pues tenemos en este caso a Alfonso Mijita, que nos hace alegría.
0: La silla donde me asiento.
1: Exactamente, exactamente. Entonces pues estamos ahí descubriendo este disco, que se quedó un poco atrás porque todos ellos han seguido grabando y publicando discos más novedosos, y normalmente te vas quedando con lo más actual, porque habitualmente, no siempre se cumple, la forma de grabarlo son en mejores calidades, ¿no?, que los anteriores, porque yo creo que todo parece que va mejor, que no siempre así.
0: Bueno.
1: Muy debatible, ¿verdad? Pues seguimos escuchando a Macarena de Jerez, por contaros un poquito. Bueno, Macarena es una bailadora, una cantadora jerezana, que empezó desde muy, muy pequeñita a actuar en el escenario. Ella aprendió con un bailador jerezano que se llamaba Cristóbal el Jerezano. Ajá. Y que enseñó a grandísimas figuras del flamenco de la ciudad y otras tanto, ¿no?, de la provincia, que iban a buscarlo. Era un fanático de Lola Flores, hasta el punto de que él mismo diseñaba espectáculos dedicados a la faraona con estos niños de la academia, y que luego lo ponía en el escenario, por ejemplo, del Teatro Villa Marta. Tanto es así que Lola Flores, cuando iba a Jerez y sobre todo al Teatro Villa Marta, normalmente pues invitaba a Cristóbal a que estuviera en los camerinos para saludarlo y demás. Y Cristóbal, pues a veces también iba acompañado de alguno de estos alumnos que tenía por entonces, que eran los que más destacaban. Hay una fotografía en la que se encuentra Lola Flores con Macarena de Jerez, precisamente porque gracias a Cristóbal pudo estar cerquita de una de las jerezanas, o la jerezana más universal de la historia. Así que Macarena sigue estando muy, muy activa, una cantadora y bailadora que da clases de bulería, que actúa en las peñas flamencas, que hace giras internacionales, que participa en certámenes de todo tipo. O sea, que es una mujer muy activa, y que gracias a este disco tenemos alguna de sus voces recogidas, porque no ha grabado en solitario. Es una cosa que ella personalmente me dijo que no, bueno, una cosa que no le interesaba ni le apetecía, eso de meterse en un estudio de grabación. Y yo le decía, oye, pues en Radiolete lo vamos a agradecer muchísimo en Temple y Pureza. Pero bueno, por eso en este disco tenemos la suerte de escuchar a voces que nos traen a la actualidad, a Macarena de Jerez, que nos ofrece Quererte como yo te quiero, siguen siendo bulería. Y luego Juan Zarzuela contiene una maña, que en este caso sí son bulería, o sea, no bulería por Soleá. Por lo tanto, en este momento nos vamos a quedar ahí, en este disco, y vamos a seguir escuchando otras grabaciones de algunos de los protagonistas de este disco.
0: Macarena y Juan Zarzuela.

0: 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Dale, ya está. Vale, vale, morado. Dale. Hola, mi Diego.
1: Ole, mi Diego es Diego del Morao, ¿no?
2: Diego del Morao, sí, uno de los guitarristas titulares de este trabajo discográfico que, como hemos dicho ya, pues estamos recuperando. En 1997 se publicaba. Pudieran haber estado mucho más artistas, porque evidentemente Jerez sigue siendo una gran fuente de nombres propios dentro del arte, y cada generación ha dado lo suyo. En esta generación pues estaba también, por ejemplo, David Lagos, Melchor Ortega, Fernandito Terremoto, José Méndez, entre otros muchos que se me vienen a la memoria. Pero bueno, decidieron que fueran ellos. Cierto que en la portada del disco aparecen todos juntos, parece que en una bodega, en un ratito de reunión, y bueno, muy castizo todo, porque eso es muy propio, eso es muy propio de la época de Jerez, lo de la bodega, las mesitas, las sillas, unos levantados, otros de pie, en fin, muy costumbrista todo. Y ahora vamos a terminar este repaso, lo hemos hecho ahora con Zarzuelita, porque es un cantaor muy a tener en cuenta, sobre todo por sus conocimientos, y también pues porque ahora mismo, como decimos, está dentro del proceso de formación a los demás, a las nuevas generaciones. Estamos hablando de la Cátedra de Flamencología de Jerez, del Conservatorio de Cante en Cádiz y otros tantos más. Así que seguimos escuchando ya, para terminar ahora sí, con José Gálvez, que entonces se llamaba Josué. El amor es de colores.

0: Seguimos, continuamos en la sintonía de Radio Lee, Temple y Pureza, el flamenco. En Radio Lee, 2 horas de flamenco todos los domingos, todas las semanas. Hemos dedicado una primera parte al flamenco, a la bulería joven de Jerez. Y ahora viene un nombre muy particular, ¿no?
1: Sí, porque hemos escuchado en este Jerez joven por bulería, que no todo era bulerías, a una cantadora que queríamos traer al presente y sobre todo rendirle también tributo desde Temple y Pureza. Una cantadora nacida en una familia gitana de Jerez de la Frontera, también con raíces en el puerto de Santa María y en otras localidades, si nos vamos a siglos atrás, lógicamente, porque hablamos de Milagros, de los Reyes Bermúdez. El apellido Bermúdez vinculado directamente pues con la familia Danzonini del Puerto, de la familia Rubici, entre otras. Y hablamos de la Chiqui de Jerez, una cantaora que sí que es cierto que destacó sobre todo por tangos y bulería y que participaba en el disco anteriormente referido. Murió pues desgraciadamente muy joven, pues con 45 años en el 2023, y sinceramente me une una gran amistad con sus hermanos, ¿no? Que todavía pues siguen en activo. Estamos hablando de Coral de los Reyes, estamos hablando de Ana de los Reyes, también de Pele de Navajita Plateá. ¿Por qué viene todo esto? Pues porque son fruto de un matrimonio cuyo patriarca, por decirlo de esta manera, era Julián de los Reyes, un gitano que fue uno de los protagonistas, por decirlo así, de la bohemia jerezana en el flamenco. Es decir, esa vinculación directa, sobre todo gracias a las letras, porque también era un poeta autodidacta, recitaba también. Ajá. Era un intelectual que buscaba siempre acercar sus pensamientos al pueblo de una manera bella, con conceptos que ya hemos otras veces referido, como la luna, el campo,
0: el Manué de Jerez, ¿no?
1: Sí.
0: El Manué de Loli Manuel,
1: efectivamente,
0: pero de Jerez,
1: sí,
0: ¿no?
1: Sí, uno de los que podemos encajar en ese grupo, ¿no? Y bueno, con Luis de la Pica, el Torta, el Capullo de Jerez, pues hacía muchísimas colaboraciones, por decirlo así, colaboraciones que no eran más que una conversación en una barra de un bar. Y escucha esta letra que he compuesto, tú la cantas, pues yo me gusta, yo me la llevo a mi terreno. Y así salían cosas muy, muy buenas. Así que vamos a escuchar a la Chiqui de Jerez con un disco que publica en 1998 que se titula Sinar, Caló, Sinela, un pochibó, que significa ser gitano es un orgullo, el orgullo de ser gitano. En este caso, una bulería de Lola, con el toque de Domingo Ruiz y Jesús Álvarez, y también nos gustará escuchar a la Chiqui de Jerez con Cabaña en el Aire.

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1: Pues eso son las letras, ¿verdad? Que nos llevan a ese mundo de los 80, de los 90 también, bueno, y todos esos herederos que posteriormente han ido viviendo un poquito ese aire de los padres, ¿no? Cómo vivieron esa ruptura con el régimen hasta el 75 y empezaban a soñar, a volar y a también conocer otros mundos, otros sí. derroteros y
0: hay apartarse una corriente. De todo también.
1: Y también vivir en libertad, la naturaleza. La Chiqui, ¿verdad? Que era una artista singular, que tampoco le gustaba someterse a los ritmos cotidianos de los circuitos habituales de las peñas, de los festivales, de los teatros. Una cantadora mucho más festera, mucho más de improvisar. Estaba en las fiestas, estaba en sitios, pues bueno, que no siempre uno tiene que ser artista y tiene que pasar por la Bienal de Flamenco o por el Festival de Jerez o por la Suma Flamenca, sino que se puede ser de otro corte.
0: Hombre, claro.
1: No tiene por qué siempre ser uno muy, muy hecho
0: a... Ortodoxo y muy...
1: Efectivamente. Pues nada, con este repaso a este disco de la Chiqui de Jerez del 98, Sin Arcaló, Sin Ela, Un Pochibó, vamos a terminar con Elegía a Camarón. Camarón, una figura muy presente también en la Chiqui de Jerez, que le influyó muchísimo y que en sus letras, en sus maneras, en su aire también está muy presente. Un sencillo, discreto, pero la verdad que creo que es justo y necesario homenaje a esta cantadora que nos dejó en febrero de 2023 y a cuya familia le mandamos siempre un fuerte abrazo porque sinceramente la consideramos propia. Su hijo Pelé de los Reyes, el hijo de Julián de los Reyes, Pelé de Navajita Platea, también va en esa órbita, ¿verdad? Lo de sí. Noches de Bohemia.
0: Por favor.
1: Todos ustedes.
0: Es una maravilla.
1: Letra y música, bueno, sobre todo letra. Yo no sé si la música, que entiendo que también de Madriles, que es un compositor que también está afincado en Jerez y que formaban parte, ¿no?, de ese mundo de la calle.
0: De la bohemia,
1: de las plazas, de estar en un banco de una plaza jugando a ver qué salía de ahí, y salieron grandes obras de arte.
0: Totalmente. Pues un abrazo a Chiqui, a toda su familia, que esté
1: en el recuerdo,
0: que esté
1: en la gloria,
0: eso es.

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1: Continuamos en la sintonía de Radiolé, continuamos en temple y pureza, y ahora vamos a destacar otro disco grabado también más o menos por la misma época que los anteriores que hemos compartido, y vamos a destacar concretamente a
2: Alfonso Carpio Fernández, Alfonso Carpio, mi hijita, hijo. Por entonces, pues, empezaba a destacar.
1: Mi hijita, hijo, entonces, claro, y ahora mi hijita se casa.
2: Se pone ya Alfonso Carpio. A veces incluso Alfonso Carpio Fernández le ha gustado ponerse, porque también el apellido Fernández es muy, muy flamenco, muy gitano. Y sobre todo también dándole el sitio a su madre Antonia, por cierto. Mi hijita, hijo, es hijo del mijita, del gran mijita, uno de los cantadores más querido que ha dado Jerez, que no se dedicó profesionalmente al flamenco nunca, aunque tuvo también sus apariciones esporádicas en muchos escenarios, pero que le gustaba otro tipo de ambiente, le gustaba más la barra de un tabanco, una peña flamenca, una juerga. Alfonso era muy así, y le imprimió, eso sí, a sus hijos, tanto a Alfonso como a José Carpio Mijita, que son los dos profesionales de la saga. Todos hacen algo, todos cantan un poquito, otros mejores. Hay uno que normalmente no canta nunca, pero una vez cantó y fue casi que de lo mejor de la familia, pero no se atreve nunca Manuel a cantar en público. Y en este caso, Alfonso en esa época destacaba también muchísimo y grabó Cantes de hoy y de siempre, Jerez Joven. Fue una serie donde empezaron a grabar muchos artistas, de algunos artistas de la época, y en 1997 publicó este disco que tiene muchísimas dedicatorias. En primer lugar vamos a escuchar a mi abuelo Alfonso, refiriéndose a Alfonso Carpio Montoya, el berenjeno, y también luego a mi padre mijita. Vamos a escuchar Fandango y Bulería, con la guitarra, por cierto, de Moraito Chico, y también está en ese disco presente Diego del Morao. Así que es uno de esos discos en el que Alfonso pues se le ve pleno, y luego publicaría otro tipo de grabaciones, siempre en torno al flamenco, pero yo creo que aquí se encuentra un Alfonso en plenísimo crecimiento, con mucha garra, con mucha fuerza y mucha expresión.

0: A mi padre y mi hijita, pero también se acuerda de su madre.
1: Sí, sí, sí, es muy madrero, también hay que decirlo. Además, su madre es una santa y es una familia muy numerosa dentro del flamenco de Jerez. Es una de las sagas más prolíficas y además con la salvedad, ¿no?, de que vienen de una saga muy amplia como son los Carpios, saga de cante sobre todo, y que ellos mismos han creado su propia saga, que son los Mijitas. Dentro de esa gran, es como si hablamos de los Sotos,
0: sí,
1: son muy numerosos, y luego dentro de los Sotos podemos encontrar a los Sorderas. Entonces, igual que con los Fernández, pues ocurre con los Zambo. En fin, que son ya subsagas, ¿vale?, que van saliendo de las grandes sagas del cante flamenco de Jerez. Alfonso sigue estando en activo. Recientemente, hace unos años, publicaba El Palacio de Cristal, que es un disco que hace una referencia a la casa donde nació, precisamente en la calle Nueva, porque a él se le acerca mucho al barrio de la Plazuela, donde es el Mijita, donde fue el Mijita. Pero es cierto que él nació justamente en la calle Nueva, en el barrio de Santiago, y él siempre defiende que él pertenece a Santiago y a San Miguel, y que su cante es de Jerez, como decía su padre, en paz descanse. Y seguimos escuchándolo por Sigrilla, en este caso se lo dedica a mi primo monje, y también luego, pues, un Déjame Volar, que a mí también me gusta mucho porque me marca mucho mi infancia, familia, por lo tanto era una sintonía con la que casi que nos despertábamos porque íbamos al colegio escuchando cante ya en los coches de nuestros padres, y así lo recordamos con bastante nostalgia y alegría de haber mamado de esa gran fuente.

0: Este Déjame volar que te ha devuelto a tu infancia.
1: Sí, también en los siguientes títulos. Es cierto que tenemos la suerte de conocer el flamenco de una manera muy familiar. Y eso nos dota de unos conocimientos que ahora yo agradezco.
0: Claro.
1: Porque puedo contar cosas, tengo una sensibilidad también para con los artistas, porque sé a veces lo duro que ha sido el proceso hasta llegar a determinados lugares. Sin ir más lejos, como decíamos, Alfonso es un grandísimo cantador que por circunstancias se le presentó una oportunidad importante en un trabajo que le aportaba una estabilidad económica en la familia y prefirió decidir volcarse en ese trabajo, aunque nunca ha dejado de cantar, incluso en público, en grandes escenarios, en peñas flamencas. En Jerez pues lo hemos visto en los Viernes Flamencos, en el Teatro Villa Marta, en el ciclo del Festival de Jerez. Pero es cierto que saliendo de Jerez, si no te vuelcas a buscar ese tipo de oportunidades, pues van ocupándola otro tipo de gente que sí que se dedican 100% a esto, desde que se levantan hasta que se acuestan, también con managers y demás. Pero bueno, es, vamos a decir, muy, muy positivo ver la voluntad continua que tiene Alfonso de estar presente y sobre todo de hacer lo que le hace feliz.
0: Claro.
1: Entonces se mete en proyectos discográficos, graba nuevas cosas. Cuando llega el momento de la saeta, canta saetas en balcones importantes, que lo hace, por cierto, de una manera muy, muy gitana, muy, muy de Antonio Mairena. En fin, un tío que además sabe mucho de cante y le gusta hablar mucho de flamenco. Seguimos escuchándolo con desde Santelmo a la Hiedra.
0: Eso es.
1: Y también junto al Llanto Mío, que también son muy rítmicos y bueno, ya se va acercando también a ese momento donde la discografía empezaba a expandirse en torno a nuevos públicos, un poquito más amplio. Me parece también un gran disco las guitarras, ¿no? Con Moraito, fijaros que era un seguro de vida, y también con Diego del Morao, que por entonces seguía siendo muy joven.

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1: Estamos en la recta no final, finalísima, y tenemos un invitado de la noche, como todos los días. ¿A quién tenemos hoy?
2: Hoy tenemos un cantaor de la línea de la Concepción, un cantaor joven que tiene muchísimos fans repartidos por el mundo y sobre todo que se hace un poquito de rogar porque le gusta aparecer pero no estar tan presente. A él le gusta tener otro ritmo de vida y cuando lo hace públicamente la verdad que tiene siempre una gran aceptación. Ajá. Porque conoce muy bien los cantes, es un grandísimo aficionado, por supuesto le acompaña la garganta, la voz, el metal, le acompaña también el gusto y también a la hora de hacer algunos estilos más rítmicos, pues se levanta, baila, tiene mucho donaire, mucho desparpajo en el escenario y sobre todo pues tiene algo que se dice en un refrán, ¿no? Que más vale caer en gracia
1: que ser gracioso.
2: Y en este caso, Alonso Núñez el Purili es uno de esos cantadores y también, ¿por qué no decirlo?, bailadores con muchísimo gusto del campo de Gibraltar, con muchísimo conocimiento y de verdad que te puede hacer los cantes del que tú le pidas. Es como si fuera una máquina, pero sobre todo tiene esa emoción.
1: Una máquina con alma.
2: De las personas y del alma.
1: Venga.
3: Bueno, soy Alonso Purili, cantador flamenco de la línea de la Concepción y quiero mandarle un fuerte abrazo y un beso a todos los flamencos de Temple y Pureza y Radiolé. Y para despedir el programa, Juan, pues quiero que ponga un poquito a La Pompi por Soleá, una cantadora gitana por derecho y de las buenas.
1: La Pompi pide.
2: Eso nos hace ver la afición, el grado de conocimiento que tiene este cantador, que de verdad a mí me parece que tiene un porvenir extraordinario siempre que él quiera y le apetezca. Luisa Ramos Antúnez, La Pompi, que nació en 1883 en Jerez y murió en Sevilla en 1958. Una cantadora, hermana del Gloria, que por supuesto es una de las que están... vamos a decir como reliquia, ¿no? Para Ajá. muchos de los grandes aficionados del último siglo, La Pompi. Así que con ellas, con ella y con Alonsito nos vamos a despedir en el programa de hoy, deseando que haya sido de vuestro agrado. Mucho compás hoy, mucho compás.
1: Yo he disfrutado, ¿eh?
2: Yo también, así que hasta la próxima semana, que ya nos vamos a encarar a finalísima de mayo.
1: Eso es, la copla viene ya y buenas noches a todos.
2: Buenas noches.

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1: La copla, la de los rojos claveles, la del capote de seda al compás de los caireles. Buenas noches, comienzan las coplas de Radio Ley.

Buenas noches, copleros y copleras, ¿qué tal? ¿Cómo estáis? Bienvenidos a las coplas de Radio Le. Una vez a la semana nos reunimos de madrugada los amantes de este género musical y viajamos a través de cada una de esas canciones, a través de cada una de esas coplas, para recordar curiosidades, anécdotas y música, mucha música de nuestros artistas favoritos de ayer y también de hoy. Yo te invito a que te quedes conmigo hasta las 2 de la madrugada. Comenzábamos con La Morena de mi copla, con esa canción de película, podríamos decir incluso, que interpretaba Manolo Escobar. Y vamos a continuar con una de esas coplas en mayúsculas. ¿Quién dijo pena? Con ella, con Isabel Pantoja. Bienvenido, bienvenida.

luchando con fuerza para permanecer ahí en este presente, para seguir recordándonos que las historias de antes siguen siendo las de ahora, que además la copla se puede fusionar con diferentes ritmos, con diferentes estilos, y lo más importante es que sigue adelante gracias a voces increíbles que en sus conciertos se preocupan y se ocupan de recordar este género musical. Hay una canción que tú sabes es importante y es emblemática en las coplas de Radio Lee porque fue el tema con el que arrancamos aquella primera temporada. La voz de Cristal de Bohemia, desde Lora del Río, nos regaló a todos su talento. Me refiero a ella, a Gracia Montes, y apúntalo ahí si quieres. La copla

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1: Quizá en esos primeros compases no reconozcas esta canción original de Antonio Molina, que ahora nos trae en su versión Rafa Garcel, Cocinero, cocinero.

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2: Decía Concha Piquer, entre otras muchas cosas, si no gano dinero no me divierto. Para mí es una de las frases de esta artista valenciana, una frase con una personalidad como la que ella tenía. ¿Cuánto aprendemos y seguimos aprendiendo de ella, de su manera de interpretar? Siempre te lo digo, una mujer adelantada a su tiempo que nos regaló innumerables coplas como Los Piconeros, Concha Piquer.

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1: Isabel Pantoja era muy joven cuando decía aquello: ando medio loca, embruja por tu querer, tengo en carne viva por tu culpa el corazón. Uno de sus grandes éxitos volvió a sonar hace unos años con Miguel Poveda.

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1: Las 12 y 26 minutos, nuestra próxima copla, Mi sangre mora. Y por la sangre, lo que le corría a Lola Flores era el talento.

Las coplas llegan a tu vida cada domingo a partir de las 12 a través de la radio, también a través de nuestra aplicación, desde el canal de la tele, desde la web o incluso desde altavoces inteligentes, si es que tienes alguno ahí en casa. Pero me consta que mucha gente descarga el podcast de las coplas de Radio Le en otro momento. Así que para ellos también un saludo muy especial, porque igual tú de repente estás un viernes en tu casa y dices, pues mira, que voy a escuchar yo el último capítulo o el primero incluso de las coplas de Radio Le, y te vas rápidamente a la aplicación o incluso a nuestra web para poder escuchar copla en cualquier momento y en cualquier lugar. Y es que hay copla para todos los gustos, copla que habla absolutamente de todo, también de el dinero, como esta de Juanito Valderrama.

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1: Desde las coplas de Radio Lé seguimos las huellas, los pasos de los artistas que siguen dedicándose a la copla en este presente. Es el caso, por ejemplo, de Fran Doblas. Versionó primero una de las canciones más importantes en la carrera de Juanito Valderrama, El emigrante, y no contento con eso, se ha lanzado a la aventura y además ha hecho una versión muy especial de un tema que tú y yo hemos cantado muchas veces, yo creo, hasta que llega el fandango, que esa es una parte bastante complicada, que Fran Doblas borda. Así que vamos a compartir y disfrutar del amigo conductor con él.

Inconfundible, como siempre, la voz de José Luis Cantero, el Fari, inolvidables sus canciones y también este paso doble en el que quiso rendir homenaje al diestro, al torero Antoñete. En esta madrugada hay canciones que siguen latiendo en nuestro corazón por lo que dicen y porque además se han convertido en todo un clásico. Esta es una de las versiones, porque hay varias, de Y sin embargo te quiero, de esa copla que en esta noche te regalo.

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artista le pone pasión y le pone el corazón a todo lo que hace, yo creo que al final eso termina reflejándose en cómo se muestra el mundo y también en sus éxitos. Hay una artista que nunca falta en las coplas de Radio Le, que conoces de sobra, me refiero a Diana Navarro, quien estos últimos días se mostraba muy feliz y nos contaba una noticia a través de sus redes, y es que el próximo día 8 de junio estará en el Bernabéu, en el Santiago Bernabéu, para cantar nada más y nada menos que al Papa. Conociendo a Diana Navarro, yo sé que para ella seguramente va a ser uno de los días más especiales de su carrera y también de su vida, porque siempre ha mostrado que la música es el motor que mueve el mundo, que a través de la música podemos conectar con todos y que sin ella yo creo que la vida no sería tan bonita. Así que yo creo que en esta noche, y para llegar a la una de la madrugada, vamos a recordar una de esas canciones, uno de esos homenajes que también Diana Navarro le hace a su artista favorita o a una de sus artistas favoritas, que es Concha Piquer. Yo creo que lo ha mostrado muchas veces, y con No te mires en el río vamos a llegar a la una, pero recuerda que seguimos juntos hasta las dos en las coplas de Radio Le. Diana, que disfrutes muchísimo de ese momento, el día 8 de junio.

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1: La copla, en ese puente de plata, con vestido de lunares, formando la zaragata. Buenas noches, es la una.

De nuevo, buenas noches, bienvenido, bienvenida si llegas ahora a las coplas de Radio Le. Decía Marifé de Triana, con quien comenzábamos esta segunda hora, a enemigo que huye, Puente de Plata. Puente de Plata, una de sus grandes canciones para arrancar esta segunda hora en las coplas de Radio Le, que nos va a llevar hasta las 2 de la madrugada. Ese saludo también para todas aquellas personas, para todos aquellos copleros que nos siguen a través del podcast, que lo descargan a cualquier otra hora y no se pierden ni un solo segundo de las coplas de Radio Le. Y precisamente nos vamos a quedar enseguida con una de esas coplas que para mí es todo un clásico. Hay numerosas versiones de este tema, pero cuando suenan esas primeras notas, esos primeros compases de La Bien Pagá, la de Miguel de Molina, todo cambia, y más en esta madrugada.

madrugada bailamos al son y al compás de ese paso doble de Requiebros. Recupero mi Huelva tiene una ría por diferentes motivos. Primero porque creo que es un gran tema y además porque muchos de los artistas que en este momento se dedican a la copla y hacen conciertos, pues cantan mi Huelva tiene una ría porque al final tiene algo mágico que a todo el mundo llega y que a todo el mundo gusta. Vamos a seguir en las coplas de Radio Ley, lo hacemos con la extremeña Pilar Boyero. Sin duda es uno de los referentes de este género musical en la actualidad, ella que se preocupa siempre de hacer copla, de hacer versiones, de rescatar y recuperar pues toda la obra de diferentes autores, el último por ejemplo Juan Solano, y que de vez en cuando nos regala temas como el que hoy quiero compartir contigo. Cuando Pilar estuvo con nosotros en las coplas de Radio Ley, ella nos contó que tiene algo especial con esta canción, porque cuando estuvo en Cuba, ella que tanto viaja allí, alguien le dijo: te protege una gitana y se llama Carmen. Entonces dice que ella por alguna razón pensó en que podía ser Carmen Amaya, la gran Carmen Amaya, y por eso quiso versionar esta canción que también hemos escuchado en otras ocasiones, por ejemplo con Isabel Pantoja. Imagínate de verdad que sí cómo suena Pilar Boyero con esa orquesta de Extremadura impresionante en esta noche en las coplas de Radio Ley.

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1: Te prometo que muchas noches en las coplas de Radiolé yo abro el abanico. Claro que sí, sobre todo cuando pienso que vamos a recordar uno de esos temas de Rocío Jurado, aunque también lo cantó Juanita Reina, por ejemplo. Una de esas canciones para pasear en nuestro escenario imaginario de las coplas de Radiolé. Ese abanico se abre y recibe a Rocío Jurado y a Lola la Piconera.

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1: El amor, el desamor, las historias prohibidas, aquellas que se escondían, que se guardaban de la gente, también se convertían en coplas como esta, en el último minuto, y Marta Quintero.

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1: Siempre se me olvida mirar el reloj cuando estoy contigo en las coplas de Radiolé. Es la 1:32 y me imagino ese momento en el que años atrás, en aquella época, Tomás de Antequera, que es nuestro próximo artista, cantó a la luz de las velas, porque no había en ese momento suministro eléctrico en aquel café de San Millán, cantó a la luz de las velas una de sus grandes canciones, ¿no? Uno de sus grandes temas, aquella zambra de mi soledad, en la que Tomás no solamente ponía el corazón, también se dejaba el alma. Así que si cerramos los ojos, igual podemos imaginarnos en aquel café escuchando a uno de nuestros artistas, a Tomás de Antequera.

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1: Ya sabes que puedes dejarnos tus mensajes, si quieres, a través de las redes sociales de Radio Ley. Y nos cuentas cuál es tu artista favorito, qué canción no dejas de cantar, qué copla es la que te emociona siempre. Y nosotros estamos muy pendientes de todo lo que tú nos cuentas y nos dices. Vamos un poquito por colombianas en esta madrugada con María Vargas.

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2: Hay momentos que son inolvidables también para nosotros. Por ejemplo, ese día en el que María Vidal subía de nuevo al escenario para recoger uno de nuestros premios Radiolé. Escuchar de nuevo a María fue uno de los mejores regalos. La recordamos esta noche. Acaríciame.

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1: Canciones como Feria de Coplas o incluso La Paula o Niña Caracola convirtieron a Miguel de los Reyes en un artista imprescindible para nosotros y para nuestra música. ¡Ay, Malvado!

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1: Y en esa puertecita de mi casa, bueno, de la suya, nos espera una mujer que es una de las grandes artistas que sigue interpretando copla. Me refiero a Pastora Soler.

Estamos llegando al final de las coplas de Radio Lé. Yo siempre te digo que estoy pendiente de todo lo que me contáis a través de redes sociales. Y en esta semana recibí un mensaje de un oyente que me contaba que es fan incondicional de Pasión Vega. Me dijo, Pasión va a estar en Málaga, no me lo voy a perder. Luego te cuento todo por si tú no puedes ir. Pues de verdad, absolutamente agradecida a esa complicidad en esta noche. A lo mejor el insomnio suena a compás, como yo digo, suena a copla. O simplemente eres fan incondicional de este género musical y todos los domingos a las 12 estás ahí como un clavo para no perder ni un solo detalle, ni una sola canción. Gracias a ti, nosotros seguimos en las coplas de Radio Lé, seguimos compartiendo nuestro amor y nuestra pasión por artistas, precisamente como ella, como Pasión Vega, con la que vamos a cerrar esta noche las coplas de Radio Lé. Un tema que conoces de sobra, Tatuaje, así que yo creo que el broche no puede ser mejor. Nos encontramos la próxima semana, si quieres, aquí en Radio Lé. Y si no, ya sabes, a través del podcast puedes tener copla en cualquier momento, en cualquier lugar y a cualquier hora. Que seas muy feliz. Un abrazo grande de Gema Castaño. Recuérdalo siempre. ¡Que viva la copla!